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0: Son las 5:22.
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0: Son las 5:35.
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0: Son las 5:46.
1: Comiendo. 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
1: Son las 6:06.
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0: Son las 6:24.
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1: Son las 6:49.
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1: Son las 7:03.

0: Son las 7:21.
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3: En más datos curiosos de abril, te platicamos que el día 28 se celebra el Día Mundial de la Seguridad y la Salud en el Trabajo. Esta fecha fue establecida por la Organización Internacional del Trabajo, un organismo de la ONU que promueve derechos laborales y condiciones seguras. La conmemoración busca crear conciencia sobre la prevención de accidentes y enfermedades en el ámbito laboral, recordándonos que un entorno seguro protege vidas y fortalece la productividad.
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1: Son las 7:46. 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
1: Son las 8:03.

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1: Son las 8:20.
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0: Son las 8:45.
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7: En más datos curiosos de abril, te platicamos que el día 30 celebramos el Día del Niño en México. Esta fecha nació en 1924 para reconocer la importancia de la infancia y recordar que todos los niños merecen amor, respeto y protección. Es un día para festejar su alegría y recordar que ellos son el futuro.
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0: Muy buenas noches, bienvenidas y bienvenidos a La Hora Nacional. Hoy 10 de mayo celebramos a todas las madres de México. Muchísimas felicidades en su día.
1: Sí, muchísimas felicidades y también celebramos a las personas que nos dan identidad. Empezamos con música en lengua zapoteca con la voz de Feliciano Carrasco Regalado, cantautor y promotor cultural del Istmo de Tehuantepec.
0: Vamos a festejar también a las maestras y los maestros de México.
1: Les diremos cómo tramitar su cédula profesional en línea, fácil y paso a paso.
0: Y les traemos la Chilanguía, que tiene lo mejor de las actividades en la Ciudad de México, ya saben, con eventos gratis para toda la familia.
1: Así que quédense por favor porque tenemos información, historias, servicios e iniciativas muy interesantes.
0: Empezamos con música de Feliciano Carrasco Regalado. Él viene de Juchitán, Oaxaca, y ha dedicado su trayectoria a cantar en zapoteco, llevando chilenas y boleros a nuevas generaciones.
1: Su trabajo no solo es artístico, es también una forma de resistencia cultural. Escucharlo es entender que en México las lenguas originarias siguen vivas.
2: Mi nombre es Feliciano Carrasco Regalado y voy a cantarles un tema que se llama Mi Tierra, y estamos en La Hora Nacional.

0: Hoy 10 de mayo celebramos a todas las mamás de México. En nuestro país, más de 38 millones de mujeres son madres.
1: Su labor construye familias entre abrazos, regaños y sabiduría con todo cariño siempre. Vamos a ver y escuchar la siguiente cápsula dedicada a ustedes. Felicidades a todas las mamás.
2: En México, millones de mujeres despiertan antes de que salga el sol, no solo para iniciar su jornada, sino para sostenerla de todas y todos en el país. De acuerdo con el INEGI, hay más de 38 millones de mujeres que son madres, es decir, 7 de cada 10 mujeres mayores de 15 años. Desde quienes toman decisiones que marcan el rumbo de una nación, como la presidenta Claudia Sheinbaum, hasta las que recorren la ciudad para llevar a otros a su destino, son las mujeres, nuestro pilar social y familiar. Madres secretarias que organizan, resuelven y sostienen el ritmo cotidiano de su hogar y de la oficina. Mamás policías que cuidan con cariño y esmero a sus hijos, pero también cuidan de nuestras calles, aun cuando eso implique dejar por horas a quienes más aman. Casi 3 de cada 10 hogares en México son encabezados por una madre, muchas de ellas solteras que multiplican su tiempo, su esfuerzo y su amor. Más del 46% de las madres también forman parte de la fuerza laboral, sosteniendo a sus familias y a la economía del país. Su trabajo no siempre se reconoce en cifras, pero su impacto es incalculable. Hoy celebramos a las madres porque su fuerza no solo construye hogares, construye el presente y el futuro de México.
0: Con motivo del Día de las Madres, hoy vamos a hacer un repaso de los apoyos del gobierno federal para las mujeres en México. Actualmente hay alrededor de 67.6 millones de mujeres en el país, lo que representa el 51% de la población total.
1: Dentro de estos apoyos, el programa Pensión Mujeres Bienestar es uno de los más destacados. Beneficia a cerca de 3 millones de mujeres, entregando 3.100 pesos bimestrales a quienes tienen entre 60 y 64 años.
0: Y no solo eso, también hay un programa de apoyo para el bienestar de niñas y niños, hijos de madres trabajadoras, de hasta 3.700 pesos bimestrales.
1: Es importante saber que estos apoyos forman parte de un conjunto de políticas del bienestar. Por ejemplo, el programa Apoyo a Madres Trabajadoras, que brinda recursos a mujeres que regresan al trabajo después de la licencia por maternidad.
0: Eso sale una parte. Hay también apoyos para mujeres cuidadoras en zonas rurales y programas de capacitación laboral.
1: Las mujeres representan una parte fundamental de la economía y estos programas llegan a un gran número de personas, ayudando a que más mujeres tengan más oportunidades.
0: Estos apoyos son un paso importante, pero debemos seguir visibilizando a las madres solteras, cuidadoras y mujeres que con estos programas pueden tener mejores condiciones de vida.
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0: Pues nos da mucho gusto darle la bienvenida una vez más a nuestra colaboradora de teatro y muchas cosas más, la increíble Rebeca Moreno. Rebe, ¿cómo estás? Bienvenida.
4: Muy bien, muy contenta porque es el mes de mayo y en algunos países se dice que es el mes de la alegría porque se celebraban a las antiguas diosas, y de eso les voy a platicar. Fíjese que desde la época griega se celebraba en este mes, porque bueno, tiene que ver con la fertilidad, a la diosa madre de los dioses, que son Zeus, que son Hera, que son Hades, era la diosa madre. Estaba casada con Cronos. Realmente se celebraba un gran sacrificio porque ella es la que logra que Cronos no se coma a sus hijos y logra que Zeus sobreviva. Entonces lo que ocurría es que, sobre pretexto de la fertilidad y que era la primavera y que seguimos, que las flores y los pajaritos cantan, los griegos celebraban todo el mes de mayo en honor a la diosa madre de los dioses por su sacrificio que había hecho al matar a su marido Cronos para salvar a sus hijos. Esta diosa después se convierte también en la diosa maya de los romanos, que luego es la diosa maya tal cual de los antiguos hispanos. Todavía existen los festivales de la maya o de los mayos, que se celebra sobre todo en el norte de España, en Navarra, en todos esos lugares, y es justamente lo que yo les decía, la festividad de las alegrías, que tiene que ver con la madre, con la mater. Mater es el vocablo del que viene la palabra madre, mater, matriz, lo que da vida. Por eso tiene mucho que ver con este mes de la fertilidad. Y luego, cuando se hace toda esta incorporación al cristianismo, se relaciona con el mes de la Virgen. Y no solamente tiene que ver con todas esas creencias europeas, tiene que ver mucho con la Coatlicue, que también era la diosa creadora, madre de Huitzilopochtli, que era no solamente la diosa de la fertilidad y una diosa femenina, porque además acuérdense que los antiguos pueblos originarios de nuestro país eran duales. Es decir, mientras que hay culturas en el Oriente y en Europa donde el dios masculino es lo más importante, las diosas femeninas están relegadas. Aquí la diosa femenina y el dios masculino tenían la misma importancia.
1: ¿Qué tal,
4: Por eso yo creo que también, acuérdense que esta Coatlicue también se llama Tonantzin y que se asocia con la Virgen de Guadalupe. Y por eso tal vez es que en este país al menos, la diosa femenina o la madre tenga esa importancia incluso por encima del dios masculino, el padre. O por eso es que sea tan importante para nosotros la madre. Tan es así que además de que la palabra madre en México puede tener muchos significados, ¿no? Puede ser algo como de mucho amor, pero también como de mucho desprecio. Por eso es que es tan importante, a lo mejor en México. La madre es algo fundamental para los mexicanos y pues hay que celebrarla, ya sea en el contexto prehispánico o en el contexto que celebraron los griegos, la fertilidad y la alegría como los mayos en España. Este mes hay que celebrar a la mamá, a las mamás, a
1: las abuelitas. Este mes y todo el año.
4: Este mes y todo el año.
1: Y nada de que voy a comer a tu casa, que vas a cocinar y luego lava los platos, no.
4: Simplemente decir que el 10 de mayo se celebra ese día en específico en México, porque así empezó una tradición, un periódico hace muchos años, a principios de siglo, y luego el secretario de Educación, que en ese entonces era Vasconcelos, en el 22 lo instituyó como el 10 de mayo, pero por ejemplo, en España es el 8 de mayo, hay lugares donde es el segundo domingo de mayo, pero casualmente
1: es en mayo.
4: En muchas culturas y en muchos países, por distintas religiones, se celebra siempre en mayo, y tomemos lo que dicen los españoles, maya, mayo, el mes de la alegría, el mes de las mamás.
0: Así buenísimo. Es.
4: Pues estoy muy contenta de estar siempre aquí, muchas gracias.
1: Al contrario, y gracias a ustedes, no se vayan.
4: A celebrar.
1: A celebrar.
0: En el marco del Día de la Maestra y el Maestro, que se celebra el próximo 15 de mayo, vamos a platicar de lo que está pasando en la educación básica.
1: Para empezar, estamos hablando de más de 20 millones de niñas y niños que asisten a más de 203 mil escuelas públicas entre preescolar, primaria y secundaria.
0: Y justo ahí entra el tema de las acciones. Por ejemplo, la beca Rita Cetina, que está pensada para aliviar un poco la carga en casa. Tan solo en primarias públicas, casi 10 millones de estudiantes la van a recibir para útiles y uniformes.
1: Y en secundaria también hay respaldo. Más de 5 millones de estudiantes ya cuentan con una beca universal. En total, si lo sumamos, estamos hablando de más de 15 millones de niñas y niños beneficiados con este apoyo.
0: Que además llega en un momento clave, justo previo al ciclo escolar. Incluso ya se contempla un apoyo de 2.500 pesos que se deposita antes de entrar a clases, justo para que las familias puedan prepararse mejor.
1: Y no todo es económico, también hay avances importantes en salud dentro de las escuelas. El programa de vida saludable ya censó a más de 10 millones de estudiantes y ha visitado más de 80 mil escuelas.
0: Además, 4.7 millones de niñas y niños han sido atendidos en clínicas. Y algo muy concreto, ya se han entregado 89 mil lentes gratuitos.
1: Y todavía hay más de 2 millones de lentes listos para entregarse. Esto busca una atención integral, no solamente en el salón de clases.
0: Y hablando justo del salón de clases, otro dato importante. En el ciclo escolar 2025-2026 se distribuyeron más de 155 millones de libros de texto gratuitos.
1: El programa La Escuela es Nuestra ha beneficiado a más de 13 millones de estudiantes en más de 137 mil escuelas.
0: Así que en un día como este dedicado a maestras y maestros, también se puede reconocer todo lo que está pasando alrededor de la educación de niñas y niños, porque pues es un trabajo en conjunto.
1: Sí, así es, que va desde la escuela hasta la casa buscando que todos tengan un mejor futuro.
0: Como cada semana, llegó el momento de recorrer la ciudad. Esto es La Chilanguía, el espacio donde te traemos lo mejor de la agenda cultural y artística en la Ciudad de México, con opciones para todos los gustos.
1: Sí, así es. Hay exposiciones, hay conciertos, festivales y actividades familiares. Nuestros compañeros Orlando Abad y Germán Gastelum nos tienen la información para que armes tu plan y no te pierdas nada de lo que está pasando en la ciudad.
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6: ¡Eso! Bienvenidas y bienvenidos a La Chilanguía, donde la ciudad se vuelve plan. Si no sabes qué hacer ni a dónde ir, aquí te damos la ruta.
7: Arrancamos en el Palacio Postal, con paisajes compartidos entre México e Italia. Está en Tacuba número 1, Centro Histórico, abierta de martes a domingo de las 10 de la mañana a 17 horas, con entrada libre. Una exposición que conecta arquitectura, memoria y vida cotidiana, Orlando.
6: Tip número 2, vayan a Chapultepec, es hermoso. El Museo Tamayo de Arte Contemporáneo presenta El Gesto y lo Invisible. Está disponible hasta julio, de martes a domingo, de 10 de la mañana a 6 de la tarde. Es una experiencia para mirar más allá de lo evidente.
7: También está Habitantes del Insólito, de Remedios Varo, en el Museo de Arte Moderno, ideal para sumergirse en lo surreal, en la magia, en el esoterismo.
6: Hablando de magia, les hemos platicado aquí sobre el homenaje al ídolo Pedro Infante, el 25 de mayo en la Casa de Cultura de Azcapotzalco. Y bueno, se trata de una jornada cultural con proyección de películas del ídolo, música en vivo y presentaciones de intérpretes que recrean su repertorio, además de varias actividades para recordar su legado en el cine y en la música mexicana.
7: Un plan completo para conectar con la nostalgia y con nuestra historia.
6: La ciudad ya está lista, solo falta que ustedes se convenzan y salgan. Vamos a visitarla, a conocerla.
7: ¿Vamos? ¿Vamos? ¿Vamos? ¿Vamos? ¿Vamos? ¿Vamos? ¿Vamos?
6: Sí, señor.
8: Me equivoqué y dije chilaquiles.
0: En nuestra sección de servicios, hoy les vamos a explicar cómo tramitar la cédula profesional en línea. Este documento que es tan importante para poder ejercer tu profesión en México.
1: Este es un proceso accesible que hoy puede hacerse de manera digital. Vamos a ver y escuchar la entrevista que Orlando Abad le hizo a Axel Pérez.
6: Bienvenidos a una sección que puede salvarnos la vida en muchos casos, porque a veces parece que se nos cae el mundo cuando no sabemos bien qué trámites hacer. Y este es un trámite muy importante para todas las personas que estén en los últimos semestres de su carrera o que ya hayan terminado y tengan dudas de qué sigue con la cédula profesional. Para eso tenemos a un especialista, es el siempre seguro Axel Pérez. ¿Cómo estás, Axel?
9: Muchas gracias, Orlando, y saludos a todo nuestro auditorio, a nuestros amigos de La Hora Nacional. El día de hoy vamos a hablar de este tema tan importante que la cédula profesional.
6: Claro, bueno, primero hay que saber que la cédula profesional es muy importante para ejercer nuestra carrera.
9: Así es, bueno, la cédula profesional tiene un objetivo principal, que es el comprobar que tenemos los conocimientos necesarios para ejercer una profesión. Imagínate esto, se fundó desde 1945. Anteriormente, durante décadas, se realizó el trámite de forma presencial. Tenías que ir, formarte, ir al banco, regresar con tu voucher.
6: Los tres sellos, las dos copias.
9: Afortunadamente, esto ha mejorado y el trámite es mucho más rápido ahora.
6: ¿Qué es lo que se necesita para hacer este trámite? Bueno, de entrada es para quienes ya terminaron sus estudios universitarios.
9: Así es, y no solo universitarios, también nivel técnico, técnico superior, licenciatura, maestría y doctorado. Y los requisitos son los siguientes. Van a requerir tener una cuenta de correo activa, tener su firma electrónica. También requiere que tenga una tarjeta bancaria o una tarjeta de crédito para realizar el pago. Y por último, y lo más importante, tu CURP, tu clave única de registro poblacional.
6: Y ya que tenemos todos estos documentos, me imagino que debe ser en digital,
9: ¿no? Sí, vamos a necesitar una computadora o desde el mismo celular podemos realizar el trámite. Los pasos son los siguientes. Vamos a entrar al siguiente link, que es gob.mx/cédula-profesional.

0: gob.mx, / cédula profesional.
1: Ok.
0: Una vez que estamos ahí, el sistema nos va a requerir que validemos nuestra personalidad mediante la firma electrónica.
1: Sí, señor.
0: Realicemos el pago ahí mismo en la plataforma y mediante un correo electrónico nos va a llegar un PDF con nuestra cédula profesional digital.
1: ¿Cómo cuánto tiempo tarda?
0: No, el mismo día vas a tener tu cédula profesional.
1: ¿Así de rápido?
0: Una de las novedades es que esta cédula profesional contiene un QR, el cual cualquier personal de recursos humanos o algún reclutador puede validar la autenticidad de tu cédula.
1: Simplemente con el celular.
0: Con el teléfono, sí, así de rápido.
1: Axel, en el mundo digital existen riesgos y peligros. No sé si aquí sea el caso, en el que a lo mejor haya algo de lo que nos tengamos que cuidar para este trámite.
0: Sí, alerta. Es muy importante que verifiquen la autenticidad del sitio web. A mí me pasó, entré al navegador, busqué cédula profesional y me aparecieron más de 10 sitios falsos. Entonces, es muy importante que vayan al oficial. El oficial es gob.mx/cédula profesional.
1: ¿Lo podemos repetir, por favor?
0: Sí, por cierto. Claro que sí. gob.mx/cédula profesional.
1: No se equivoquen de sitio porque, bueno, al final estamos dando datos muy sensibles.
0: Sí, incluso podemos hacer hasta pagos y caer en algún fraude.
1: Pues no se confundan, no se equivoquen. Y si usted está en esos trámites, puede volver a buscar este fragmento en el YouTube de La Hora Nacional para que no sí. se nos olvide.
0: Y algo muy importante, si ustedes terminaron su carrera antes del 2018, es necesario que hagan el trámite de forma presencial en las oficinas de la Dirección General de Profesiones, que está ubicada en Avenida Revolución, en el número 1245, en la Colonia Campestre.
1: Bueno, Axel, pero si hay dudas o de pronto nos perdemos en el mundo de la web, ¿te podemos contactar para preguntarte algo?
0: Claro que sí. Recuerden, esa sección la hacen ustedes y pueden escribirme a axeltecnotips@gmail.com o seguirme en mis redes sociales de Instagram en axeltecnotips.
1: Axel siempre tiene las respuestas. Continuamos en La Hora Nacional.
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4: Tres personajes, tres universos internos y una atmósfera que transita entre lo real y los sueños. Así es como se construye la obra Ni una palabra. Esta puesta en escena usa el silencio, la tensión y el juego como motores dramáticos.
5: Vamos con la entrevista que le hicieron María Luisa Peralta y Orlando Abad a parte del elenco.
6: 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Comenzamos.
7: Familia y amigos de La Hora Nacional, estamos aquí con el elenco de Ni una palabra o de Cómo convertirme en el mar.
1: Y va a ser un placer saber de qué se trata y cómo hemos llegado hasta este punto en una obra súper interesante en la que hay mucha imaginación. Les vamos a presentar a Diego, a Fabiola y a Aurora, que ya nos había acompañado aquí en La Hora Nacional. ¿Cómo están? Bienvenidos, bienvenidas.
8: Muy bien. Muy bien.
9: Muchas gracias. Muchas gracias. Por la invitación.
1: Gracias a ustedes por venir a platicarnos de una obra que, a ver, bien dijo María Luisa, vamos a empezar por la dirección. Y mencionábamos que eres un director muy joven, Diego. ¿Qué tal esta experiencia?
9: Difícil. Es la primera vez que dirijo algo solo. Siempre como que busco hacer algo colectivo con los proyectos que hacemos. No me gusta ver como la dirección como párate ahí y sé un títere más. O sea, me gusta como que también las actrices, actores como que intervengan en el proceso a la hora, porque aprendes muchísimo y se expande mucho la hora del montaje, de más ideas, no solo te cierras a una sola visión, siento que ahí se expande.
7: Platíquenos un poco de qué va.
8: Bueno, Ni una palabra es sobre Ana, que constantemente estamos en sus sueños. Bueno, de hecho la obra transcurre en un sueño de ella y se encuentra con su mejor amiga de la infancia, que es Betty. Y Betty, a lo largo del sueño, intenta hacer que Ana recuerde algo que Ana vivió en su infancia. La obra trata de eso, de cómo Betty se va esforzando para hacer que Ana recuerde esto, que ese recuerdo está haciendo que ella, ya en su adultez, tiene unos 20 años, se vaya manifestando en su cuerpo y todo el tiempo la esté atormentando.
10: Sí, pues Betty es la amiga imaginaria de Ana, de cuando ella
8: la creó cuando tenía unos 10 años. Betty se va esforzando para hacer que Ana recuerde esto, que ese recuerdo está haciendo que ella ya en su adultez, tiene unos 20 años, se vaya manifestando en su cuerpo y todo el tiempo la esté atormentando.
10: Sí, pues Betty es la amiga imaginaria de Ana, de cuando ella la creó cuando tenía unos 10 años por ahí. La acompaña en un viaje a la playa, que es donde sucede este trauma. Y mientras Ana vive esto que la marca de por vida, Betty está ahí como una amiga mayor que la va a proteger de que no le duela demasiado lo que le está sucediendo. Entonces ella la protege, pero se queda en el lugar donde sucedió. Entonces cuando la vida sigue transcurriendo normal, ya en la adultez la vuelve a buscar en los sueños se le aparece, le hace que vea cosas, que sueñe cosas, que escuche. Y pues ella no lo entiende hasta que en la obra le revela qué es lo que sucedió. Ana lo recuerda y pues Betty lo que quiere es que sean libres como el mar.
7: ¿Qué emociones esperan ustedes despertar en el público al momento de que vayan a ver esta obra?
8: Yo creo que mucho el reconocerse, el escuchar a su cuerpo, el darse cuenta de cómo nuestro cuerpo siempre nos está hablando y cómo siempre hay que atender lo que nos dice e indagar sobre lo que nos dice.
1: Oigan, el teatro mexicano es muy importante para ustedes, para la cultura en general, y platicábamos que es también algo para destacar el que es dramaturgia mexicana contemporánea. Esta obra es un estreno de verdad, no se está reinterpretando nada. Eso también debe ser una carga profesional positiva para ustedes.
10: Sí, el texto es de Manja Loría, una dramaturga con la que se encontró Diego leyendo justamente dramaturgia contemporánea.
9: Bueno, es una compañía muy joven, esto es una coproducción tanto de Principio como de Clímax, como de Chuck Bolay, pero el que está ejecutando esta obra, pues somos personas muy jóvenes, que nos interesa estos discursos de gente que está escribiendo y pues qué tienen que decir, ¿no? Hacia esta sociedad, que es, como bien dijiste, discursos contemporáneos.
7: ¿Qué es lo que hace esta puesta distinta a otras puestas en escena?
8: Es una obra muy inmersiva, creo yo. O sea, desde que entras, el sonido, lo visual, todo te lleva al mar, es como el ambiente que buscamos generar.
1: Sí, lo lograron. Fabiola, Aurora, Diego, ¿dónde, cuándo, cómo podemos ir a ver la obra? Inviten, por favor, a quienes nos están viendo.
10: Vamos a estar en el Teatro La Capilla todos los lunes de abril y mayo a las 8 de la noche. Ahí les esperamos.
7: Muchas gracias, Fabiola, Aurora, Diego, por estar aquí con nosotros. Ni una palabra o de cómo convertirme en el mar en el Teatro La Capilla. Continuamos con la Hora Nacional.
11: En la sociedad mexica, la guerra era un aspecto central. Los varones que asumían el rol de combatientes eran reconocidos como guerreros, pero las mujeres también eran consideradas guerreras cuando se encontraban en labor de parto, pues el nacimiento era reconocido como un acto de lucha por la vida. Las mujeres que morían en algún momento de la gestación o durante el parto se convertían en cihuateteo, mujeres divinas o mujeres diosas. Cuando el recién nacido quedaba huérfano, su cuidado pasaba a manos de otras mujeres lactantes, llamadas chichihuame, quienes alimentaban a los bebés, los acompañaban en su crecimiento y les transmitían saberes, afectos y cultura. Con sus cuidados, ellas terminaban de formar a los seres humanos que llegaban al mundo sin estar completamente listos, como quedó registrado en el Códice Florentino.
12: ¿Y tú? ¿No eras así entonces cuando viniste? Antes no podías defenderte. Antes no podías extender los brazos. Sí, te hizo cuajar tu venerable madre, que junto a ti sufrió. Junto a ti se fatigó. Junto a ti estaba cabeceando de sueño. Y su venerable leche te hizo cuajar.
11: Con la conquista, las mujeres indígenas continuaron con estas labores dentro de sus comunidades y en los hogares de las familias españolas y criollas. De esta manera, ellas siguieron transmitiendo sus conocimientos y su cultura generación tras generación. Esta práctica se extendió a lo largo de la colonia y abrió una posibilidad para que mujeres indígenas y afrodescendientes tuvieran un ingreso significativo y lograran la subsistencia de sus propios hijos. Las chichiguas de la época novohispana cuidaron y alimentaron a las infancias de las familias principales. Pero estas mujeres también hicieron mucho por las infancias desfavorecidas, como en la casa de niños expósitos, donde fueron contratadas para alimentar a las niñas.

0: niñas y niños huérfanos. En el México independiente, la práctica de las chichiguas se asimiló en la figura de las nodrizas europeas, quienes alimentaban a las hijas e hijos de las élites. A pesar de que las chichiguas ayudaron a disminuir los altos índices de mortalidad infantil, su labor ha sido muy poco reconocida históricamente, e incluso fue cuestionada por los médicos del siglo XIX. Pero no podemos olvidar que fue a través de estas relaciones de cuidado que se tejieron vínculos sociales y culturales. Cuando una mujer indígena o afrodescendiente alimentaba a un bebé criollo, también le enseñaba cuentos y le cantaba canciones, muchas en lenguas originarias. Sus cuidados, apapachos y palabras aún resuenan en la cultura mexicana.
1: A nuestras mujeres y madres inmigrantes, un ejemplo de fuerza y valor.
2: La educación no cambia el mundo, cambia a las personas que van a cambiar el mundo. Esta es una frase del pedagogo brasileño Paulo Freire que hoy les traemos para reconocer a las maestras y a los maestros.
3: Así cerramos la primera parte de la Hora Nacional, pero no nos vamos sin mandar saludos. Esta semana van para Daniel Esquivel, Raúl Napa Pérez, Paul Hernández, Mariana Torres en Monterrey y Ana Cecilia en Querétaro.
2: También van abrazos para Luis Fernando Gómez en Guadalajara, Sofía Ramírez en Puebla, Carlos Méndez en Mérida y Andrea López en TJ, o sea, Tijuana.
3: Y cerramos con Jorge Castillo en Oaxaca, Fernanda Ruiz en San Luis Potosí, Diego Morales en Veracruz y Valeria Cruz en Toluca.
2: Escríbanos, estamos en YouTube, Facebook, Instagram, TikTok, X y Spotify.
3: También nos pueden contactar en el número 55 34 83 42 39, 55 34 83 42 39 o mandarnos un correo electrónico. Estamos como lahoranacional@segob.gob.mx. Muy buenas noches y excelente semana.
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16: Amigas, amigos de Sinaloa, buenas noches. Gracias por acompañarme a través de su frecuencia favorita para disfrutar de una nueva emisión de La Media Hora Estatal. Hoy, 10 de mayo, es Día de las Madres y todo el equipo de producción de este programa aprovechamos para enviar un afectuoso saludo a todas las mamás de Sinaloa y de México, esperando que este haya sido un día de celebración, de muestras de cariño y de familia. Muchas felicidades. Soy Gabriela Ríos. ¿Qué les parece si iniciamos? Y bien, pasemos a la cocina para visitar a Juan Manuel Esparza, que a propósito de este Día de las Madres, nos invita a evocar en la memoria sabores y aromas de ese o esos platillos que nos hacen recordar a mamá. ¿Ya se acordó? Hagamos juntos esta dinámica con Juan Manuel Esparza.
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18: ¿Qué tal? Muy buena noche. Bienvenidas y bienvenidos a los sabores y aromas de Sinaloa. Te saluda Juan Manuel Esparza y como cada domingo, me gusta conectarme para platicarte detalles interesantes de la gastronomía mexicana y sinaloense. Y el día de hoy, por ser el Día de las Madres, la dinámica ha cambiado un poco. Por cierto, muchas felicidades a todas las mamás que escuchan La Media Hora Estatal y las que no también. Espero las hayan consentido y apapachado. Seguramente algunas familias continúan en esos convivios y deseo la estén pasando de lo mejor. Felicidades a todas las mamás de Sinaloa, de México y también del mundo. ¡Qué bonita fecha! Sin duda, una de las más esperadas y recordadas por todos los mexicanos. El día de hoy, en honor a todas las madrecitas, vamos a recordar su inigualable sazón a la hora de cocinar. La comida de mamá no solamente llena el estómago, llena el alma. Y en cada plato va su tiempo, su paciencia y ese amor que no se compra ni se repite en ningún otro lugar. Podrán cambiar los sabores, los lugares, las etapas, pero ese sazón se queda contigo para siempre, porque sabe a hogar y porque recuerda siempre a mamá. Depende de cada quien, pero casi siempre hay un platillo que te regresa directo a casa, sin aviso. Tal vez te regresa al momento cuando vas llegando de la escuela y la casa huele riquísimo al distintivo sabor de tu mamá. Puede ser un caldito, ese que te preparaban cuando estabas enfermo, unos frijolitos bien hechos, o ese guiso sencillo que solamente ella sabe dejar en su punto. Sí, todos tenemos un platillo que nos hace recordar a nuestra madrecita. Por eso me fui y le pregunté a varias personas, ¿qué platillo te hace recordar a mamá? Y ellos respondieron lo siguiente.
19: Yo creo que las albóndigas de camarón es uno de los platillos que recuerdo más de los que hacía. Porque son de los que más recuerdo, como ya no la tengo conmigo, ya no está aquí, pues es uno de los platillos que más me quedó grabado.
20: El platillo más común que me gusta y que me encanta que haga mi madre es la barbacoa, pero no la normal o común, sino que es barbacoa de pollo, muy rica y deliciosa.
21: A ver, ¿cómo está eso que barbacoa de pollo?
20: Sí, es como la típica de carne, pero en este caso le ponen las piezas del pollo con su papa, zanahoria y el chile colorado que usa normalmente para una barbacoa.
22: El mole con arroz rosa. ¿Por qué? Porque es un platillo que siempre que es cumpleaños de mi papá lo hace, porque es su favorito y la verdad le queda muy rico el mole.
23: Ay, las milanesas de pollo extendidas, empanizadas, con puré por un lado y una deliciosa sopa de coditos en crema y queso. Yo creo que era de las pocas comidas que a todos nos encantaba y limpiábamos los platos y pedíamos más. Y hasta después ya de grande, hasta mis hijos les encantaban, porque era cuando íbamos a comer con los abuelos todos los lunes con los nietos y ese era el menú, más espagueti para el que no quisiera la sopa de coditos.
0: El chile de queso, con aquellos totopos doraditos, chiles tatemaditos, queso, cebollita. Qué rico sazón el de mi madre. Estaba a punto de hacer ese platillo, pero pues cuestión de su cirugía no le daba ese gusto. Pero cualquier ratito se lo hago con el favor de Dios.
1: Los frijoles puercos, sin duda alguna, es un platillo que mi mamá siempre cuando lo hace me dice que le pone mucho amor porque lo hace pensando en mí, en su hija. Entonces, los frijoles puercos, yo aparte de que le encantan a ella hacérmelos, siempre me recuerda su cariño y su amor a través de esta rica comida, los frijoles puercos.
18: ¡Qué bonito! Todos tenemos un platillo que nos hace recordar a mamá. Por ejemplo, a mí me encantan los frijoles de Doña Silvia. Únicos, riquísimos y la verdad, para chuparse los dedos. Sí, cuando me toca comer fuera de casa, la neta, y que en el platillo viene frijolito, lo pruebo, no gusta, ahí lo dejo, con la pena, pero para frijoles, los de mi mamá. Entonces, no es tanto la receta, es el momento, es el olor y la forma que te hace sentir y lo bonito que es recordar. De nuevo, feliz día a todas las mamás y muchas gracias por tan bonita labor que hacen todos los días. Esa misma misión amorosa no es para cualquiera. ¿Y a ti qué platillo te hace recordar a mamá? Nos escuchamos el próximo domingo, seguramente con más sabores y aromas de Sinaloa. ¡Buena noche!
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3: Amigos de Sinaloa, muy buenas noches tengan todos ustedes. Soy Georgina Martínez y en nuestro Espacio de Cultura hoy, este día tan especial, Día de las Madres, tenemos a una gran artista, la soprano Perla Orrantia. Perla, muchas gracias por estar esta noche con nosotros en entrevista. Yo te preguntaría sobre la importancia de, como madres, cantarles a los niños. ¿Qué importante es este primer encuentro de cantarles a los niños cuando son muy pequeños? Y pues tú que eres muy experta con todos estos talleres que das, que haces cantar a todo mundo y tu propia carrera también.
24: Muchas gracias, Georgina, por invitarme a tu programa y sobre todo por tocar este tema tan bonito y tan importante para el desarrollo infantil, la canción materna, la canción de cuna. La canción de cuna tiene muchísimos beneficios para los bebés. Para empezar, los primeros meses de vida son cruciales en el desarrollo cognitivo, el desarrollo emocional del bebé. Entonces es muy importante que prestemos atención a todos esos estímulos que el bebé necesita. Y en el caso de la canción materna o de la canción de cuna, pues mira, hay algo muy importante en este tipo de expresiones, que se fortalece el apego entre el adulto y el niño. Y que a través de estas canciones se transmite de adulto a bebé aspectos como seguridad, como cariño, protección, que es lo que el bebé necesita para tener un desarrollo emocional sano. Que un niño se sienta protegido y seguro es muy importante, amado sobre todo, ¿no? Pasa algo muy importante en cuanto al uso de la canción. Los bebés perciben entonación más que palabras, entonación de nuestro discurso hablado. Cuando nosotros hacemos un cariño al niño, al bebé usamos un discurso más lento tal vez y más agudito, como por ejemplo, ¡ay, mi niño chiquito, mi bebé! ¿Te fijas? Entonces el bebé, al percibir estos sonidos aguditos, está percibiendo amor. Entonces reconoce más sonidos y entonación que palabras. Y cuando son cantadas esas palabras y están repitiéndose constantemente, entonces ayuda al niño a desarrollar una memoria auditiva y desarrollar su lenguaje más pronto. Además de los beneficios emocionales que ya te mencioné.
3: Es el primer contacto con la literatura, porque y el lenguaje también.
24: Además, fíjate que les disminuye el estrés porque los bebés también se estresan. Entonces les disminuye el estrés, les regula su ritmo cardíaco, les ayuda a conciliar el sueño. Cuando una mamá canta al bebé, se queda dormido.
23: Así
24: es. Y es tan triste vivir estos tiempos en los que las mamás cada vez le cantan menos a los bebés. Que les ponen la tele para que se queden dormidos, que les ponen el iPad o estos dispositivos electrónicos para conciliar el sueño, que sucede todo lo contrario, ¿no?
3: Así es, yo leía que eso, que la vibración de la voz también la presienten, y eso no te lo da un celular ni un dispositivo.

0: positivo, ¿no?
1: Y pues además que cuando les hacemos la nana al bebé, nos los acercamos a nuestro cuerpo, piel con piel, y además ellos están sintiendo el o percibiendo el latido de nuestro corazón. Que ellos eso lo sienten desde el vientre materno. Ellos, el ruido que perciben o los sonidos que perciben son nuestro ritmo cardíaco. Cuando ya el bebé está fuera y que lo arrullamos, él recuerda o hay como cierta conexión con lo que él percibía desde el vientre. Y por eso es muy importante acercarlo a nuestro corazón, al bebé.
0: Así es, Perla. Y tú como cantante, ¿recuerdas alguna canción que te haya encantado de niña que posteriormente tú le cantes a tus hijos? Que pues tus hijos artistas, músico, el mayorcito y las niñas también que cantan hermoso, eso se transmite, ¿no?
1: Sí, la de la señora Santana. La señora Santana, vas y te la canto.
0: Sí, claro. Sí, se

0: Qué hermoso.
1: Y fíjate que a mis hijos, mi suegra también le cantaba a sus nanas. Ella se sabe otra también de la señora Santa Ana, que va diferente. Pero hay muchas nanas. En todas las culturas se utilizan para distintos fines, principalmente para dormir a los niños. Se usaban así. Hasta algunas tenían letras que asustaban a los niños, ¿no? Que si no
0: Que si
1: ven,
0: el
1: si no te dormían, le
0: coco.
1: salía el coco, ¿no? ¿Te acuerdas?
0: Sí, o el
1: Ahora
0: diablo
1: los niños ya ni
0: blanco.
1: siquiera saben quién es el coco. Ya no
0: Ay,
1: le tienen
0: sí.
1: miedo a nada. Pero fíjate, hay otra canción que a mí me gusta que es del coco. Mira, va así.

0: Esa canción es menos conocida porque forma parte de la literatura del siglo XX de compositores académicos mexicano y se llama La Pilmama y es de un compositor que se llama Mabarak. A lo que voy es que el uso de las nanas es distinto, es diverso y es herencia cultural. Y hay que rescatarlo, hay que enseñarle a las mamás nuevas, a esta generación, las nanas y todos los beneficios que tiene cantarle a sus niños, porque además, ¿sabes qué es el primer lenguaje musical? El primer encuentro con la música que tiene el niño, claro. A través de
1: música, a través literatura, de la amor, etcétera. Pues te agradezco mucho la entrevista, ya nos hablarás más de esto y de tu orgullo de ser mamá, artista también se puede todo en esta vida y veo que cómo llevas este orgullo también con tus niños que y niñas que cantan y tocan hermoso. Un mensajito para las mamis brevemente para esta noche que están disfrutando el 10 de mayo.
0: Muchas felicidades a las mamás por este día tan especial, que disfruten mucho con sus hijos, con sus familias y recuerden la importancia de cantarle a los niños, tener un apego y un desarrollo, que sus hijos a través de la canción de cuna puedan tener todos estos beneficios emocionales para el desarrollo infantil. Y muchas gracias, Georgina, por invitarme a tu programa.
1: Muchas gracias, Perla Urrantia. Hay que seguir ahí en las redes. Una gran artista sinaloense. Gracias por cantarnos y también de hablar de la importancia de las nanas hoy en este día tan especial.
0: Hasta luego.
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3: Saludo a la audiencia de la media hora estatal. Yo soy Teodoso Navidad Salazar y hoy quiero compartir con ustedes algunos datos históricos sobre la fundación del Real de las Vírgenes, o sea, Cosalá. ¿Lo que es Cosalá, este pueblo tan importante, pueblo mágico en la actualidad? Si nos remontamos a la historia, quiero decirles que es hasta el 3 de marzo de 1562 cuando se tiene registrada la fundación de este Real de Minas por Amador López, vecino de la villa de Culiacán, quien exploró la región descubriendo grandes vetas de oro. Llevó a cabo el trazo del pueblo de manera estratégica para la defensa en caso de ser atacados por los acaxes y tepehuanes, eran tribus muy valientes.

0: estancia Conitaca, Vinapa, Abuya, Tacuichamona, Tabalá, Aoso, así como lo escucha Aoso, que me imagino que debe ser el actual pueblo de Oso, Alayá, Acatitán, Las Vegas, Axcalo y Cuxpita. Será Cospita en la actualidad ese campo pesquero que está por ahí. Aclarando que no menciona el Real de las Vírgenes, tal vez porque en esas fechas se encontraba desolado. Por otra parte, hay que decir que hubo varios intentos de repoblar este Real de Minas, pero fue hasta 1731 cuando se logró ubicar 28 asentamientos en torno al centro minero, contando con 8 pueblos indígenas, con lo que resurgió la actividad minera. Su mayor prosperidad se dio después de la independencia. Hablo de la independencia de México con respecto de España, con la riqueza de la mina de la Estaca, ubicada en el legendario pueblo minero también de Guadalupe los Reyes, y la descubridora, que fue otra de las minas. La primera era propiedad de don Francisco de Iriarte. De 1829 a 1831 se ensayaron en Cosalá pastas de plata provenientes de esta mina llamada La Estaca por más de $1,000,000. Ustedes imaginarán en esa época lo que representaría en este momento. La cifra aumentó en años siguientes. El periodo comprendido de 1836 a 1838 vino la decadencia de Cosalá debido a conflictos entre herederos del dueño de la mina, por lo que la administración pasó a una casa rica de Culiacán con quien tenían adeudos muy fuertes. La situación legal por la posesión se mezcló con la política y no fue hasta 1869 cuando dicha mina fue entregada de nuevo a los nietos del primer propietario. Por otra parte, en 1824, Francisco de Iriarte trajo la primera imprenta al estado de Occidente. Recordemos que el estado de Occidente estaba conformado por Sonora y Sinaloa y fue instalada en El Fuerte, ese pueblo mágico en la actualidad. Siendo gobernador del estado de Occidente don Francisco de Iriarte, los poderes del estado fueron cambiados de El Fuerte a Cosalá en 1826 ante el amago del levantamiento de indios yaquis y mayos. Y ante esa situación, la imprenta se trasladó a lomo de mula, señala Alejandro Hernández Tiller, este destacado escritor sinaloense, hasta el Real de las 11.000 Vírgenes, o sea, hasta el pueblo de Cosalá. En dicho real se imprimió el primer periódico llamado El Espectador Imparcial en 1827, dirigido por José Felipe Gómez. Este es un dato muy importante, el primer periódico que se publicó en esta región del noroeste de lo que hoy es México, fue publicado en Cosalá en 1827. Y un dato también muy importante es que en el centro de la ciudad de Cosalá aún permanece el edificio donde estuvo instalada esta imprenta y donde se imprimió el periódico El Espectador Imparcial. Cosalá fue capital del estado de Occidente desde el 28 de agosto de 1826, en que se acordó su traslado al fuerte, hasta fines de 1827, siendo gobernador en ese entonces don Francisco Iriarte. De Cosalá, los poderes del estado de Occidente fueron llevados a Rosario. Rosario, Sinaloa era un pueblo minero muy importante, declarado el 9 de noviembre ciudad asilo por haber ofrecido hospitalidad y protección a la diputación que en esos instantes estaba en conflicto. Así lo asienta don Eustaquio Buelna. Esta legislatura, o esta diputación, pasó luego al mineral de Álamos. Recordemos que también Álamos fue capital del estado de Occidente, formado por Sonora y Sinaloa. Y ya regresando acá al sur, al centro, digamos al centro sur del estado, diremos que Cosalá fue cabecera de distrito y municipalidad del mismo nombre. Sus municipalidades eran Cosalá, Conitaca, Guadalupe los Reyes y Elota. La municipalidad de Cosalá tenía 3 alcaldías, que eran Cosalá, Casablanca y Pueblo de Alayá. Eran pueblos muy importantes. Para el 8 de abril de 1915, la historia registra que Cosalá se convierte en municipio, con cabecera en el mismo pueblo con ese mismo nombre. Cosalá, pues entonces, llegó a ser municipio del mismo nombre a partir del 8 de abril de 1915. Pues bien, esto ha sido todo en La Media Hora Estatal. Soy Teodoso Navidad Salazar. Hasta la próxima.
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0: En este tercer capítulo, Tania cuenta con la participación de la psicóloga infanto-juvenil Claudia Castro para hablarnos del autismo en el entorno escolar, más allá de la conducta. ¿Cómo entender e integrar al alumno autista?
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2: Hola, bienvenidos, bienvenidas, gracias por escuchar. En esta serie especial sobre autismo, he de decirles que de acuerdo a la Organización Mundial de la Salud, en el mundo existen 80 millones de personas que padecen el trastorno del espectro autista. De manera que esto es más común de lo que parece, aunque las cifras pueden variar según el país y los métodos de diagnóstico. Lo que sí podemos asegurar es que cada persona tiene fortalezas únicas. Muchas personas con autismo destacan en áreas como la memoria, el detalle y habilidades técnicas. Sin duda, el diagnóstico temprano es clave. Detectarlo a tiempo permite intervenir para ayudar a ese niño o niña con terapias de lenguaje o de conducta que mejoran significativamente su desarrollo. También es importante mencionar que no siempre se incluye una discapacidad intelectual. Algunas personas autistas tienen inteligencia promedio o superior, y otras pueden tener algún tipo de discapacidad intelectual asociada. Para hablarnos más que la importancia de la conducta, sino cómo entender al alumno con autismo en el entorno escolar, damos la bienvenida a la psicóloga infanto-juvenil Claudia Castro.
3: Entender a un alumno con trastorno del espectro autista en el contexto escolar no es solamente conocer un diagnóstico, es aprender a mirar el mundo desde su perspectiva. Cuando hablamos del autismo, hablamos de una forma distinta de percibir, procesar y responder al entorno. No es una enfermedad, no es algo que se tenga que corregir, sino una condición del neurodesarrollo que implica diferencias en la comunicación, la interacción social y la manera en la que se interpretan los estímulos. En el aula, esto puede verse de muchísimas formas. Podemos poner aquí un ejemplo. Un alumno con autismo puede tener dificultades para comprender ciertas instrucciones más ambiguas, interpretar gestos o participar en dinámicas sociales con sus compañeros. También puede mostrar una gran sensibilidad a ruidos, luces o cambios en la rutina, lo que a veces se confunden con conductas problemáticas, cuando simplemente es una realidad que son respuestas a una sobrecarga sensorial. Aquí es donde el papel del adulto, los maestros, orientadores o hasta los mismos padres se vuelven clave fundamental. Entender implica dejar de preguntarse una y otra vez, ¿por qué se comportan así? Y entonces empezar a preguntarnos, ¿qué necesita este niño para sentirse seguro y poder aprender? Un alumno con autismo aprende mejor en entornos estructurados, predecibles y con una comunicación más clara. Anticipar ciertos cambios, usar apoyos visuales, dar instrucciones claras, concretas y respetar sus tiempos son estrategias que marcan una gran diferencia. No se trata de hacer todo diferente, sino hacerlo más accesible. También es importante reconocer y potencializar sus fortalezas. Muchos niños dentro del espectro tienen habilidades destacadas en áreas específicas, como la memoria, la atención al detalle o intereses profundos en ciertos temas. Cuando el sistema educativo logra conectar con estos intereses, el aprendizaje se vuelve significativo. En lo social, no debemos de forzar la interacción, sino más bien acompañarla. Enseñar habilidades sociales de manera explícita, modelar ciertas conductas y promover la inclusión desde la empatía ayuda a construir puentes reales con sus compañeros. Algo muy importante, las conductas que a veces nos preocupan, como por ejemplo aislarse, repetir movimiento o molestar adaptarse ante ciertos cambios no son caprichos, son una forma de autorregulación. El niño no está portándose mal, está intentando manejar un entorno que muchas veces le resulta muy abrumador. Por eso, entender al alumno con autismo también implica un cambio de mirada, pasar de la corrección a la comprensión, del juicio a la empatía. Y aquí podemos ver un mensaje clave. La inclusión no es solo que el niño esté dentro del aula, sino que realmente participe, aprenda y se sienta parte de. Esto requiere una verdadera capacitación, sensibilidad y trabajo en equipo entre escuela y familia. Finalmente, entender a un alumno con autismo es reconocer su dignidad, su forma única de aprender y su derecho a desarrollarse en un entorno que lo respete como persona. No es el niño quien debe adaptarse al aula, es la aula la que debe abrir espacio para todos. Y eso es una pieza clave para entonces hacer verdaderas aulas inclusivas.

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1: Son las 10:10.

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0: Son las 10:26.
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0: Son las 10:48.
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2: Son las 11:05.

0: Son las 11:23.
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19: En más datos informativos del mes de abril, ¿sabías que? 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Esta campaña busca recordar que las vacunas salvan millones de vidas cada año y son una herramienta esencial para prevenir enfermedades graves. Una semana para valorar la ciencia y la protección colectiva.
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3: Son las 12:45.

0: Son las 12:57.
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1: Es la 1:05.

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1: Es la 1:23.

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2: Es la 1:52.
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1: Llegamos a abril, el cuarto mes del año, gracias a una reforma del calendario romano que añadió enero y febrero al inicio. Su nombre viene del latín aprilis, relacionado con aperire, que significa abrir, evocando la primavera y el florecimiento de la naturaleza. Así, cada abril nos recuerda el renacer de la vida.
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2: Son las 2:50.
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2: Son las 3:05.

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1: Son las 3:23.

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1: A tu salud, amiga.
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1: ¿Sabías que del 15 al 21 de abril celebramos la Semana Mundial de la Creatividad y la Innovación? La ONU la proclamó en 2017 para recordarnos que las ideas frescas y la imaginación son claves en el desarrollo sostenible. Es una invitación a usar la creatividad para enfrentar los retos de nuestro tiempo.
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2: Son las 3:51.
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1: Son las 4:02.

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1: ¿Sabías que cada 29 de abril se celebra el Día Mundial sin Ascensores? Esta fecha nació en 2014 gracias a la Asociación Internacional de Deporte y Cultura como parte de la campaña Muévete Ahora. La idea es simple: dejar el ascensor y subir por las escaleras, recordándonos que el movimiento es salud.
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2: Son las 4:44.
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1: Son las 5:16.

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1: 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La creatividad no solo es arte, también es resolver problemas, impulsar la economía y mejorar la vida social. Una semana para abrir la mente y transformar el futuro.
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2: Son las 5:45.
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0: regresamos.
1: Hola, ¿qué tal? Muy buenos días, gracias, muchas gracias por estar con nosotros este 11 de mayo de 2026 en Viva la Noticia. Esperando que todas las madres de Sinaloa, México y el mundo hayan pasado muy bien este Día de las Madres. En esto que yo le comentaba a usted de la festejación en los Estados Unidos. Estados Unidos festeja el Día de las Madres el segundo domingo del mes de mayo, y que fue el caso. Entonces, en Estados Unidos también hubo Día de las Madres. En el caso de nuestro país, pues es ya una tradición que sea el 10 de mayo. Y bueno, distintas circunstancias que se vivieron para esta celebración, donde las familias se aglutinaron alrededor de las madres, de las abuelas. Y bueno, es una buena tradición que en este país se desarrolla. El día anterior, en Culiacán, hubo un espectáculo muy interesante, muy asistido, que es la banda MS, que dio un muy buen concierto, que la gente disfrutó mucho, y cosas pues positivas que se dieron este fin de semana. Desde esa situación, desde esa perspectiva, pues el fin de semana fue un fin de semana alegre, un fin de semana interesante, y yo deseo pues que todas y todos hayan disfrutado de este fin de semana. El viernes por la noche, lo que es la parte del Pedro Infante, a la altura del malecón antes del Puente Negro, estuvo cerrado para desviar el tráfico hacia que es la gasa que lleva a Insurgentes. Y en el caso desde la CEPIC, en el Boulevard Chávez Castro, también se cerró porque todo el sábado se estuvieron haciendo tareas para los efectos de este puente, que estará incorporando el tráfico de Malecón y de Pedro Infante hacia la nueva rúa que ya está muy avanzada en Culiacán, que es esta rúa paralela al río Culiacán y que dio inicio este fin de semana. Ya el mismo domingo, la parte de poniente a oriente estaba el tráfico detenido desde Jorge Julián Chávez Castro, donde está la CEPIC, para que usted me entienda mejor, y de oriente a poniente estaba desde lo que es el puente Almada, la parte de abajo del puente Almada, y en adelante hasta el Congreso del Estado. El día de hoy ya hay una, más bien desde ayer hay que decirlo, ya hay una conducción del tráfico de poniente a oriente, de oriente a poniente. Para el caso de oriente a poniente, es una vía que prácticamente está desde el Congreso a mano derecha, por el sentido de la calle. Y en el caso de oriente a poniente, es exactamente igual, a mano derecha, por el sentido de la calle. Prácticamente la eliminación de carril y medio, si no es que dos carriles. Entonces hay que tener mucha paciencia, sobre todo en las horas pico, a la hora de transitar por el sector de Culiacán, que se diluye muchísimo. Ese amplio bulevar está muy ajustado y es prácticamente un carril el que habrá en los dos sentidos. Entonces, si usted lo desea, tome alternativas. En el caso de oriente a poniente, salirse antes de, a lo mejor hasta en lo que es el Centro Cultural General Estrada, o de plano esta gasa que lo lleva al Insurgentes, a la calle Insurgentes. Y si usted viene de poniente a oriente, desde la CEPIC a mano derecha, usted puede tomar alguna ruta alterna para evitar lo que será un importante cuello de botella. Ojalá y hoy sí pongan personal de vialidad, de tránsito, porque el sábado había una mujer, elemento de tránsito, en el semáforo de Jorge Julián Chávez Castro, y afortunadamente no hubo mucha demanda, pero una persona es insuficiente para darle cauce al gran tráfico que tiene por los dos sentidos de esa calle. Si no lo hacen, pues va a ser un caos. Esto se lo adelanto. Ojalá y que estas autoridades de vialidad sean un poquito más propositivas y sacrifiquen elementos que se van a solidar, sí, y sobre todo que pagan elementos que tengan las capacidades, uno, y la actitud, porque sí, se necesitan las dos cosas para dar vialidad. Aquí en Culiacán, las áreas de tránsito se han renunciado a utilizar a los elementos para dar vialidad en algunos momentos del día. Los utilizan para cambiar los semáforos, pero eso ya es insuficiente, y en cualquier lugar del mundo, cuando hay el tráfico como hay en Culiacán, no es suficiente tener el elemento cambiando el semáforo y viendo el celular. No saben ni siquiera si al cambiar el semáforo lo hacen bien o lo hacen en el número de autos que están acumulados. Y esa es una actitud que tenemos que estar modificando, porque esta es una ciudad muy transitada y con muchas necesidades de una policía de tránsito distinta a la que hoy tenemos. Así yo la saludo con mucho gusto y lo saludo con mucho gusto y saludo también con mucho gusto a mi estimado amigo y compañero Bernardo Hurtado. Bernardo, qué gusto saludarte. Excelente día, excelente semana.
0: Muy buenos días, Enrique, igualmente para ti y pues para todas las personas que nos están viendo, muy buenos días igualmente, esperando que hayan pasado un excelente Día de las Madres y que en este lunes, pues ya que estamos a 11 de mayo, que se encuentren de la mejor manera con las actividades que para este día tengan para realizar, si se van levantando, si están en compañía de sus hijos, listos para iniciar la jornada, ya en camino a realizar sus actividades, pues continúen también con nosotros en estas horas para que se estén enterando e informando de todo lo que estado aconteciendo en lo largo y en lo ancho del estado, que como ya saben, pues ha sido una semana desde la anterior un tanto considerable en cuestión de información. Aquí pues les vamos a estar reportando de todo lo que ha estado aconteciendo pues en este Día de las Madres. Igual pues se sintió demasiado calor en algunas partes del estado, así que pues esperar que hayan podido tomar las debidas precauciones, también pues el aire, que en estas ocasiones ya llega a ser muy necesario, pero igual que esto no haya sido un impedimento para pasarla muy bien en compañía de sus familias, como lo es la buena compañía y el amor. Estamos listos y preparados para darles a conocer toda la información, invitarles también a nuestras transmisiones en Facebook Live, así como en YouTube, para que pueda vernos y escucharnos, que también va a poder consultar toda la información en nuestro portal vivalanoticia.mx, así como nuestras diversas redes sociales. Invitarles a que en nuestro portal también estén consultando estas vías alternativas, en el caso del Boulevard Pedro Infante, y de esta manera ustedes pueden ya tener un poco más la guía de cómo poder estar pues transitando en este día. Se sabe que pues en muchas ocasiones al momento de estar conduciendo a la defensiva pues hay que tener mucho cuidado, pero también hay que hacer el llamado a que las motocicletas puedan irse en los carriles que corresponda, a los ciclistas pues hay que dejarlos que continúen en sus medios sin causar algún tipo de inconveniente, y pues también estar haciendo caso a las señalizaciones que pues en muchas ocasiones no se llegan a respetar, pero pues esto lo amerita. También pues como nos compartió nuestro amigo y compañero Enrique, están estas rutas, pero también pues de esta manera usted lo puede checar en nuestro portal y así más sencillo usted lo tiene en el transcurso del día. Estamos actualmente desde los 17 hasta los 22 grados centígrados, pero pues esperan condiciones que lleguen hasta los 41, 42 grados en algunas zonas del estado, por lo cual hay que irnos preparando. Ya sabe que siempre les recomendamos la utilización del bloqueador en sus diversas presentaciones y en lo que corresponde a la hidratación, para que usted sepa que pues las condiciones deben de estar muy presentes, que su estado en su cuerpo esté de manera óptima y que pueda prevenir en lugar que curar.
1: Efectivamente, son recomendaciones muy necesarias que usted ojalá las atienda. Lo hacemos a partir de lo que nos platican las autoridades de salud, los médicos. No crea que nosotros nos asumimos como médicos, simple y sencillamente replicamos lo que las autoridades de salud recomiendan en estas condiciones en las que vivimos los 365 días y nosotros se las participamos. Así saludo con mucho gusto a esta gran cadena radiofónica GPM en todo el estado de Sinaloa, en la sierra del estado de Durango, la sierra del estado de Chihuahua, el norte del estado de Nayarit y el sur del estado de Sonora. Que tengan un gran día, que la pasen muy bien y que celebren con alegría este lunes. Vamos a saludar a nuestras estaciones en todo el estado con mi compañero Bernardo Hurtado. Bernardo, si eres tan amable.
0: Claro que sí, en Mazatlán recordarles que transmitimos a través de la pionera de la radio, la Qué Buena 105.1 de FM, así también como en los municipios de Escuinapa, El Rosario, Concordia, así como en el norte de Nayarit. En la Cruz de Lota transmitimos por Oscar 90.1, también para los municipios de San Ignacio y el Valle de Culiacán. En la Mejor 104.1 transmitimos para los municipios de Navolato, Culiacán, así como para El Dorado, Badiraguato, Mocorito, la Sierra de Durango y el histórico Tamazula en el estado de Durango. Por Guasave, pues transmitimos en la Qué Buena 88.9 para los municipios también del centro norte del estado, el municipio de Sinaloa, así como Angostura, Salvador Alvarado y Mocorito. En Los Mochis transmitimos por la Qué Buena 90.1, también para los municipios de El Norte, como sería Ahome, El Fuerte y Choix, Juan José Ríos, la Sierra de Chihuahua y el sur de Sonora. Saludamos a todas las personas que nos ven y nos escuchan a través de nuestras transmisiones en Facebook Live, así como en YouTube, así como es en el municipio, en el estado, el país e incluso un poco más allá, en los Estados Unidos, en particular en Miami, Florida, en Chicago, Illinois, en el estado de California, en las ciudades de San José, Eureka, Delano, Los Ángeles, el estado de Arizona, Phoenix, Tucson, Nogales, así como el estado de Texas, Galveston, Houston, Brownsville, Minnesota, Las Vegas, Nevada y Ohio. Siempre es un gusto estar con ustedes para estarles brindando toda la información y en este día decirles que el lunes 11 de mayo la lista onomástica es la siguiente: San Mayolo de Cluny, así como San Evelio Mártir, San Iluminado Monje, San Mayulo de Bizacena, así como San Ignacio de Laconi, San Francisco de Jerónimo, San Antimo de Roma, San Iluminado de San Severino, así como San Gangulfo de Varenes, el Beato Gregorio Celi, San Gualterio de Esterp, así como San Mamerto de Viene, San Mocio de Bizancio, así como San Mateo Levanga. Para las personas que compartan nombre, bien que rindan culto o tributo a estos santos o beatos, desearles mucha prosperidad. Y si es que en este 11 de mayo están cumpliendo años, desearles muchas felicidades. Compártanlo con los seres queridos, con un buen pastel, regalos, pero sobre todo, compañía.
1: Efectivamente, que la pasen muy bien y que celebren con alegría este día de su onomástico o bien el día de su cumpleaños. Saludar a Belio Plata allá en Navolato, expresidente municipal, exdiputado local. Un hombre de la vida del municipio de Navolato, de la productividad, un hombre muy activo y muy interesante. Y bueno, los Ignacios, la mayoría de las personas tiene el San Ignacio, pero de Loyola. Este San Ignacio Laconi no es muy común, pero bueno, de todas maneras, a lo mejor algunas personas sí lo han utilizado y así lo generamos. También hay un San Gualterio con G. Yo recuerdo con mucho afecto siempre a mi querido amigo Gualterio Medina Palazuelos, pero con W. Y bueno, recordarlo siempre en este Gualterio que sale, pero es un Gualterio con G. Saludos y bendiciones para todas y todos, que la pasen muy, pero muy bien. En los avances de la información de Culiacán, el diputado Jorge González advierte la necesidad de que se evite el tema de los retenes como una medida de seguridad que fastidia mucho a los ciudadanos y el flujo vehicular. El presidente de la Ganacitra en Culiacán, Arturo Gagiola Sáenz, llama a las autoridades a generar apoyos financieros para que se fortalezcan las empresas en estas situaciones que vive el estado de Sinaloa y en particular Culiacán. El comportamiento económico sigue estancado, aun con la licencia al cargo del gobernador, hoy con licencia, Rubén Rocha Moya, a más de una semana de esta situación. Así lo advierte el analista Sergio Álvarez Torres y empresario. El presidente de la Asociación de Agricultores del Río Culiacán, Roberto Basúa Campaña, informa del programa de estimulación de lluvias y bueno, esta condición estaría arrancando los primeros días de las semanas de junio. Algo bien importante y que tiene que ver con lo que ha sido un programa que ha sido exitoso. Toda la administración del doctor Rubén Rocha Moya se ha implementado y eso es bastante positivo. Mi compañero Bernardo Hurtado hace una encuesta con relación a el tema del adelanto de la fecha de vacaciones, que qué es lo que piensa la gente de esto, pues ya lo estaremos escuchando. Decirle que hoy se reunirán las autoridades educativas para revisar este tema, porque ha sido muy rechazado en muchos sectores de la educación, entre ellos los maestros, obviamente los padres de familia, las escuelas particulares y mucho del entorno educativo. Se presume que se modifique la fecha, pero bueno, esta condición ha sido bastante. Jalisco, por ejemplo, ellos no aceptaron esto, el estado de Jalisco, y ellos lo que están haciendo es que los días donde hay juegos de fútbol, que creo que son 4 en el estado de Jalisco, y en particular en la ciudad de Guadalajara, no habría clases. Así las cosas, así las situaciones. Lo que tiene que ver con el reporte especial será sobre los maestros. Se reconoce su labor en la actualidad, es algo que dejamos como una pregunta para responder en este reportaje. Vamos a los avances de Mazatlán y el sur de Sinaloa con mi compañero Bernardo Hurtado. Si eres tan amable, Bernardo.
0: Claro que sí, decirles que debe existir orden en el desarrollo inmobiliario de Mazatlán y este debe avanzar de manera paralela al cuidado del medio ambiente. Así lo afirmó Ricardo Madrid Pérez, presidente del Partido Verde Ecologista de México. También alrededor de 62,000 crías de tortuga marina fueron liberadas en las costas de Mazatlán durante la pasada temporada de Ribazón. El sector hotelero de Mazatlán mantiene expectativas positivas para el próximo periodo vacacional de verano y prevé ocupaciones superiores al 80%. Esto y más va a poder encontrar con nosotros, recordándoles la sección policíaca, la sección de los deportes, Chismecito Time y como todos los lunes, miércoles y viernes, y que viva el cine, así como las entrevistas del día de hoy.
1: Efectivamente, le invitamos a que nos acompañe esta mañana con usted y con nosotros el doctor Edgar Urquídez, neumólogo. También estará Carlos Castro, director de Montacargas Eli, toda vez que en los próximos días Montacargas Eli estará inaugurando una nueva sucursal ahora en la ciudad de Los Mochis, algo muy importante para la ciudad y para todo lo que se viene en ese sector de Sinaloa con las cosas de esta planta que ha sido ya iniciada, que en el futuro en ese sector de Sinaloa serán muy necesarias estas montacargas tan eficientes. También estará con usted y con nosotros la senadora de la República por Sinaloa, Imelda Castro. Son las 6:21, vamos a ir a una pausa comercial. Al regreso de la pausa, mi amigo y compañero Víctor Sosa, el Bitoco Sosa, le estará dando el número de WhatsApp de Viva la Noticia y, por supuesto, el pensamiento del día. Una pausa y regresamos.
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0: Continuamos con más aquí en Viva la Noticia, siendo las 6 de la mañana con 26 minutos y es momento de pasar con nuestro compañero Víctor Sosa, el Bitoco, para que nos comparta el número de WhatsApp. Víctor, qué gusto saludarte, muy buenos días.
1: Muy buenos días, Bernardo, buenos días, Enrique y a todo el auditorio. Qué sabrosa está el agua, un abrazo grande por estarnos escuchando, 6674-184282. Es el contacto de WhatsApp de Viva la Noticia y bueno, pues aquí hay muchos mensajes. Bernardo, que vamos a estar mencionando, si me dan un segundo, porque acá el teléfono lo dejé atrasito. A ver, Bernardo.
0: Sin problema. En todo caso, pues para las personas, recordarles, siempre es un gusto estar con ustedes. Y pues aquí vamos a estar escuchando sus saludos y también comentarles que pues si tienen algún reporte o algún tipo de queja que quieran realizar, pues está el número para que lo puedan hacer. Y aquí se comparte con las autoridades y de esta forma se les puede hacer saber para que acaten la información y cualquier tipo de señalización o bien cualquier tipo de reporte se pueda atender a la brevedad.
1: Ahí les va, saludotes con cariño al buen Rafael, que fue el primero en mandar el mensaje el día de hoy. Rafael, muchas gracias por reportarte. Doña Rosy Aragón, desde aquí le mandamos un fuerte abrazo, doña Rosy, que la haya pasado bien, que la hayan apapachado. Bendecido día, Enrique, a un servidor, Manuel Grande, Ramirito y todo lo de la noticia. Saludos y bendiciones a los paisanos. Y bueno, gracias también a Martita Soto, de lo que es de allá, de la Cacaragua. Gracias, Marta, feliz día, inicio de semana, dice. Saludos para el señor Enrique Gil, doña María Gil, a Lupita, a Claudia, a Bernardo, a Giorgi, compa Jorgito, señor Sergio Álvarez, dice, señora Rosy, Dios los bendiga. Gracias, arriba la Cacaragua, Costa Rica, y al Tamarindo, Mari Soto del Mercadito, buenos días, pues buenos días, Conchita, buenos días, hola, fuerte abrazo. Aprovecho también para saludar al profe David de Nueva York, que ahí anda representando siempre a los maestros rurales, como él nos dice. Saludos a los profes, que pues va, ya vienen los puentes, ¿no? Un abrazo grande. También saludotes a la Unión Americana, precisamente a Manuel Grande. Saludos a José Son de Chicago, Illinois, que anda con todo. Al Said, al Omar, al Che Luis. Saludos con cariño también a Rubén, a Chuyita y por supuesto a Ramirito, ellos están en Texas. La gente de Ohio y de Las Vegas, Nevada también que nos escuchan. Fuerte abrazo a doña Norma Angulo, que ahí anda ya cada vez mejor con su rodilla de oro. Saludotes, doña Norma Angulo. Gracias al profe Matillas, también en Nueva York. Buen inicio de semana, dice precisamente el profe Jesús David. Saludos a todos los que vio la noticia, en especial a mis amigos y colegas maestros que hoy inician su semana loca del Día del Maestro. Dice, éxito en todas las actividades y esperar con qué ocurrencias

0: No sale la secretaria de Educación. Bueno, para ver qué dice la presidenta. A darle, profe, hombre, usted está protegido, trae chaleco. Un abrazo a cada uno. 6674-1842-82. Queda el teléfono disponible.
1: Muchas gracias, Víctor, por habernos compartido estos saludos a todos ustedes que nos están viendo o bien que nos están bien, escuchando, y o bien, ambas. Pues pásenla de la mejor manera. Muchas gracias por estar con nosotros y a ver con qué ocurrencias se salen esta semana desde el sector educativo.
2: Que tengan buen día. Hoy hay esa reunión de ante la avasalladora reacción que se tuvo desde la semana pasada, que la propia presidenta tuvo que salir en la mañana del pueblo a decir, no es definitivo. Pero sí la enredaron en ese tema. Pero ¿cómo le puedo decir? Fíjese lo que es el contraste de la vida. En la reunión que se acordó, entre comillas, que fuera el 5 de junio, el último día de clases, fue por unanimidad de los 32 estados de la República, o sea, 31 estados y el Distrito Federal. Bueno, Ciudad de México. Pero ¿qué le quiero decir? Ahí todos unánimes. Y al otro día, pues todos inunánimes. Entonces, desde esa perspectiva, pues en manos de quién tenemos la educación. Creo que esos 32 estados tendrían que correr a sus secretarios de educación junto con el secretario de Educación Pública del gobierno federal, porque no puedes llegar y por ocurrencias de quedar bien con la presidenta por el tema del mundial, porque ahora todo es mundial, estemos en esta circunstancia. Desde esa visión, desde esa perspectiva, pues es tremendo. Estamos a un mes del mundial y con esto, ¿qué dirán las personas de otros países? ¿Ya viste los, como lo digan ellos en sus idiomas, de México, que andan suspendiendo las clases por el mundial? El día que surgió esta nota platicábamos con el doctor Plata y recordábamos nuestros tiempos de mundiales. Se llevaba la tele y los maestros y los directivos de las escuelas, en muchos sentidos, en muchos casos, daban chance de ver el juego, sobre todo cuando jugaba México. Y que no les alcance el cerebro para eso. Santa María de Guadalupe. Vamos a más, mi querido Bernardo.
1: Claro que sí, vamos contigo, Víctor, para que nos compartas el pensamiento del día de hoy, por favor.
0: Ahí vamos. Con el pensamiento, decía,
2: daban chance de ver el juego, sobre todo cuando jugaba México. Y que no les alcance el cerebro para eso. Santa María de Guadalupe. Vamos a más, mi querido Bernardo.
1: Claro que sí, vamos contigo, Víctor, para que nos compartas el pensamiento del día de hoy, por favor.
0: Ahí vamos. Con el pensamiento, dice de la siguiente manera: la distancia es la única respuesta a la falta de respeto. No reacciones, no discutas, no te hundas en el drama. Simplemente retira tu presencia.
1: Muy importante. El conflicto puede ser muy feo. Sí. Pero también hay que ser prudentes y decir, ok, capaz si ahorita no es el mejor momento para abordarlo, hay que calmarnos y no dejarlo pasar, porque muchas ocasiones llega a pasar que uno olvida que tenía ese conflicto y vuelve a salir a la luz. Entonces mejor respirar, alejarnos y ya después tratarlo con calma.
2: Efectivamente, hasta aquí llegué y mejor evitar que se presente una situación que no sea del todo favorable. Son las 6:32, vamos a ir a una pausa comercial. Al regreso de la pausa, tenemos la información del clima que le presenta Bernardo Hurtado.
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12: Continuamos con más aquí en Viva la Noticia. Son las 6 de la mañana con 36 minutos y tenemos más información para todos ustedes. En lo que corresponde al clima, como les comentábamos al inicio de esta edición, estamos desde los 17 hasta los 22 grados. Y en específico, en Ahome se levantan con 19 grados y una sensación térmica también de 19. La humedad está al 74%, esperando alcanzar en este día los 37 grados. Para el Fuerte también están con 19 grados, pero su sensación es de 20. La humedad está al 60%, esperando alcanzar los 42 grados en este día. Para Choix están también con 19 grados y su sensación es de 23. La humedad está al 53%, esperando alcanzar los 42 grados este lunes. En Guasave permanecen con 17 grados y una sensación también de 17. La humedad está al 79%, esperando llegar en este lunes a los 38 grados. Juan José Ríos tiene 17 grados y una sensación térmica de 18. La humedad está al 78%, esperando alcanzar en este lunes los 38 grados. El municipio de Sinaloa está con 18 grados y una sensación de 19. La humedad está al 58%, esperando alcanzar en este lunes los 42 grados. En Angostura están con 18 grados y una sensación también de 18. La humedad está al 78%, esperando llegar en este día a los 38 grados. Para Salvador Alvarado se encuentran con 19 grados pero con una sensación de 24. La humedad está al 69%, esperando llegar en este lunes a los 39 grados. Para Mocorito se encuentran con 21 y una sensación de 24 grados. La humedad está al 54%, esperando alcanzar en este lunes los 41 grados centígrados. En Badiraguato permanecen con 21 grados y una sensación de 24. La humedad está al 43%, esperando llegar en este lunes a los 40 grados. Para Culiacán permanece con 19 grados y una sensación térmica de 24. La humedad está al 74%, esperando llegar en este lunes a los 37 grados. Para El Dorado se encuentran con 21 grados y una sensación térmica de 24. La humedad está al 85%, esperando llegar en este lunes a los 31 grados. Para Navolato permanecen con 19 grados y una sensación térmica de 24. La humedad está al 93%, esperando alcanzar los 34 grados este día. En Cosalá están con 21 grados y una sensación de 24. La humedad está al 48%, esperando alcanzar en este lunes los 35 grados. Para Elota están con 19 grados y una sensación térmica de 25. La humedad está al 71%, esperando alcanzar este lunes los 34 grados. En San Ignacio están con 21 y una sensación térmica de 24. La humedad está al 51%, esperando alcanzar este lunes los 36 grados. En Concordia permanecen con 22 grados y una sensación térmica de 24. La humedad está al 59%, esperando alcanzar los 36 grados este día. Mazatlán está con 22 grados y una sensación térmica de 24. La humedad está al 76%, esperando llegar en este lunes a los 33 grados. En El Rosario permanecen con 21 grados y una sensación de 24. La humedad está al 62%, esperando llegar en este lunes a los 36 grados. Y finalmente en el municipio de Escuinapa están con 22 grados y una sensación térmica de 25. La humedad está al 59%, esperando alcanzar este lunes los 36 grados. Así que ya lo sabe, reiterarles el estar muy atentos a los pronósticos y reportes que esté dando el Servicio Meteorológico Nacional, así como seguir las recomendaciones de las coordinaciones municipales de protección civil para cualquier tipo de circunstancia. Recordarles la utilización del protector solar, el uso de la hidratación, como señalan también los especialistas, para prevenir en lugar que curar.
13: Efectivamente, es muy, muy importante que usted tenga este conocimiento de las temperaturas, pero también muy, pero muy importante que usted asuma lo que es necesario hacer para tener esa previsión, que es la única forma en la que vamos a tener esta posibilidad de salvarnos de un tema de deshidratación o, más complejo aún, de un golpe de calor. Cuídense mucho, esté usted muy atento de sí mismo y sobre todo de las temperaturas con las que nos vamos a enfrentar. O sea, ya tenemos más de un mes con esas temperaturas, todo el mes de abril. Casi le puedo asegurar que es un mes atípico en la historia climatológica de Sinaloa. Pero fíjese usted, penosamente, el histórico de las temperaturas en el estado, de muchas cosas en materia de meteorología, lo conservó el ingeniero Manuel de Jesús Ortiz Acosta, una gran persona, un gran hombre muy ordenado. Desconozco si lo mantengan. Sí sé que hay una persona que lo ha relevado y creo que es la persona que trabajaba con él, también un hombre muy serio. Y bueno, ese sería el acervo que tendremos que visualizarlo y guardarlo y tenerlo listo para cuando se ofrezca, porque son elementos técnicos muy, muy relevantes. Hace muchos años, y este es un contraste tremendo, don Roberto Robles Rendón, que fue el primer jefe de un grupo antisecuestros en el estado de Sinaloa, él conservó en las técnicas de investigación los cassettes de las llamadas de los secuestradores y fotografías de muchos secuestradores que por distintas situaciones se tuvieron. Y esto en la técnica de investigación del secuestro, que desde con Roberto Robles Rendón se logró, era un elemento y es un elemento fundamental. Don Roberto Robles Rendón, a gestión del entonces comandante Jesús Antonio Aguilar Íñiguez, del propio entonces procurador Gilberto Higuera Bernal, lograron que don Roberto donara todo este acervo de investigación histórica, en este caso al Grupo Antisecuestro de Sinaloa. Hoy están en el archivo de este nuevo equipo y estas nuevas formas, que ya tiene muchos años, todo ese acervo, que es muy útil en el presente y en el futuro de posibles secuestradores que hablen y que los, desde ahí los puedas identificar, sepas quiénes son, sepas cómo actúan. Así exactamente el tema de las temperaturas sería de mucha utilidad que busquésemos una manera de hacerlo. Eso lo tendría que hacer el director del Instituto Estatal de Protección Civil, Aurelio Roy Navarrete, pero está más preocupado en su libro, que no creo que aporte mucho porque como director del Instituto Estatal de Protección no aporta nada, pues en el libro menos. Entonces que se ponga a hacer una tarea que sería muy útil para el tema de la meteorología en el estado y al menos conservar esa información que termina por ser una información muy útil. Son las 6:44 a.m, vamos a más en vivo de la noticia. Le comento que el diputado local del Partido Acción Nacional, el diputado Jorge González, declaró que es importante de que se visualice una manera diferente de abordar las actividades preventivas, porque para Jorge González y seguramente para muchas personas que viven en Culiacán, los retenes ha sido una situación que lejos de generar alguna situación positiva, genera muchas molestias. Vamos a esta nota de mi compañera Irene González.
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14: El diputado local Jorge González Flores se pronunció ante la creciente molestia ciudadana por la instalación de los retenes o puntos de revisión en diversos sectores de la ciudad del estado, los cuales han generado parálisis en el tráfico y quejas por parte de los automovilistas. El legislador del Grupo Parlamentario del Partido Acción Nacional subrayó que si bien han exigido la presencia de las fuerzas federales en la entidad, es urgente que la operatividad de estos cambie para no afectar el flujo cotidiano de la población. González Flores destacó que la ciudadanía mantiene un alto nivel de confianza en las instituciones federales, pero señaló que la estrategia actual de los retenes no están dando los resultados esperados en materia de seguridad.
15: Lo hemos dicho hasta el cansancio. El grupo parlamentario del PAN y su servidor como diputado ha gritado y ha exigido la permanencia de las fuerzas federales aquí en Sinaloa. No es secreto, hay muchos estudios que nos dicen que la confianza de la ciudadanía está en las fuerzas federales. Nosotros deseamos que continúen aquí en el estado, pero al parecer esa permanencia debe de cambiar de estrategia, no solamente estar presente, sino cambiar una estrategia para que tengan una efectividad que realmente vean los ciudadanos, se transforme en una percepción de seguridad para todos y para todos.
14: Consideró necesario evaluar el impacto de los retenes que actualmente mantiene paralizado el tráfico en puntos estratégicos de las ciudades. El diputado enfatizó que la sola presencia de uniformados no basta si no se traduce en resultados concretos que la sociedad pueda percibir directamente. Reiteró que el objetivo principal de cualquier fuerza de seguridad en el estado debe ser el bienestar de los sinaloenses, evitando tácticas que generen más inconvenientes que soluciones. Para Viva la Noticia informa, Irene González. ¡Viva la
12: noticia! En más información, comentarles que el presidente de la Canacintra en Culiacán, Luis Arturo Gagiola Sanz, llamó a las autoridades a generar apoyos financieros para fortalecer a las empresas locales y evitar con esto afectaciones en el empleo ante la incertidumbre económica que está presente en la entidad. Y la información la tiene nuestra compañera Claudia Araujo.
11: Culiacán reporta información con Claudia Araujo.
16: Ante el panorama de incertidumbre económica que enfrenta la entidad, el sector industrial en Culiacán llamó a las autoridades a generar apoyos financieros para fortalecer a las empresas locales y evitar afectaciones en el empleo. El presidente de Canacintra Culiacán, Luis Arturo Gagiola Sáenz, señaló que uno de los temas prioritarios es facilitar el acceso a créditos blandos para que las empresas puedan mantener capital de trabajo y continuar operando.
17: También es importante apoyar a las empresas locales buscando créditos blandos para poder tener esos capitales para capital de trabajo.
16: Asimismo, destacó que otro de los pendientes es la liberación de recursos correspondientes a devoluciones del IVA, principalmente en sectores industriales y agrícolas.
17: Hay muchas empresas industriales y agrícolas que tienen dinero pendiente en devolución de IVA. Si estos recursos se liberan rápido, ese dinero puede servir a Sinaloa a poder mantener la economía y poder mantener muchos empleos. Creo firmemente que no es un momento de peleas y de divisiones políticas. Es un momento ideal para unirnos y generar esa confianza y trabajo en equipo para sacar adelante nuestra ciudad y nuestro estado. Porque cuando una empresa cierra, muchas familias se ven afectadas.
16: El dirigente empresarial consideró que, en el contexto actual, es necesario trabajar de manera coordinada entre gobierno y sector productivo para mantener la estabilidad económica en Sinaloa. Para Viva la Noticia, informa Claudia Araujo. ¡Viva la
12: noticia! Comentarles que el líder de Campesinos Unidos en Sinaloa, Baltasar Valdés Armentía, informó que aunque no han tenido un acercamiento con la nueva gobernadora interina, Geraldine Bonilla Valverde, los apoyos del gobierno del estado presentan avances importantes. Y la información la tiene nuestra compañera Briseida Villarreal.
11: Desde Los Mochis, Briseida Villarreal reporta información en Viva la Noticia.
18: Avanza el apoyo estatal de 400 pesos para maiceros de Sinaloa, pendiente el recurso federal. El líder de Campesinos Unidos en Sinaloa, Baltasar Valdés Armentía, informó que pese a que no han tenido un acercamiento con la nueva gobernadora interina, Geraldine Bonilla Valverde, los apoyos del gobierno del estado presentan avances importantes. Detalló que al precio final del maíz se le sumará un apoyo estatal de 400 pesos, aunque todavía se está en la espera del recurso federal.
19: El avance más significativo, pues, es que el gobierno del estado, el apoyo que a él le corresponde otorgarle a los productores de 400 pesos por tonelada como parte del precio fijado para el maíz de 6,000 pesos, ya se publicaron reglas de operación. Estamos esperando que suceda lo mismo con los apoyos del gobierno federal.
18: En tema de comercialización, detalló que si bien ya debe haber contrato por parte de acopiadores, el precio final del maíz de 6,000 pesos por tonelada podría variar tomando en cuenta el valor del dólar y la bolsa de granos de Chicago.
19: Tiene una variable que es el precio de bolsa más la cotización del dólar, ¿no? Hay que recordar que el precio de bolsa se tasa en dólares. Entonces, ese va a ser variable, puede ser a favor o en contra de los productores. El precio de los 6,000 pesos es como una referencia, pero, por ejemplo, se ha mantenido por arriba de los 6,000 pesos considerando los apoyos. Esto no significa que sea un precio ya fijo, sino que será variable en función de cómo varía el precio de la bolsa de granos de Chicago y también la cotización del dólar, la referencia.
18: Con este panorama, los productores sinaloenses permanecen a la expectativa de las publicaciones federales para dar certidumbre total al ciclo de comercialización de este año, informó para Viva la Noticia Briseida Villarreal. ¡Viva la
12: noticia! Afortunadamente continúan estos avances para lo que va a ser los apoyos en cuestión agrícola, pero aún así esperemos que funcionen de la manera correspondiente y aquí les estaremos informando. En más, comentarles que por parte de la presidenta de Coparmex en Culiacán, Marta Elena Reyes Azueta, abordó cómo se vio el panorama después de lo que fue la solicitud de licencia de Rubén Rocha Moya al cargo, y pues señala que pues aún se mantiene incertidumbre. Así que vamos a escuchar.
20: No se percibe ningún cambio tras la solicitud de licencia del gobernador Rubén Rocha Moya al no haberse tenido una estrategia puntual, declaró la presidenta de Coparmex Culiacán, Marta Elena Reyes Azueta, para Viva la Noticia. Contemplando los cambios realizados, señaló que se vio mermada la seguridad con un repunte en la violencia, considerando que se aprovechó la perturbación que se tenía en el gobierno.
21: Se aprovechó ese caos para pues provocar más caos en la inseguridad. Entonces no vemos nosotros un avance, aparte, como lo hemos comentado y lo comentó la misma gobernadora interina, ella quiere seguir la misma línea del gobernador con licencia y pues no, nosotros no creemos que esa sea la mejor opción para Sinaloa.
20: No considerando que esto sea lo que necesita el estado, mencionando además que no se conocen las propuestas de valor para la gestión de la gobernadora interina, respondió que no se auguran cambios en las condiciones económicas y sociales actuales, con ello que se tienen que formar estrategias para dar certeza de un cambio positivo.
21: Porque el manejo que se dio ante la cuestión de estrategias de seguridad en el rescate económico, pues lo seguimos pagando los ciudadanos, que fue ignorarnos, no incluirnos, y no realmente no tener la voluntad de hacer algo para sostenimiento de la economía.
20: Para Viva la Noticia, informa Bernardo Hurtado.
12: ¡Viva la noticia! Tiene estas declaraciones. También pues recordar que por parte del Consejo Intercamaral recientemente se había comentado que había la necesidad del acercamiento por parte de los cuerpos de seguridad en reuniones para poder escuchar sus peticiones y necesidades. Sin embargo, pues no se ha tenido esta respuesta. Así que

0: esperar que se pueda tener. En más, comentarles que la diputada de Movimiento Ciudadano, Elizabeth Montoya Ojeda, enfatizó que la reunión del secretario de Seguridad y Protección Ciudadana, Omar García Harfuch, con la gobernadora interina, debe traducirse en acciones concretas y no quedarse en la narrativa. La información con nuestra compañera Irene González.
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2: La diputada de Movimiento Ciudadano, Elizabeth Montoya Ojeda, se pronunció respecto a la reciente visita del secretario de Seguridad Pública y Protección Ciudadana, Omar García Harfuch, y su reunión con la gobernadora interina, Geraldine Bonilla Valverde, señalando que es el camino correcto reunirse con la nueva titular del Ejecutivo para plantear estrategias. Montoya Ojeda subrayó que desde Movimiento Ciudadano exigen que dichas estrategias sean replanteadas, ya que hasta ahora no han dado resultados.
3: Nosotros desde Movimiento Ciudadano lo que queremos es que se replanteen esas estrategias porque obviamente no han tenido resultados. La violencia ha seguido en sus máximos niveles, sigue habiendo muchos asesinatos, sigue habiendo desaparecidos, sigue habiendo negocios cerrados, la economía cada día está peor.
2: La legisladora enfatizó que la reunión debe traducirse en acciones concretas y no quedarse en narrativa. Recordó que los estudiantes y las familias demandan seguridad para acudir a las escuelas y vivir con tranquilidad en sus comunidades. Por ello, exigió a los tres niveles de gobierno implementar una estrategia efectiva que garantice la paz y la protección de la ciudadanía.
3: Movimiento Ciudadano, Sergio Esquer, el Pío y todas las personas que militamos, que somos parte de Movimiento Ciudadano y la mayoría de los sinaloenses, queremos que no quede en una narrativa. Queremos que sean hechos, que realmente ese respaldo sea un respaldo para bien, sea un respaldo para que se replantee al aparato gubernamental.
2: Para la noticia informa, Irene González.
4: De la mañana con 55 minutos, vamos a más y le comento que la presidenta de la República, la doctora Claudia Sheinbaum Pardo, estuvo en este fin de semana principalmente en el estado de Sonora y el 10 de mayo celebró reuniones en el estado de Sonora y en particular en Cajeme. Cajeme es el municipio y la ciudad es Ciudad Obregón. Y bueno, en ese lugar y en ese evento la presidenta, siendo 10 de mayo ayer, aprovechó para dar un mensaje a las madres de Cajeme, de Sonora, de México, inclusive las madres que viven fuera de nuestro país. Y vamos a escuchar lo que dijo la presidenta Claudia Sheinbaum Pardo.
5: Primero que nada, feliz día de las mamás a todas las mamás de Cajeme, de Sonora y de México. A las mamás mexicanas que están del otro lado de la frontera, nuestras paisanas también, un aplauso, un agradecimiento por todo lo que hacen por sus hijas, por sus hijos. Cuando tomé posesión, bueno, antes que nada, pues desde aquí también le mando un abrazo a mi mamá, que al rato la voy a ver. Cuando tomé posesión dije, gracias a las mamás que nos dieron la vida y después nos dieron todo, porque así es, las mamás damos todo por nuestras hijas y por nuestros hijos. Y desde aquí pues también le envío un abrazo cariñoso a mi hija y a mi hijo, que son pues lo máximo para las mamás, siempre, siempre, siempre.
4: Pues ahí está este mensaje de la presidenta Claudia Sheinbaum, es un mensaje que de alguna manera adelantó en el fin de semana, y bueno, ese día anduvo chambeando la presidenta con un evento relevante ahí en Cajeme, que fue algunas cosas de propiedad para los pueblos de indígenas de Sonora, que pues hay una serie de reivindicaciones ahí precisamente en los pueblos yaquis de la zona de Cajeme, y que se hicieron y que afortunadamente la presidenta lo sigue desarrollando, y qué bueno que no le afloja en esas situaciones la presidenta Claudia Sheinbaum Pardo. El día de hay una serie de encuestas que están desarrollándose y dice encuesta en vivienda 1000 entrevistas. Esa calificación promedio 7.5. 7 de cada 10 una buena opinión de Claudia Sheinbaum Pardo su mayor virtud, la honestidad. Su mejor tema, mujeres y jóvenes. El peor, no combatir la corrupción. Mejoran seguridad y salud. 60% de este gobierno da resultados. Esa es la opinión de las personas en una encuesta que hace María de las Heras. Yo a María de las Heras no le tengo mucha confianza como encuestadora y como consultora, y le voy a decir por qué. María de las Heras fue la consultora y la encuestadora de los PRIistas, la parte final de su gran poder, y sus consultorías, sus asesorías y sus encuestas pues terminaron en lo que hoy conocemos, obviamente, los PRIistas. Y como consultora, y le voy a decir por qué. María de las Heras fue la consultora y la encuestadora de los PRIistas, la parte final de su gran poder, y sus consultorías, sus asesorías y sus encuestas pues terminaron en lo que hoy conocemos,

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28: Las 7 de la mañana con 4 minutos. Tenemos más para usted en Viva la Noticia. Y está con usted y con nosotros el doctor Edgar Urquídez, neumólogo. Doctor, qué gusto saludarte. Muy buenos días.
29: Hola, Enrique. Muy buenos días a ti, a tu auditorio. Pues muchas gracias por la invitación.
28: El tema de la ingesta de cigarros, el uso de cigarros, es un tema que se está celebrando en el mes de mayo, conmemorando en el mes de mayo, pero también esto de la sustitución de dejar de fumar por el vapear no termina por ser una buena opción, principalmente para salud. Es algo que vamos a estar platicando hoy, mi estimado doctor.
29: Sí, fíjate, Enrique, que es un tema muy interesante y controversial, porque el 31 de mayo se celebra el Día Mundial de Sin Tabaco. Pues es un esfuerzo que la Organización Mundial de la Salud ha hecho pues para que concientizar sobre el uso de estas sustancias, ¿no? Y algo muy importante es que hay que tener en cuenta que el cigarrillo, aproximadamente 1,000,000,000 de personas fuman en el mundo.
28: Sí.
29: Actualmente, y causa aproximadamente una de cada dos

0: es la principal causa de muerte prevenible en el mundo, ¿no? Entonces, durante muchos años luchamos contra un cigarrillo, contra un cigarro. Al principio el cigarro fue una sustancia que se usó para, se vio como medio social, para relajarnos, se veía bien, pero de repente empezamos a ver que con el tiempo nos dimos cuenta que esta sustancia que usábamos como tema social, para relajarnos, para muchas cosas, crea una adicción a la nicotina y crea diferentes enfermedades, ya por las sustancias que esa tenía. Y empezamos a, el tiempo nos dio la razón y empezamos a aparecer muchas enfermedades relacionadas con el tabaco. Tantos de que las personas que ha ocasionado muchas muertes, y el tema son las enfermedades crónico-degenerativas que va a llevar esto. Entonces, pues por ahí surgieron los vapes, ¿no? Por ahí surgieron los vaporizadores como una alternativa para dejar de fumar. Que fue muy popular porque son sustancias que pues la gente empezó a decir, bueno, si el problema es el humo, pues ya no vamos a inhalar humo, vamos
1: Claro.
0: a inhalar un vapor. Pero al final de cuentas es una sustancia irritativa de la vía respiratoria, ¿no? Y si el tema, si actualmente nos preguntan, Doc, el tabaco, el cigarrillo, pues los dos son malos, ¿no? Al final de cuentas. Pero el tema del vaporizador es que agarró mucho auge entre los jóvenes, entre los jóvenes, también las personas que han dejado de fumar, que usaron su decir, bueno, esto no es inocuo, pero ya nos dimos cuenta que realmente no. El cigarrillo electrónico no es simplemente un aerosol con sabor a chicle, cereza, menta. No, es una sustancia, un aerosol que lleva principalmente nicotina, que huele bonito, es discreto, por eso engancha mucho a las personas y por eso creen que es una sustancia inocua, pero realmente no lo es, y ya nos estamos dando cuenta de que pues no, y también tiene sustancias mutagénicas, proinflamatorias, cancerígenas, ¿no?
1: En este escenario, la clave de migrar del cigarro al vapeador no es una alternativa, mi estimado doctor.
0: No, definitivamente no. Pensábamos que era un aerosol inocuo, pero realmente no lo es. Si podemos decir que nos falta tiempo para analizar el efecto del vaporizador sobre el organismo, como lo hicimos con el cigarrillo. El cigarrillo nos dimos cuenta de que, con el tiempo nos dimos cuenta que crea muchas enfermedades, es un estado proinflamatorio crónico, ese humo irrita no nada más la vía respiratoria, sino todo el organismo. Y el vaporizador es lo mismo, pues vamos a ocupar tiempo. Es una sustancia relativamente nueva. Ocupamos tiempo para seguirlo y ver qué es lo que ocasiona. Ya tenemos muchas voces, ¿no? Ya tenemos que ocasiona bronquitis, que ocasiona aumento de enfermedades respiratorias, ocasiona una enfermedad que se llama EVALI, que es lesión pulmonar aguda a consecuencia del fumar, que son pacientes que se pueden poner graves y llegar a terapia intensiva y ha ocasionado muertes. Hemos visto que ocasiona gran dependencia de la nicotina. Y hay que recordar que la nicotina no es inocua, ¿no? La nicotina lo que hace es que estimula el sistema nervioso y es también un factor de riesgo cardiovascular, ¿no?
1: El vapor del vapeador sí termina por abordar nuestros pulmones, estimado doctor.
0: Por supuesto, el pulmón está diseñado para respirar aire limpio. Aire. Bastante problemas tenemos con la
1: Sí.
0: contaminación. Entonces, aquí, ¿por qué meterle un vapor o un humo a nuestros pulmones? Pues, definitivamente vapear no es una opción. Lo mejor que debemos de hacer es dejar de vapear, fumar y tratar de evitar este tipo de sustancias. Claro, hay que recordar que el vapor del cigarrillo electrónico no es solamente un olor bonito, un sabor bonito, porque tienen sabores, un dispositivo bonito, porque son muy padres actualmente, ¿no? Tienen lucecitas, algunos
1: Sí.
0: tienen jueguitos. No, tiene sustancias proinflamatorias, ya mutagénicas, cancerígenas,
1: Eso.
0: algunos metales pesados que crean bronquitis, tos persistente, neumonías químicas, etcétera, pues.
1: Hay un tema que es muy importante. Muchos dejan de fumar por el tema del cáncer o el temor al cáncer. Sin embargo, el vapeador también produce cáncer, doctor.
0: Bueno, fíjate que no tenemos décadas de seguimiento como con el cigarrillo, pero se ha visto ya. De hecho, En la semana pasada vimos un caso que lo reportaron en la Sociedad de Neumología, y por ahí vi un colega que lo reportó, de una chava que empezó a vapear desde los 14 años, vapeaba como muy intensamente, y a los 24 años la reportaron con cáncer de pulmón. Bueno, están tratando de asociar este tipo, pero definitivamamente no es inocuo, y sí va, ocupamos tiempo, seguirlo en el tiempo para ver todo lo que va a desencadenar.
1: ¿Qué le tenemos que decir a la gente que tiene como alternativa al cigarro el vapeador?
0: Bueno, algo importante es de que no piensen que porque huelen bonito, saben rico, cereza, fresa, mango, son discretos, no hacen un humo tan escandaloso, no son dañinos, ¿no? Hay que decirles que el pulmón fue diseñado para respirar aire, intercambiar oxígeno y eliminar CO2, no para ponernos una sustancia, ¿no?
1: Efectivamente, y el gran tema es que termina por no ser una alternativa, y eso hay que estar muy claro, estimado doctor.
0: Sí, no es una alternativa. Pudiera ser una alternativa en casos muy específicos y bajo vigilancia médica, ¿no? Y otra cosa, hay que cerrar con eso, terminando que el tabaquismo mata más de 8 millones de muertes relacionadas con fumar, ¿no?
1: Ok. Pues es algo que hay que tener muy en cuenta en esto, en esta cultura de lo que ha sido alternativa. Una de las grandes cosas de los grandes fumadores es el olor. El olor a cigarros se les penetra. La alternativa del vapeador a lo mejor no genera ese olor, pero sí genera un grave daño, doctor.
0: Claro, por supuesto. De hecho, por eso el olor es algo por lo que los jóvenes se han detenido a fumarlo. Claro. Porque el cigarrillo electrónico huele bien, sí. Es discreto, no te mancha los dientes.
1: Hasta snob sería.
0: Exacto. Entonces, es algo que el olor ha sido algo por lo que los jóvenes se han detenido a usarlo. Pero ahora, con este filtro, pues adelante, no lo hacen. Y hay que recordarles que la mejor decisión es no cambiar el cigarrillo por el vape. Es dejar y concientizarse de liberarse de ambos. Vuelvo a decirlo, los pulmones fueron diseñados para respirar, no para inhalar un humo con sabor, ¿no? Entonces,
1: un aerosol. Finalmente, es una realidad, ¿no? ¿Sí? Inhalar humo con sabor. Mi querido doctor, muchas gracias por estar esta mañana con nosotros. Respira Culiacán.
0: Enrique, muchas gracias a ti, a tu auditorio. Así es, respira Culiacán. Y hay que liberarnos del tabaco, de los vapes y de todos, y ser mejores.
1: Cariño. ¿Dónde te encontramos, doctor?
0: Respira Culiacán. Estamos en Hospital Ángeles Culiacán, piso 2, consultorio 203. Recordarles que tenemos todas las herramientas para poder llegar al diagnóstico oportuno de cualquier enfermedad respiratoria.
1: Eso es bien importante porque, bueno, hoy no es moda, es una realidad que el tema de las enfermedades respiratorias hacen diferencia en el diagnóstico, y el doctor lo tiene, y lo tiene de manera muy eficiente con su expertise y también con todo este equipamiento. Gracias, doctor.
0: Gracias a ti, a tu auditorio.
1: Que tengas buen día.
0: Buen día.
1: Te va muy bien. Son las 6:07:13, vamos a una pausa y regresamos.
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6: Son las 7 de la mañana con 18 minutos. Tenemos más para usted en Viva la Noticia y decirle a usted que está Carlos Castro Olivas de Montacargas Heli con un anuncio bien importante para Sonora, pero sobre todo para Sinaloa, con la apertura de un nuevo establecimiento en la ciudad de Los Mochis. Carlos, qué gusto hablarte, muy buenos días.
7: Enrique, nuevamente contigo, muchas gracias por la invitación, como siempre es un gusto. Sí decirte que ya estamos en los trabajos de la apertura de dos unidades de negocio nuevas, una aquí muy cerca de Culiacán, en Los Mochis. Para nosotros ha sido una ciudad emblemática, con mucho crecimiento, y que inclusive es una de las ciudades que más visitamos en el tema de servicios, en el tema de refaccionamiento, por todo el tema agrícola que tiene también la ciudad. Pero también ya estamos en los trabajos para la apertura de Hermosillo. Esto va a ser acá cerca de un parque industrial. Les voy a estar informando próximamente las direcciones. Ya tenemos las dos ubicaciones, ya estamos en la contratación del personal, y pues precisamente es esa, aquellos, primero pues anunciarle a todos los clientes que están buscando normalmente montacargas, maquinaria pesada, el tema del servicio, de la garantía, pues que vamos a estar muy pronto cerca de ustedes, anunciándoles ya las nuevas ubicaciones. Yo estoy estimando que en un plazo de 45 días ya estamos anunciando la fecha de apertura. Y también pues felicitar uno a las madres que fueron el día de ayer, pues la verdad que muy un fuerte abrazo a cada uno de ellas, pero también dentro del mes de mayo pues se celebra el mes de la construcción, sí, que propiamente sí. Pues es por el día del albañil, pero para nosotros todo el mes es el mes de la construcción.
6: Fíjate que lo que me dices es algo bien, bien relevante, porque yo te decía a ti que yo le veo mucho potencial a Mochis, más allá del discurso oficial. Yo creo que esta planta va a abrir muchas expectativas. Hay mucha animosidad entre los mochitecos, entre los saumenses, de esta, independientemente que haya resistencias de algunas comunidades que se sienten que estarán afectadas y eventualmente lo puede ser. Pero tener el negocio que tú tienes en la ciudad de Los Mochis va a ser muy importante para ustedes como empresa, y me da mucho gusto que ustedes estén visualizando ya estas cosas.
7: Inclusive platicarte, en Los Mochis ya existen de hace muchos años la empresa hermana que es Ser de Aceros. Okay. Y la empresa Ser de Aceros en Mochis tiene una unidad de negocio que se llama 10 de Mayo. Esta unidad de negocio vende una tienda lo que 10 en Culiacán. Entonces, de ahí te marca un parámetro pues muy interesante de cómo saber lo que se puede llegar a lograr en Los Mochis. Por ahí compartimos algunos videos o imágenes, ojalá que los podamos proyectar en algún momento. Decirte que para este tema del mes del constructor, pues estamos dando algunos promociones importantes, el tema de meses sin intereses, pero también el tema del arrendamiento financiero. Como tú bien lo sabes, Enrique, para cualquier empresario, para cualquier constructor, pues poderse hacer de este tipo de máquinas, el poder tener una herramienta que realmente facilite el día a día, pues es muy, muy importante. Nosotros inclusive en este tipo de equipos damos 3 años de garantía. Son motores Kubota y sobre todo tenemos la facilidad del arrendamiento financiero con la deducibilidad al 100%.
6: Y algo bien importante que ustedes, cualquier equipo de esta naturaleza en algún momento, independiente que la garantía es muy buena, necesita mantenimiento y refacciones, algo que ustedes le ofrecen, claro, y le dan a sus compradores.
7: Inclusive decirte, este tipo de equipos, son, aunque son de alta tecnología, son muy básicos en su funcionamiento. De hecho, viene con puro varillaje, viene carburado, es decir, no existen tarjetas digitales, no hay PLC, y eso sirve que cuando se descompongan, cuando así suceda, pues sea muy fácil de reparar, pero sobre todo muy, muy económico. Este que vemos en pantalla es el mini cargador 312 de la marca Lonkin, y este equipo como tal viene climatizado, trae bocinas, trae Bluetooth. Oye. Entonces realmente para el operador pues no se quisiera ni bajar de ahí en cualquier momento, ¿no?
6: En este escenario, ustedes ya cuántas sucursales tienen actualmente, y más las que le vamos a agregar de Mochis y de Hermosillo.
7: Son 12 actualmente funcionando a nivel nacional, y con estos dos serían 14 a nivel nacional.
6: Entonces es muy importante, porque casi cada que vemos a Carlos nos trae una noticia de un nuevo establecimiento y obviamente hablan mucho, es el aval de un equipo que es útil en este caso para las personas que lo están necesitando. Y bueno, el crecimiento que han tenido habla mucho de organización, de administración, pero también de lo que ustedes dan en el producto y en el servicio, Carlos.
7: Sobre todo que es una herramienta, a mí cuando empezábamos hace casi 8 o 10 años en este tema, me decían los chinos algo que yo no les quería. Me decían, cuando tú veas una película, la que sea, caricatura, serie o lo que sea, en algún momento de la trama va a salir un montacarga en la película. Y yo no las creía. Al paso del tiempo lo fui confirmando. ¿Por qué? Porque realmente un montacarga, una retroexcavadora, un mini cargador, pues es algo que es parte de nuestra vida diaria. Entonces, pues es una herramienta que pareciera que no, pero realmente el día que falla en una empresa, pues se colapsa todos los...
6: Es una realidad y es una necesidad para varios elementos de los sectores productivos de los lugares donde estás,
7: claro,
6: mi estimado Carlos.
7: Y como tema adicional, quiero comentar también que tenemos ya algún tiempo trabajando con lo que es Mercado Pago. Uh-huh. Mercado Pago nos ofrece no solamente el poder hacer transacciones en tarjetas digitales o tarjetas de crédito, sino también meses sin intereses. Hoy por hoy puede cualquiera de nuestros clientes pagar a 6 meses sin intereses con cualquiera de las tarjetas, excepto algunas tarjetas americanas, pero en general todas las tarjetas pueden participar. Y pues la invitación está abierta para que visiten nuestras redes sociales, que es elimontacargas.com o elimexico en las diferentes plataformas.
6: Cuando uno habla de una segunda generación familiar de negocios, habla para Carlos, hubiera sido muy cómodo seguir con el negocio familiar. Sin embargo, independientemente que es parte de la administración de ese negocio, será en algún sentido, lo desconozco, pero imagino parte de un negocio familiar. La diferencia es que para ti había sido muy fácil quedarte en la comodidad del negocio de la familia. Sin embargo, has generado una alternativa de 8 o 10 años de trabajo y de esfuerzo. Pero sobre todo, yo desde que he tenido el gusto de platicar con Carlos en entrevistas, siempre hay algo nuevo en temas de formas de pago, en temas de servicios, en temas de establecimientos. Abrir un negocio en este país es complejo y bueno, yo es lo que le veo, la dinámica que le estás poniendo al negocio.
7: Gracias,
6: es tu negocio y bueno, una segunda generación muy productiva, mi estimado.
7: Sí, Carlos. Pero es un esfuerzo del grupo, es un esfuerzo de la familia, claro, ¿no? Realmente claro. Uno a veces es el que aparece
6: en... Tú eres la cabeza de playa.
7: En la pantalla, sin embargo, pues esto es un esfuerzo de Grupo Cerdi como tal, lo hemos venido diciendo.
6: Que y es un aval todo, también, finalmente.
7: Sí, claro, ¿no? sin tema. Y para nosotros también siempre es una referencia, ¿no? Cuando inclusive un cliente no nos conoce o tiene cierta desconfianza, porque habría que decirlo, en todos los rubros, en todos los mercados, hay desconfianza de, sí. Oye, y si lo compro, y si no, y si me sale bueno, y si no. Pero el respaldo del Grupo Cerdi como tal, pues ha servido muchísimo, porque es una empresa de cerca de 40 años en el mercado, una empresa culiche, una empresa de Sinaloa. Sí, sí, sí, sí. Y sobre todo, pues para nosotros siempre ha sido una carta de presentación el poder decir, si tú consideras que el equipo va a salir malo, pues aquí estamos, tenemos 40 años de existir, tenemos claro, 40 años claro. de respaldo, y realmente la empresa Cerdi hace más de 1,000 operaciones de transacciones diarias. Entonces eso realmente pues genera un respaldo y genera una confianza.
6: Muy importante, te felicito. Vamos a seguir hablando de estas nuevas establecimientos en Los Mochis y Hermosillo. Y estaremos muy atentos, Carlos, de esta evolución.
7: Gracias, Enrique. 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
6: 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Gracias, Carlos.
7: Que gracias, Enrique. Buen día.
6: Vamos a una pausa comercial y regresamos.
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5: Son las 7 de la mañana con 31 minutos. Tenemos más para usted en Viva la Noticia y está con usted y con nosotros la senadora de la República, Imelda Castro. Imelda, qué gusto verte. Muy buenos días.
6: Muy buenos días, Enrique. Buenos días a la audiencia.
5: Felicitarte por el 10 de mayo, que seguramente la pasaste muy bien en las condiciones de tener a tu mamá, de pues festejar de tú y bueno, tu hija y tu nieto que ya pues se incorporan a esta segunda parte o tercera parte de la familia, no lo sé, con este 10 de mayo importante en esta parte de tu vida.
6: Sí, exactamente. Enrique, pues muy bonito es, ¿no? Digo, todos, tú también, al lado de las mamás que rodea nuestra vida, ¿no? Sí. Nuestro entorno, porque ya, pues a veces todos tenemos ese privilegio aún y cuando a veces no están en nuestra vida cotidiana, pero pues cuando no es efectivamente la mamá, es la hija que es mamá, las hermanas, ¿no? Entonces, bueno, pues muy muy bonito el día de ayer, nos reunimos y pues sobre todo disfrutar al nieto por primera vez en el 10 de mayo.
5: Qué bueno, qué bueno. Bueno, pues ya en lo que es la materia, pues prácticamente va acabándose el periodo que terminó el 30 de abril y fue un periodo con mucha sustancia y con mucho debate, Imelda, este periodo, el segundo periodo del segundo año de la legislatura en que participas.
6: Sí, es un periodo muy interesante porque digamos que es la continuación o continuidad de las reformas para el bienestar en nuestro país, ¿no? Haber logrado, por ejemplo, la reforma de las 40 horas es muy relevante y es importante que la gente sepa el impacto que va a tener en más de 20 millones de trabajadoras y trabajadores de México, lo del plan B, ¿no? Que aunque no se pudo lograr el plan A, pues siempre se avanzó muchísimo en materia de austeridad, sobre todo a nivel de los congresos, de los cabildos, del Senado de la República, temas también como las pensiones doradas, en la misma línea de la austeridad republicana, y bueno, en temas de justicia también avanzamos, como es la extorsión, ¿no? Que implica pues atender uno de los temas más difíciles, más sí, complicados, porque a pesar de que han venido bajando los diferentes delitos en el país, pues este delito de la extorsión no podía bajar. Y ahora con estos nuevos instrumentos que le dimos nosotros al Gabinete de Seguridad, pues creo que ya empezó a bajar de manera importante. Y por supuesto el feminicidio, ¿no? También.
5: Estos dos temas, ¿no?, hablan mucho, mi estimada Imelda, y tú lo conoces mejor que yo, de lo que se puede hacer desde una legislación federal para incidir en dos delitos muy complejos. Esto de la extorsión, como bien lo dices, ha sido antes y un después desde que se tiene la reforma. Y el proceso legislativo que tiene el tema del feminicidio ya es distinto. Ya, de alguna manera, estas penalidades, estos sistemas le darán viabilidad a dos problemas muy serios que tiene este país.
6: Sí, Sí, y bueno, sabemos que hay mucho todavía por hacer y que también hemos dado en otros periodos ordinarios otro tipo de instrumentos, ¿no? En materia de seguridad, ¿no? Porque bueno, estamos en Sinaloa a propósito pues de una situación difícil que estamos enfrentando en estos días, pero pues está claro que en estos temas como extorsión, como feminicidios y todos los demás delitos, los homicidios dolosos, las desapariciones, el robo de vehículos, todos los demás delitos que se están presentando pues aquí en Sinaloa, pues es importante decirles pues a los ciudadanos, a las ciudadanas que están, que Sinaloa no está solo, ¿no? Que hay un gobierno federal que está día a día preocupado y ocupado en atender pues estos temas, ¿no? Es muy bueno que haya venido el Gabinete de Seguridad de nuevo a hacer un balance de lo que hemos logrado en combatir estos problemas y también de lo que falta por hacer, ¿no? Y esperemos que estén aquí pues más seguido.
5: Uno de los temas que ha convulsionado al Senado de la República, a la Cámara de Diputados Federal, desde el 30 de abril, que fue prácticamente cuando se inicia esta complejidad que vive hoy Sinaloa, esta nueva complejidad, es la embestida, con razón o sin ella, de los grupos parlamentarios opositores, y en este caso particular muy dirigido hacia Sinaloa, y bueno, muy dirigido al gobernador con licencia. Y bueno, tú como parte de la representación de Sinaloa en el Senado de la República, pues de alguna manera has visto esta condición desde el Senado, donde hay que decir actuaciones como la de Ricardo Anaya, la propia de Alejandro Moreno, inclusive la de la senadora Paloma Sánchez, que en los tres casos se pueden generar muchos juicios de valor. Pero bueno, esto ha generado una dinámica distinta en el debate político nacional. Dinámica distinta que hasta el día de hoy no termina de concluirse.
6: Mira, esto da, Enrique, para una conferencia, sí, para un debate académico también.
5: Claro.
6: Porque yo recuerdo, y lo decía ayer antier en una reunión, que hace 30 años que yo estaba estudiando la maestría en ciencia política en Zacatecas, en la Universidad Autónoma de Zacatecas, me decían mis maestros chilenos que había empezado ya la caída de la hegemonía de los Estados Unidos, porque los Estados Unidos era una gran potencia hace 30 años, pero no estaba invirtiendo en ciencia y en tecnología, estaba invirtiendo nada más en cuestiones militares, en guerras, y hoy, a 30 años de esos estudios que hacíamos nosotros, pues está muy claro, ¿no?, que Estados Unidos es hoy una potencia en decadencia, porque ya muchos países le ganaron por invertir en la gente, ¿no?, también en la ciencia, la tecnología. Entonces, ahorita, con un perfil como Donald Trump, pues Estados Unidos sigue siendo un país que se considera el policía del mundo.
5: Claro.
6: Y está queriendo intervenir, ha intervenido, ¿no? Las guerras que están ahorita en Medio Oriente, la extracción o secuestro de un presidente de la República de Venezuela en funciones. Y ahora en México, pues hay una serie de amenazas a la soberanía nacional. Y esto, bueno, Sinaloa hoy es el epicentro justamente de esta amenaza, de este intento de pues intervenir en la vida de nuestro país. Entonces, yo creo que es muy delicado lo que está pasando, pero debemos, como en otros momentos de la historia, debemos de sacar la casta a los mexicanos para enfrentar estas amenazas de los Estados Unidos y también separar el otro tema, ¿no? O sea, no revolver las cosas. Y si hay una acusación también, nuestro país siempre lo, y nuestro gobierno, nuestro movimiento siempre ha estado claro, si hay una acusación internacional sobre un grupo, sobre alguien en nuestro país, se tiene que revisar ese tema. O sea, no podemos envolvernos tampoco en la bandera de la solo de la soberanía. Hay que defenderla y que no nos engañemos y que no tengamos dudas. Esa es una amenaza a la soberanía. Pero si hay una acusación, se tiene que revisar con nuestras leyes, con nuestras normas, y que no haya impunidad en nuestro país. Yo creo que nosotros tenemos que ser ejemplo cuando hay una situación de este tipo, pero también decirlo claramente que pues uno de los derechos básicos que tiene todo individuo en cualquier democracia, y sobre todo en la nuestra, es justamente el derecho básico a la presunción de inocencia, ¿no? Entonces no se puede quemar en leña verde anticipadamente a nadie. Yo, pues, en este sentido, creo que lo que el gobernador Rocha y el alcalde de Culiacán hicieron de pedir licencia es una responsabilidad política, es facilitar la acción de las del gobierno federal y de las dependencias involucradas en el tema. Eso es lo que yo puedo decir. Y también decir que estamos en un momento muy importante de renovación de la dirigencia nacional. Ha llegado una nueva dirigente que ha dicho muy claramente: nosotros vamos a preservar y a defender los principios que le dieron origen a este movimiento. Entonces, como te decía ahorita, pues más bien es como para una conferencia, para un debate. Okay. Yo creo que la gente debe debatir, tenemos un pueblo muy informado, la gente sabe perfectamente bien qué es lo que está pasando, tiene formación, tiene información. Entonces confiemos siempre en el pueblo, en la gente, que es pues el mejor juez.
5: Hay un tema que el Partido de Acción Nacional ha ya presentado en el Senado, además de lo que presentó el PRI en el IFE y en los tribunales, que tiene que ver con la desaparición de poderes, que es lo que propuso el dirigente nacional del PAN, y que la semana pasada el coordinador de los senadores del PAN informó que había presentado en el Senado. Por las condiciones de los componentes del Senado, es materialmente imposible que esto prospere por el número de votos. Pero, ¿qué visión tienes tú de esta idea? Que para mí es una idea muy loca, pero ¿qué visión tienes tú de esta situación?
6: Mira, para empezar, me preguntaba sobre la oposición en la anterior pregunta, ¿no? Ni te dije nada, porque realmente no vale la pena meterse a discutir con una oposición que no tiene ninguna autoridad moral, que no tiene cabeza, que no tiene un proyecto para Sinaloa y para México. Es una oposición que está totalmente derrotada, no solo en los números, en las encuestas, en la presencia social, sino también en estos temas. O sea, no hay autoridad moral para ello. Ahora, el tema de la desaparición de poderes no se configura. Eso solo es cuando ninguno de los tres poderes está funcionando. Y en Sinaloa tenemos funcionando los tres poderes. Prueba de ello es de que ante la presentación de la licencia del gobernador, el Poder Legislativo pues nombra a una gobernadora interina, por cierto, a quien le mando pues un saludo y decirle que estamos cerrando filas todos con unidad con ella, para que ella pues mientras desarrolle su función pues poderla apoyar en todo lo que podamos hacer, ¿no? Entonces, nuestro respaldo a la gobernadora Geraldine, y ahí está el Poder Legislativo nombrando una gobernadora interina, y el Poder Judicial pues obviamente también está funcionando, no se diga, como estamos aquí comentando, el Poder Ejecutivo. Entonces, igual en el caso del Ayuntamiento, que pues ante la licencia temporal pues también se nombra
5: Presidenta interina.
6: Sí, pero es era
5: la síndica procuradora
6: y hoy es pues la presidenta municipal interina. Entonces, todos los órganos de gobierno, todos los órganos republicanos en nuestro estado están funcionando de manera totalmente regular. Entonces, no se configura. Efectivamente, al Senado le toca este tipo de solicitudes, pero no tiene pues ningún respaldo, ningún soporte jurídico a esta propuesta.
5: Estamos a más de un mes y 11 días, según mis cuentas, de lo que será el 22 de junio, que serán los registros que ha convocado o al menos ratificó en el anuncio del fin de semana antepasado la nueva presidenta en su mensaje inaugural. Y esto genera muchas condiciones, muchas situaciones. Hay quienes dicen, no, es que Morena va a modificar la fecha para Sinaloa. Yo no veo el motivo o la circunstancia, como no sea la chairez del panismo y del prismo. ¿Qué visión tienes de lo que pasará en el 22 de junio? Y obviamente la pregunta obligada es si Imelda Castro se estaría registrando.
6: Bueno, pues de frente a cualquier reto que se dé en una sociedad, en un movimiento, en un individuo, en una persona, creo que siempre la vida sigue, ¿no? Morena continúa con su proceso de transformación, de organización, el movimiento como tal, porque Morena es, perdón, porque el movimiento es mucho más que Morena como partido.
5: Claro.
6: Entonces, continuamos en el mismo proceso y justamente en el caso de las encuestas, pues se siguen haciendo, y más que nunca, por cierto. Se tiene que estar midiendo, antes se medía cada 6 meses, después cada 3 meses, cada mes. Pues ahorita tenemos que estar midiendo de semana a semana, ¿no? Cómo estas cosas, esta embestida que viene del exterior y que tiene también en el país a una serie de personeros que, por cierto, claramente van allá, ¿no? Al Capitolio, van allá a pedir
5: y lo, además lo
6: apoyo,
5: presumen, ¿no?
6: Siempre, y lo presumen y graban videos y todo eso. Bueno, entonces, de frente a esta embestida que estamos viviendo, pues el movimiento continúa su marcha y tenemos que estar midiendo el ánimo de la gente. Entonces, lo vamos a hacer en estos días, en estos tiempos, y creo que hoy más que nunca necesitamos afirmar ese camino de la cuarta transformación y decir, renovar nuestra esperanza, renovar los compromisos que hemos hecho con la gente. Yo, pues, continúo en ese proceso, ¿no? Pero bueno, repito, en su momento, el 22, sí continuamos en primer lugar en las encuestas, como hasta el día de hoy, nos vamos a registrar, por supuesto, ¿no? Ahorita, pues, estamos en este proceso de divulgación de los logros legislativos. Por cierto, voy a hacer, es la primera vez que lo digo públicamente aquí, el 31 de este mes voy a realizar mi informe, mi segundo informe
5: muy bien.
6: Legislativo, y pues invitamos, ¿no?, a todo el pueblo de Sinaloa. Luego le vamos a dar los detalles, pero es el domingo 31 de mayo. Vamos a presentar nuestro informe justamente para informarle a la gente de los logros que hemos tenido en este periodo, en todo el año.
5: Todo el año, sí,
6: segundo,
5: sí, sí,
6: año. Yo ahorita hablé de temas del segundo periodo, pero vamos a informar sobre este segundo año. Y vamos a convocar no solo al pueblo de Sinaloa, sino también a nuestros compañeros senadores, diputados federales, a nuestra estructura institucional del movimiento, de los gobiernos municipales, estatal, diputados locales, etcétera.
5: Hay que decir que esto no es un sacarte de la manga, ¿no? Esta plática del informe de Imelda viene dándose de hace como 4 meses que nos lo participaste, mi estimada Imelda, y este es un ejercicio que ustedes tienen muy claro, y tú en lo particular, de algo así como que principio del movimiento de Morena, de los morenistas, que es dar parte e informar del estado de resultados de sus actividades.
6: Sí, lo teníamos siempre previsto para el mes de mayo,
5: ¿sí?
6: ¿No? Justamente porque ya a finales de junio y julio, pues ya son otro tipo de procesos. Entonces, claro, es prácticamente como cerrar una etapa con el informe el 31 de mayo, y la ley nos permite trabajar 7 días antes del informe, el día de, y 5 días después en materia de comunicación política, ¿no? Y lo vamos a hacer a través de los medios de comunicación, a través de la entrega del informe en los municipios, siempre lo hemos hecho, ¿no?
5: Pero sí, claro, claro.
6: En este caso lo vamos a hacer conforme a lo que dice la legislación, 7 días antes, el día de, y 5 días después.
5: Hace 2 domingos la presidenta nacional de Morena, en su discurso inaugural, los llamó a que salieran al territorio a trabajar. Y en la reunión que tuvieron a mediados de la semana pasada con la presidenta, les dice la misma invitación. La presidenta nacional y la presidenta de la República los invitan a ustedes, los que tienen una representación popular, a salir a defender la soberanía nacional. ¿Cómo va Imelda en este ejercicio?
6: Es correcto. Me tocó ser partícipe directa de los dos eventos que señalas. Primero, el Congreso Nacional de Morena, que se realizó
5: el domingo, donde
6: rinde protesta como presidenta Ariadna Montiel, con quien, por cierto, me tocó platicar un rato. Me dijo que pronto nos iba a buscar para platicar sobre el proceso que se está realizando en Morena. Y también, efectivamente, la reunión que tuvimos el jueves pasado con nuestra presidenta Claudia Sheinbaum. Las dos, como bien lo dice, los dos eventos, pues la prioridad es el territorio, es informarle a la gente. Por eso, pues yo estoy muy contenta siempre que voy a este tipo de eventos, porque lo que estamos haciendo en Sinaloa, nosotros es, pues claramente, totalmente legal, y además es lo que nos han indicado nuestras dirigencias. Entonces, ir a estos eventos y corroborar que lo que nosotros estamos haciendo en Sinaloa es lo correcto, y más en este momento de retos tan importantes, pues vamos a seguir en territorio y, por supuesto, en defensa de nuestra soberanía nacional, porque debemos de estar muy alertas, muy al pendiente de este momento que estamos viviendo, ¿no? Porque sí es una embestida contra nuestro país, contra el movimiento, que debemos frenar, y justamente pues frenarla con el pueblo, no con la organización y con la información, y lo vamos a seguir haciendo, porque aparte, fíjate, por primera vez en 8 años, Enrique, no estoy en la comisión permanente.
5: Sí, es verdad. ¿No?
6: Entonces me siento media rara, pero pues voy a estar todos los miércoles, de todo modo, muy atenta a los temas que se abordan en la comisión permanente, pero esto pues me permite estar justamente preparando mi informe para el 31 y seguir en contacto con el pueblo de Sinaloa.
5: Te voy a comprometer públicamente que en este auditorio que tanto afecto tiene y este grupo que tanto tiene, y yo en lo personal, ¿qué te parece si nos vemos el 25 para hablar previo a tu informe? 25 de mayo.
6: 25 de mayo, ¿qué
5: día es? Y el primero de junio es lunes.
6: Lunes, perfecto.
5: Y el primero de junio, que es lunes también, posterior a tu informe.
6: Muy bien, perfecto.
5: Independientemente.
6: Pues, aquí nos vemos ahí, los que llevan mi agenda, que lo anoten.
5: Imelda, me da mucho gusto, como siempre, platicar contigo, ver que estás en la actividad, en el ejercicio, y que bueno, en este vendaval de cosas que pasan, estás ahí firme, estás comprometida con Sinaloa, con el movimiento, con la presidenta y con tu partido. Gracias, Imelda, que tengas un excelente
6: día. Muchas gracias igualmente, Enrique.
5: Es Imelda Castro, senadora de la República por Sinaloa, y bueno, ya usted escuchó esta importante agenda de trabajo. Vamos a más y vamos a nuestro recorrido por el estado de Sinaloa. Te saludo con mucho gusto, mi querida Aide, felicitarte extemporáneamente por el Día de las Madres. Un abrazo. Adelante, si eres tan amable.
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1: Muy buenos días, Enrique. Buenos días a todos, Sinaloa. Muchísimas gracias. Muy festejada el día de ayer, como todas las mamás que aquí estamos en este planeta. Iniciar con la información desde Guasave, porque los priistas dicen que sí se pueden recuperar los espacios perdidos y reconstruir al partido ganando posiciones. No hay que lamentarnos, necesitamos trabajar unidos y con el mismo objetivo. Hay que crecer, buscar cómo hacerla y no esperen que venga alguien a ayudarles, sostuvo la exalcaldesa de Guasave en un mensaje contundente para los periodistas guasavenses. Diana Armenta dijo que ella era un ejemplo de ese trabajo y ese éxito, y si en algún momento las cosas no se dieron después, les aseguro que a muchos les

0: Está pesado, sentenció a Diana Armenta en un evento donde se llevó a cabo la toma de protesta a sectores y organizaciones priistas en el municipio. Hoy es este momento de ir a buscar a la gente. Yo llegué con muchas cosas en contra, con el gobierno estatal en contra. Lo hice tocando puertas, trabajando, construyendo un proyecto exitoso. Agregó, nadie me dijo a mí, todo está listo, Dianita, ven tú, vas a ser la presidenta. No fue fácil, estuvo muy complicado, pero se pudo. Y en estos momentos en los que la situación política está un poco complicada, que el PRI ha estado en la lona durante los últimos procesos electorales, Diana Armenta sí fue muy contundente con su mensaje porque dijo, tenemos que trabajar con un solo candidato y trabajar todos para poder recuperar esas posiciones que en su tiempo fueron del PRI. Y en otra información, luego de la tragedia registrada en la Plaza Fiesta Los Mochis, donde varias personas perdieron la vida durante un incendio la semana pasada, el Instituto Municipal de Protección Civil de Guasave anunció que reforzará las medidas preventivas y las inspecciones en plazas comerciales, restaurantes y negocios donde exista manejo de gas o alta concentración de personas. El director de la dependencia, Macario Gagiola Castro, señaló que este tipo de tragedias obliga a las autoridades a actuar con mayor rigor en materia de seguridad. Explicó que muchas veces las clausuras y llamados de atención generan inconformidad entre comerciantes y ciudadanos, pero recalcó que las acciones preventivas buscan evitar pérdidas humanas. La información desde la región del Petatlán, que pasen un excelente día.
1: Muchas gracias, Aide, por la información, igualmente para ti. Ahora es momento de conectarnos al municipio de Mazatlán con nuestro compañero Álvaro Sandoval. Muy buenos días.
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3: ¿Qué tal, Bernardo? Buenos días al auditorio de Viva la Noticia. El anuncio realizado por la Secretaría de Educación Pública sobre un posible adelanto en el cierre del ciclo escolar para este próximo 5 de junio por cuestiones del calor y del Mundial de Fútbol que se realizará aquí en México ha generado inconformidad casi generalizada entre maestros, directores y madres de familia de Mazatlán. Docentes y padres de familia pues señalaron que la noticia los tomó de sorpresa y aunque reconocieron que dentro de las escuelas prácticamente se da como un hecho esta medida o posible medida, pese a que hasta el momento pues no existe una circular oficial emitida por la autoridad educativa en este sentido. Entre las principales preocupaciones destacan el rezago académico que podría generarse por la reducción del calendario escolar de aproximadamente un mes, así como el impacto económico que representará para muchas familias mantener a los menores en casa durante un periodo vacacional más largo, que es aproximadamente de 3 meses. Y en otro tema, pese a los problemas de inseguridad y la crisis política que enfrenta Sinaloa, el sector hotelero de Mazatlán mantiene expectativas positivas para el próximo periodo vacacional de verano y prevé ocupaciones superiores al 80%, de acuerdo con Sergio Romero Barrera, director de Relaciones Institucionales de la Asociación de Hoteles y Empresas Turísticas de aquí de Mazatlán. Señaló que dentro del organismo existe confianza en que durante las próximas semanas continúe el arribo de turistas y visitantes, lo que permitirá mantener activa la economía en diferentes sectores del puerto. Adelantó que esta misma semana iniciarán una gira de promoción turística en Guadalajara y Monterrey, consideradas dos de las principales ciudades que aportan turistas a Mazatlán. Hasta aquí el reporte, Bernardo. Buenos días.
1: Muchas gracias, Álvaro. Igualmente para ti. Ahora es momento de conectarnos a la ciudad de Los Mochis con nuestra compañera Briseida Villarreal. Muy buenos días.
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4: Hola, muy buenos días, Bernardo. Audiencia de Viva la Noticia. Tras el incidente, este incendio en la plaza

0: fueron dadas de alta, por lo que pues se ve un avance bastante significativo en estos días tras el incidente. Y en ese sentido, el presidente municipal lamentó profundamente el fallecimiento de 6 personas y aseguró que por instrucción estatal se mantiene el acompañamiento jurídico y psicológico para las familias afectadas. Del mismo modo, Antonio Menéndez de Llano Bermúdez, el alcalde de Ahome, explicó que durante la atención de la crisis se destacó la labor de 437 elementos de diversas corporaciones y el uso de tecnología térmica que evitó la propagación del fuego a otras áreas. Un punto clave mencionado fue la solidaridad ciudadana, pues no se registraron actos de rapiña y la población acudió voluntariamente a donar víveres y suministros para los rescatistas. Mientras la vicefiscalía realiza los peritajes para determinar las causas del incendio. Y en otro hecho, pero igualmente relacionado con estos incidentes que son los incendios, y es que el comandante de bomberos aquí en la ciudad de Los Mochis, Manuel Isaúd Valdés, informó que la institución enfrenta un desgaste operativo crítico, ya que el 60% de sus servicios actuales son para atender incendios en lotes baldíos y cunetas de carreteras. Estos incidentes, en su mayoría provocados, según lo señalado por el comandante de bomberos, no solo comprometen la capacidad de respuesta ante emergencias reales en hogares o comercios, sino que agravan la crisis hídrica del municipio al desperdiciar miles de litros de agua en siniestros que podrían evitarse. De este modo, el llamado por parte del cuerpo de bomberos es un mayor cuidado al tema de los lotes baldíos, de su limpieza para que no se provoquen este tipo de incendios, lo mismo en las carreteras, evitar tirar coletas de cigarro, pues estos pequeños incendios pueden ser muy graves y por lo tanto desperdiciar pues bastantes litros de agua que podrían servir en ocasiones pues de mayor gravedad, tal y como lo mencionó el comandante de la Audiencia de Viva la Noticia. Yo soy Briseida Villarreal, desde el norte de Sinaloa. Que tengan un excelente día.
1: Muchas gracias, Briseida, igualmente para ti. Ahora es momento de conectarnos al municipio de Elota con nuestro compañero Lenín Delgado. Muy buenos días.
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3: Buenos días a toda la audiencia de Viva la Noticia. Buenos días en el estudio, Bernardo. Pasamos a la siguiente información. Elota mantiene vigilancia ante el aumento de incendio en parcelas agrícolas. El cuerpo de bomberos llamó a productores y encargados de terrenos a reforzar medidas preventivas. Debido a las condiciones secas que se han favorecido la rápida propagación del fuego en distintas zonas del municipio, el comandante Juan Manuel Vázquez Cebreros informó que actualmente no existe prohibición para la quema de soca. Sin embargo, advirtió que la falta de humedad y los fuertes vientos elevan considerablemente el riesgo de incendio, sobre todo en parcelas que aún no han sido trilladas. Indicó que algunos de los siniestros recientes se registran cerca de la autopista a la altura de los kilómetros 82 y 84, donde el fuego avanzó rápidamente por la maleza seca acumulada en el área. También recordó el incendio ocurrido en Celestino Gasca, donde las llamas alcanzaron viviendas cercanas. Bombero exhortó a los agricultores a mantener vigilancia constante, habilitar franjas de seguridad y reportar cualquier emergencia al 911, a Seguridad Pública o directamente al sistema de bomberos de Lota. En otra información, con el cierre de compuertas de la presa El Salto, concluyó oficialmente el ciclo agrícola 2025-2026 en el sistema del módulo de riego número 2, el Otapiazla del distrito 108. De acuerdo con el informe, durante el periodo agrícola se cumplió al 100% la superficie programada de siembra y también la totalidad de riesgos establecidos para cultivos tempranos y tardíos. Las autoridades atribuyeron estos resultados a la planeación operativa y al

0: manejo eficiente del recurso hídrico encabezado por el Consejo Directivo del Módulo. Además, se realizaron trabajos de supervisión y mantenimiento de la red hidráulica, así como acciones de tecnificación con instalación de tuberías subterráneas para disminuir pérdidas de conducción de agua. Al cierre del ciclo, la presa registra un almacenamiento aproximadamente del 50% de su capacidad, una reserva considerada positiva para enfrentar el siguiente periodo agrícola, incluso ante posibles escenarios de baja precipitación. Hasta aquí mi reporte, yo soy Lenín Delgado. Hasta mañana con más información generada en el municipio de Lota.
1: Muchas gracias, Lenin. Igualmente para ti, recordarles la información en nuestro portal vivalanoticia.mx. 8 de la mañana con 6 minutos, es momento de ir a una pausa y regresamos con más.
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0: Continuamos con más aquí en Viva la Noticia, siendo las 8 de la mañana con 12 minutos, y en más información comentarles que por parte del analista político Sergio Álvarez Torres abordó el tema de cómo se ha encontrado la situación económica en el municipio tras la solicitud de licencia del gobernador Rubén Rocha Moya. Así que vamos a escuchar esta información.
1: El comportamiento de la economía sigue estancado, continuando las complejidades, no bastando para la mejora la licencia al cargo de Rubén Rocha Moya, declaró el analista político Sergio Álvarez Torres para Viva la Noticia. Más allá de la licencia del gobernador del estado, comentó que esto lleva a revisar el contexto de Sinaloa y voltear a ver qué ocurre con la violencia y hacia dónde va, no solucionándose tampoco con poner un encargado de despacho, no siendo otra cosa que, en sus declaraciones, una persona que obedece ciegamente a la visión, al orden y al sentido de hacer gobierno que ha hecho el rochismo en Sinaloa.
2: Sin embargo, y también habrá que decirlo, que lo que hoy tenemos en Sinaloa es el reflejo de las decisiones nacionales en cuestión de la política, y que hoy el efecto que vemos no solamente con el gobernador con licencia Rubén Rocha Moya no está basado en un asunto aislado, obedece a un evento más grande que tiene que ver con las 10 personas que hoy están en la solicitud de Estados Unidos de detención con fines de extradición y el anuncio oficial de la orden de captura con fines de captura de parte de Estados Unidos, y que en esta captura por parte de Estados Unidos ya ofrece una recompensa por el gobernador, lo cual dificulta gravemente su posible regreso a la gobernatura.
1: De esto, destacó que es de reconocer que el motivo que llevó a esta situación está en el marco del Tratado de Libre Comercio, siendo en sus declaraciones presiones externas para la negociación, siendo Donald Trump extremadamente duro, aprovechando una coyuntura del país donde la justicia no ha sido capaz de cumplirse para que se pueda hablar de un desarrollo en la atractividad de inversión y a la paz social. El desarrollo económico, destacó, deberá esperar a que vuelvan las condiciones en el país, así como que la confianza regrese en el Estado. Esto para el apoyo a las inversiones y que se trate de buscar los mecanismos para generar certidumbre a favor de una inversión que no tenga ni incertidumbre judicial por reformas.
2: Ni esta sobreregulación que el Estado tiene y este costo por la seguridad que hay y las amenazas permanentes de brotes de violencia que no han terminado por suceder. Creo que no ha cambiado nada, que la descomposición con unos pequeños brotes de violencia que salieron a raíz de, no sé si de la licencia o de reacomodos que han venido ocasionándose a lo largo de estos 2 años ya casi de la violencia en nuestro estado y nuestro municipio.
1: Con ello, ¿qué se esperan los próximos días, que señaló serán determinantes para saber el futuro del país y la forma de hacer política, donde el Estado tendrá que analizar con base a las decisiones que deberá tomar el gobierno federal, estando obligadas bajo el Tratado de Libre Comercio que Estados Unidos ha decidido emprender?
2: No es que le falten motivos, es que no le importan los motivos, lo que le importa son sus intereses. Podría muy bien llevárselo el diablo al país si al gobierno de Estados Unidos le interesara que sus negocios fueran más rentables. Sin embargo, hoy las circunstancias nos ponen en riesgo, las condiciones de los cambios de leyes se vuelven mucho más agresivas y amenazan al sistema político mexicano. No por los motivos correctos, pero creo que es lo más cercano a la justicia que va a poder tener un mexicano, y en nuestro caso, un sinaloense, con base a estas acciones que están ocurriendo, y que no creo que más mal de lo que mal que nos ha ido, nos vaya a ir.
1: Así que seguramente vendrán cambios que serán aplaudidos por aquellos que han perdido sus negocios, su patrimonio y desde los sectores primarios. Para Viva la Noticia, informa Bernardo Hurtado.
0: Siendo las 8 de la mañana con 17 minutos, vamos a una pausa y regresamos con más información.
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0: Continuamos con más aquí en Viva la Noticia, siendo las 8 de la mañana con 19 minutos, y está en el estudio en compañía de nosotros Isfa Leal, dirigente del SUNTUAS Administrativos e Intendencia, Universidad Autónoma de Sinaloa. Muy buenos días.
1: Muy buenos días, muchas gracias por el espacio.
0: Es un gusto que te encuentres aquí con nosotros, sobre todo pues con un tema muy importante en lo que corresponde a la formación del fideicomiso, pero también la agenda sindical en lo que corresponde al SUNTUAS.
1: Así es, muchas gracias por el espacio. Envío un saludo a mis compañeros de la sección de asuntos administrativos e intendencia y pues comentarles aquí, amigos de Viva la Noticia, que acabamos de pasar por una intensa jornada, dos vueltas al estado haciendo nuestros tradicionales eventos del Día del Niño y de las Madres, saludando a los compañeros, levantando al mismo tiempo que celebrábamos a nuestras madres universitarias y a los niños universitarios. Así lo teníamos ya entablado en el discurso, porque pues en la universidad somos una comunidad y el Día del Niño significa que los compañeros conocen, observan las caras de nuestros niños, de nuestros compañeros, incentiva el sentido de colectivismo, los valores que tenemos como comunidad universitaria. Entonces fue muy grato para mí recorrer dos veces el estado con mis compañeros.
0: ¿Cuál es el punto actual en el que se encuentran en la cuestión de pues estos trabajos, sobre todo pues en la agenda sindical? ¿Cuáles son pues los las tareas prioritarias que presentan ahora tras estas actividades?
1: Bueno, pues tras salir de estos eventos que, como te digo, tradicionalmente se tenían y se tenían que realizar para continuar con esos valores, pues entramos ahora en una racha de informativa, ya que en el pasado Consejo Universitario la universidad presenta no solamente un estado de lo que guarda la situación financiera complicada a sabiendas de todos, pero también incluía pues la información de la firma del contrato del fideicomiso para la jubilación de los trabajadores. ¿Qué es lo que esperamos con esto? Que el fideicomiso venga a solidificar la prestación más grande que tenemos los universitarios, que es nuestra jubilación. Y pues con esto, firmar el contrato implica que las partes pusieron la voluntad junto con la institución financiera, pues sólida y de conocida trayectoria en el campo bursátil mexicano, como lo es BBVA de México. Entonces, con esto da pie a que se forme la cuenta, a que tenga la forma, la inversión, los rendimientos necesarios para que a su vez este retorno y esta cantidad que todos los universitarios estamos depositando en cada uno de nuestros pagos que se nos esté haciendo, pues sea y con cumplimiento de la transparencia que todos esperamos. Es decir, en los próximos días estaremos viendo en comunicación con la administración, que por cierto agradezco a la doctora Elizabeth Cabrera Castillo, que ha sido muy atenta en siempre estar otorgando la información no solamente a la parte bancaria, sino también a los sindicatos. Entonces, en lo próximo ellos solamente están definiendo pues las tareas administrativas, es decir, cómo es que cada trabajador podrá checar una cuenta con su propia información individualizada de todas las retenciones que se le haga. Entonces yo creo que con esto mis compañeros estarán dando fe de que las retenciones están llegando a nuestro fideicomiso, de que con el espíritu una vez más de unidad y entre todos estamos mostrando la voluntad para que nuestra jubilación no solamente se mantenga, sino que sea sólida por muchas décadas más.
0: Sobre todo por la relevancia que tiene y porque en algunas ocasiones quizás pueda generar algún tipo de incertidumbre este tipo de procesos, es de que se trabaja para poder mitigar este tipo de efectos y que así se pueda pues mantener un poco más de certeza en el momento de estar realizando sus actividades.
1: Sí, así es. Si todos cooperamos para algo, queremos ver que la cooperación sea pues fiel a como claro se nos había planteado. Pero esto además viene a traer otro mensaje, que es: la universidad y los trabajadores tienen la voluntad de cooperar, así es, con este instrumento financiero que es un fideicomiso, pero además de pedir, de exigir al gobierno federal de que la universidad y los trabajadores universitarios estamos haciendo lo correcto por nuestras propias prestaciones al mantener no solamente el ánimo de caminar hacia mejor uso de los recursos, sino que la universidad se ha manteniendo sólida. La universidad ha tenido clases en todo momento, las puertas están abiertas, los jardines están en orden, el maestro está dando clase, las bibliotecas están dando sus servicios, mis compañeras de control escolar están otorgando la información académica a todos los compañeros y sobre todo a la fuente de nuestro trabajo, que son los estudiantes. Entonces es un doble sentido de responsabilidad: responsabilidad financiera, responsabilidad académica y administrativa, lo cual nos pone en una posición de hacer un llamado atento al gobierno federal de que ayude a la universidad, una universidad con 170 mil estudiantes, una universidad que es ejemplo en el deporte, en la cultura y sobre todo la más grande del noroeste del país. Pues seguimos en esa petición, en esas gestiones. Veo que la administración no para de hacer gestiones, lo celebro, lo agradezco de parte del rector y de las autoridades, pero también sindicato estamos haciendo lo necesario, porque una universidad que representa no solamente el área en donde los jóvenes se desarrollan, donde tienen todas sus oportunidades para crecer, pues también es un polo de estabilidad en el estado. Veo que tuvieron aquí a la senadora Imelda Castro, a quien saludo, y sé que ella también deberá considerar si tiene en lo próximo una responsabilidad mayor, u otros compañeros también que puedan llegar próximamente el año que viene en estas elecciones, que tengan la universidad pues bajo el resguardo de saber que también guarda la juventud de Sinaloa.
0: Contemplando pues lo que corresponde a estas necesidades que están presentes y pues también los diversos apoyos que se han tenido pues a nivel federal, ¿se mantiene una expectativa positiva para poder garantizar estas necesidades?
1: Se mantiene una actitud positiva, pero también proactiva. Como te digo, la formación de un fideicomiso, haber pasado por una consulta y una reforma sindical en el pasado mes de octubre, nos coloca, como te digo, constantemente en nuestra mente y nuestra agenda la estabilidad de la universidad. Yo celebro una vez más a mis compañeros y compañeras. Escuché por parte de la administración, si atraviesa el fin de semana seguramente habrá más noticias, que la universidad va a seguir el ciclo escolar con normalidad. Es decir, los padres de familia tendrán la confianza de que sus hijos que están cursando el bachillerato o que están cursando unas carreras tendrán el desarrollo de unas clases normales, tendrán el ciclo escolar, digámoslo así, completo. La universidad siente que tiene la posibilidad de atender a los estudiantes de manera normal, y pues eso también debe celebrarse, ¿no?
0: ¿Cuál serían lo que tocaría pues con esta situación, volviendo un poco con la cuestión de dar certeza a los trabajadores, también para dar claridad de cómo poder acceder a este pues protocolo o bien pues proceso y checar que todo se esté llevando en forma? Me comentó que estaban llevando como...
1: Sí, estábamos en el comité técnico de este fideicomiso. Se incluye la parte del sindicato, sección administrativos, a la parte de académicos, a la administración de la universidad y además pues a la banca, ¿no? BBVA. ¿Qué es lo que en estos momentos falta? Pues el área administrativa, como te digo, que decidirá y estará por terminar el proyecto, en donde pronto le llegará a cada uno de sus empleados una clave y un código para que ellos ingresen aquí a esta cuenta. O sea, es solamente pues cuestiones administrativas que ellos tendrán que resolver. Recordar que somos miles de trabajadores en la universidad. Entonces, sí, es una tarea titánica hacerle llegar a decenas de miles de compañeros una cuenta individualizada, una clave única en donde tú podrás checar, pero así será, así fue la exigencia tanto del sindicato como de la administración de la universidad, para que la institución bancaria, que a final de cuentas se iba a hacer cargo de estos recursos, pues cumpliera con esa petición, ¿no? Y al parecer entonces fue BBVA de México quien cumplió con eso. Pronto estará llegando esta clave a los compañeros.
0: Y en caso de que quieran obtener más información, ¿se pueden acercar directamente al Suntuas?
1: Miren, comentarles a los compañeros que a través de la modernidad y las páginas de transparencia, yo celebro que este fideicomiso va a tener también pues una manera en que se estarán entregando informes. Es alguna petición que mis compañeros me han hecho y que yo también he replicado en las reuniones con la administración. Es decir, así como en el Consejo Universitario se entregó un informe de los usos de los recursos que han llegado a la universidad este año, es una petición mía a través de todas las solicitudes que me han hecho mis compañeros que este fideicomiso también tenga reportes periódicos que serán definidos en corto tiempo y que se produzcan incluso pues documentos que uno pueda estar monitoreando. Es decir, transparencia con cuentas individualizadas, transparencia con parte de rendimientos e informes periódicos. Entonces creo que vamos por un buen camino en cuanto a la certeza de esta herramienta financiera pueda tener mucha solidez.
0: Pues ahí lo tienen para todas las personas que nos están viendo o escuchando, pues a tener certeza de que los trabajos se están llevando a cabo y que próximamente se va a dar mayor claridad respecto a estos protocolos. Iso, muchas gracias por haber estado con nosotros.
1: Muchas gracias aquí al espacio en Viva la Noticia. Un saludo a mis compañeros de la universidad.
0: Recordarles, la información también la van a poder encontrar en nuestro portal vivalanoticia.mx. 8 de la mañana con 29 minutos. Es momento de ir a una pausa y regresamos con más.
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4: Estamos de regreso aquí en Viva la Noticia, siendo las 8:32 a.m. y es momento de pasar a la sección de los deportes con nuestro compañero Charlie Calderón. Charlie, muy buenos días.
5: Hola, ¿qué tal? Soy Charlie Calderón y bienvenidos a otro segmento deportivo. La emoción del deporte está en su punto más alto. En el fútbol mexicano, la liguilla ya comenzó a escribir sus primeras historias de drama, intensidad y eliminatorias que se definieron por detalles mínimos. En España, el Barcelona volvió a demostrar que hoy por hoy es el equipo que marca la pauta. En Inglaterra, el Arsenal está a las puertas de conquistar a la Premier League. Y de paso, sueña con levantar su primera UEFA Champions League. Y en la NBA, los playoffs nos siguen regalando duelos espectaculares, series sentenciadas y otras que todavía proponen muchas emociones. Prepárense porque tenemos un programa cargado de información, análisis y toda la pasión del deporte. ¡Arrancamos! Pachuca, Cruz Azul, Chivas y Puma. Si no se mencionó su equipo, es porque está eliminado. La liguilla del fútbol mexicano arrancó con emociones al límite, goles decisivos y eliminatorias que confirman que en esta fase no existe el mañana. Aquí no se juega con calculadora en mano, aquí se juega con el alma y con el carácter. El primero en dar el golpe fue Pachuca, que en el Estadio Hidalgo derrotó 2-0 al Toluca para sellar una contundente 3-0 en el global. Los Tuzos neutralizaron por completo al líder del torneo y demostraron por qué es un equipo intenso, vertical y letal cuando se encuentran espacios. Toluca llegó como favorito, pero Pachuca lo recordó que en la liguilla la etiqueta de favorito no garantiza nada. Cruz Azul también hizo su tarea y eliminó al Atlas al imponerse 1-0 en la vuelta, cerrando la serie con el marcador 4-2. La máquina avanza con paso firme y con una defensa ordenada. El duelo más dramático fue el de Chivas y Tigres. El rebaño sagrado ganó 2-0 en el Akron, empató el global 3-3 y consiguió el boleto gracias a su mejor posición en la tabla, con un partido de carácter, orgullo y mucha intensidad. Con los dos goles anotados por Santiago Sandoval, hizo la diferencia en Guadalajara. Hizo valer su historia y el respaldo de su afición. Y en el clásico capitalino, Pumas dio el golpe sobre la mesa. La serie terminó empatada 3-3 en el marcador global, pero los universitarios consiguieron el pase gracias al criterio de gol de visitante, un resultado que dejó al América eliminado y que confirma que en el fútbol no siempre gana el favorito. Pumas resistió la presión, aprovechó sus oportunidades y silenció a uno de los equipos más poderosos del país, porque cuando aparece el orgullo universitario, cualquier hazaña es posible. La liguilla apenas comienza, pero dejó claro que el camino al título estará lleno de emociones, sorpresas y batallas que definirán el mínimo detalle. Del fútbol mexicano nos vamos al fútbol español. La liga está al rojo vivo. Barcelona derrota al Real Madrid y confirma que manda en España. El Barcelona volvió a imponer condiciones y derrotó 2-0 al Real Madrid en una nueva edición del Clásico. El conjunto blaugrana dominó el encuentro de principio a fin, tuvo la posesión, generó las mejores oportunidades y dejó sin respuestas a un Real Madrid que lució desfigurado, sin ideas y sin capacidad de reacción. Cuando el Madrid no encuentra soluciones en la cancha, suelen aparecer las excusas. Fuera de ellas, ausencias, lesiones y justificaciones que no cambiarían una realidad evidente. El Barcelona fue muy superior. Vinicius Junior volvió a protagonizar uno de esos momentos que genera conversación al mostrar el número 15 con la mano, recordando las Champions del conjunto merengue, un gesto que evoca el pasado pero que no modifica el presente. Con ese triunfo, el Barcelona no deja dudas sobre quién fue el mejor equipo de la temporada en España y suma una nueva liga a sus vitrinas, alcanzando 29 títulos de liga. Una campaña sin Champions League, sí, pero con el campeonato doméstico y con la satisfacción de haber superado a su máximo rival cuando más importaba. Del fútbol español nos vamos al inglés. Arsenal a las puertas de la gloria en Inglaterra y Europa. El Arsenal está a un paso o unos pasos de conquistar la Premier League 2025-2026 y terminar con una sequía de 22 años sin levantar un título en el fútbol inglés. El equipo dirigido por Mikel Arteta depende completamente de sí mismo. Si gana sus partidos restantes, alcanzará la puntuación necesaria para asegurar el campeonato sin depender de nadie. O si el Manchester City pierde. Los Gunners han construido una temporada extraordinaria, basada en intensidad, disciplina táctica y una mentalidad competitiva que los ha mantenido en la cima. Hay que recordar las palabras de Luis Enrique en el documental del Paris Saint-Germain, donde mencionó que Mikel Arteta lleva 8 años haciendo un equipo competitivo, el cual busca no solo ser campeón de la Premier, sino también de la Champions League. Las claves para consumar la hazaña son claras: ganar cada partido como si fuera una final, recuperar la solidez defensiva que los distinguió durante grandes partes del torneo, administrar el desgaste físico y mental, mantener la contundencia ofensiva en los momentos decisivos. Y por si fuera poco, el Arsenal también tiene una cita en la historia. Este próximo 30 de mayo, cuando dispute la final de la UEFA Champions League frente al PSG. La ilusión en Londres está más viva que nunca. El Arsenal está a punto de volverse campeón en su liga local y en Europa. Del fútbol nos vamos a la NBA, los playoffs, reacciones, palizas y series al rojo vivo. La postemporada de la NBA sigue entregando emociones intensas, actuaciones memorables. Los Cavaliers reaccionaron y destrozaron 116-109 a los Pistons, con una gran actuación de Donovan Mitchell, quien volvió a asumir el protagonismo ofensivo y mantuvo con vida a Cleveland. Cuando Mitchell está encendido, el partido cambia por completo. El Oklahoma City Thunder dio un golpe de autoridad al aplastar 131-108 a los Lakers, colocando la serie 3-0 arriba. Los angelinos compitieron durante la primera mitad, pero el Thunder ajustó en el tercer cuarto y tomó una ventaja que nunca soltó. La historia no favorece a los Lakers. Muy pocos equipos han logrado remontar un 3-0. Que ojo, hay que recordar que los Lakers cuentan con un gran jugador que ha remontado esa histórica cifra, pero el margen de error ya desapareció. Los Knicks también enviaron un mensaje contundente al derrotar 144-114 a los Philadelphia 76ers como visitante. Nueva York ya definió su serie dejándola 4-0 sin posibilidades a los 76ers. Nueva York luce sólido, explosivo y con la confianza de un equipo que quiere pelear todo. Y la serie más pareja es la de los Spurs y Timberwolves. Minnesota ganó 114-109 para empatar la serie 2-2, dejando todo listo para un cierre de infarto. En los playoffs de la NBA no hay espacio para relajarse. Cada posición pesa, cada ajuste cuenta y cada victoria puede cambiar el destino de una temporada. Así llegamos al final de este recorrido deportivo. La leyenda del fútbol mexicano ya nos regaló emociones al límite y dejó definidos a varios contendientes al título. El Barcelona reafirmó su dominio en España con una victoria contundente sobre el Real Madrid. El Arsenal está a las puertas de romper la sequía histórica y sueña con una temporada inolvidable. Y en la NBA los playoffs continúan elevando la intensidad noche tras noche. Gracias por acompañarnos. Yo soy Charlie Calderón para Viva la Noticia.
4: Muchas gracias, Charlie, por habernos compartido esta información. Recordándoles, van a poder encontrarla en nuestro portal vivalanoticia.mx. Ahora es momento de pasar a Chismecito Time, la sección de los espectáculos, con nuestra compañera, Claudia Araujo.
6: Bienvenidos de nueva cuenta a la sección donde la fama nunca duerme y el espectáculo no para. Aquí ya sabes que te vamos a traer lo mejor de lo mejor, desde el espectáculo, el entretenimiento y también del mundo del chismecito. María Elena Saldaña, mejor conocida como La Güereja, preocupó a sus fans tras varias caídas y accidentes recientes y por fin confesó la verdadera razón detrás de sus problemas de salud. La comediante reveló que padece hiperlaxitud ligamentaria, una enfermedad incurable que provoca que sus articulaciones se salgan fácilmente y le cause constantes luxaciones desde los 13 años. La actriz contó que incluso ya aprendió a acomodarse sola el hombro cuando se siente que algo raro va a pasar. Aunque médicos le recomendaron operarse, decidió no hacerlo porque asegura que el problema seguiría por la debilidad natural de sus ligamentos. En los últimos meses, la güereja sufrió caídas en eventos públicos y hasta un esguince cervical durante una grabación, lo que desató rumores sobre su estado de salud. A pesar de todo, dejó claro que no piensa retirarse y seguirá trabajando en televisión y comedia. Cristian Nodal volvió a encender las redes tras presumir el lujoso cuarto que preparó para su hija Inti. En medio de los rumores sobre un supuesto distanciamiento con la pequeña y su ex Casu, el cantante mostró una habitación completamente personalizada con temática norteña y mexicana, cactus, nopales, nubes, tonos rosas y hasta una cuna con la Virgen de Guadalupe. El nombre de Inti aparece en varias partes del cuarto, junto a detalles inspirados en el desierto y la estética que caracteriza al sonorense. Las imágenes se viralizaron porque desde hace meses Nodal no aparecía públicamente con su hija, lo que alimentó especulaciones sobre problemas de convivencia y acuerdos legales con Casu. Aunque el cantante aseguró anteriormente que su distancia no es abandono, las redes no tardaron en reaccionar y muchos aseguran que este cuarto sería una forma de demostrar que sigue presente en la vida de Inti. Cristian Nodal y Ángel Aguilar vuelven a estar en medio de la polémica tras un video que desató fuertes críticas en redes. Todo comenzó cuando Nodal presumió la habitación de su hija Inti, pero usuarios notaron que el cuarto aparentemente también es usado por las mascotas de Ángela. La decoración, inspirada totalmente en el estilo del cantante cactus, desierto y ambiente forajido, fue señalada por internautas, quienes acusaron a la pareja de haberle dado a la hija de Casu el cuarto de los perros. El escándalo creció luego de que Marifer Centeno asegurara que la publicación parecía una provocación hacia Casu, especialmente porque en fotos recientes aparece el perrito de Ángela ocupando el espacio destinado para Inti. Hasta ahora, ni Nodal ni Ángela han respondido a las críticas, pero en redes ya los están funando por el supuesto desplante hacia la pequeña. Julián Álvarez vivió un momento incómodo durante su concierto en el palenque de Metepec luego de que un ramo de flores lanzado por una fan le pegara directo en el rostro cuando cantaba Cuando te amé. El incidente quedó grabado en video y rápidamente se volvió viral en redes sociales, donde muchos fans criticaron que arrojen objetos al escenario, aunque el gesto fue para demostrar cariño al cantante. Pese al golpe, Julián continuó el show sin detenerse y hasta ahora no ha hablado públicamente sobre lo ocurrido. Horas después solo compartió fotos del concierto y agradeció al público de Metepec por la noche inolvidable. Badir Derbez rompió el silencio sobre la acusación de presunto abuso sexual en su contra y aseguró que todo sería parte de una presunta extorsión para dañar su imagen y pedirle dinero. El actor contó en Ventaneando que conoció a la modelo durante la grabación de un videoclip y que días después comenzó a recibir mensajes intimidatorios exigiéndole una cantidad altísima para evitar que salieran acusaciones públicas. Según Badir, al principio ignoró las amenazas, pero todo cambió cuando empezaron a enviarle supuestas imágenes de una carpeta de investigación. Fue entonces cuando contactó a sus abogados. La defensa del hijo de Eugenio Derbez asegura tener videos y pruebas de toda la grabación, además de que ya presentaron denuncias por presunta extorsión y delincuencia organizada. Mientras tanto, el escándalo ya explotó en redes y sigue poniendo al actor en el ojo del huracán. Esto fue todo en tu dosis diaria de líos, fama y también de buena vibra. Vamos a volver mañana con más del mundo que nunca deja de brillar. Yo soy Claudia Araujo y nos vemos hasta la próxima.
4: Continuamos con más aquí en Viva la Noticia y es momento de pasar a Y que Viva el Cine para la recomendación del día de hoy.
7: Hola, ¿qué tal? A ti que nos estás viendo y escuchando, sean bienvenidos a Y que Viva el Cine, donde tengo constantemente para ti la recomendación de serie o película para que disfrutes de un buen rato. Estamos comenzando una nueva semana y considerando el reciente Día de las Madres y los conciertos de BTS, pensé en una recomendación adecuada. Por ello, la del día de hoy es la siguiente. Red. Esta es la historia de Mei, una niña enérgica y responsable con sus estudios y deberes en el templo chino familiar en Toronto, Canadá. Si bien mantiene un buen grupo de amigas y una buena relación con sus padres, todas sus actividades con su madre Ming obstaculizan el tiempo y libertad con sus amigas. En secreto, Mei mantiene un interés romántico que terminaría en caos al enterarse su madre, y no sería todo, pues lo que ella no sabría es que las emociones fuertes tendrían un efecto peculiar relacionado al templo familiar, y después de una noche turbulenta, despertaría convertida en un panda rojo. Pudiendo volver a su forma humana al relajarse, Mei deberá averiguar cómo poder mantenerse tranquila, lo que será difícil cuando descubra que su banda favorita realizará un concierto al que sí o sí debe asistir. Y quién sabe, quizás el ser un panda rojo le traiga beneficios. Esta película cuenta con una calificación de la crítica del 95% y del 67% de la audiencia en Rotten Tomatoes. Así que si te interesa una película alegre de la relación madre e hija y de crecer, esta es para ti y podrás verla en Disney Plus. Entre las notimedias del día de hoy, contemplando el estreno de El Diablo Viste a la Moda 2, esta ya ha superado los 328 millones de dólares en taquilla, ya siendo una cifra mayor que la recaudación de la primera entrega de 326. ¿Ya fuiste a verla? También se ha confirmado que la quinta entrega de Toy Story tendrá una duración de 1 hora con 42 minutos, tratándose de la segunda película más extensa de la saga, solo estando detrás de la tercera entrega. ¿Qué opinas? Y para terminar, la película biográfica Michael mantiene buenas recaudaciones en taquilla, ya que ha superado los 577 millones de dólares a nivel mundial, estando pronosticándose que alcance incluso más de 850 millones. ¿Crees que lo logre? Esta fue la recomendación del día de hoy para ti y compárteme qué opinas al respecto. Yo soy Bernardo Hurtado y que viva el cine.
4: Ahí tienen la recomendación de este día, compártanos qué opina al respecto. En lo que corresponde a la mañanera del pueblo, comentarles que la presidenta Claudia Sheinbaum Pardo informó que el inmueble que fue balaceado el fin de semana hace una década fue el hogar del gobernador del estado con licencia Rubén Rocha Moya. Asimismo, señaló que Rubén Rocha Moya está en Sinaloa y por ende le compete a él dar mayor información. Así que vamos a escuchar.
8: Anteriormente. Eso
9: despertó hace 10 años, es una propiedad
8: sí,
9: de él.
8: Vivió anteriormente.
9: Estaba abandonada, sí.
8: Sin embargo, esto también nos lleva a preguntarnos, ¿se tiene ubicado a Rubén Rocha, presidenta, las
9: sí.
8: Fuerzas de Seguridad?
9: Mañana lo puede informar el secretario de Seguridad, pero él está en Sinaloa. Sí.
8: Gracias. Y por último, de mi parte, hoy exactamente
9: hay
8: dentro
9: mucha,
8: de...
9: Como lo hemos dicho, ahí... mucha propaganda, porque es propaganda, no es información. Hay que diferenciar entre información y propaganda. Hay periódicos en México que se dedican a la propaganda política. Hay algunos que pueden o no estar de acuerdo con nosotros, pero dan información. Hay mucha, en las redes hay muchísima propaganda y mucha mentira, muchísima mentira. Estamos pensando que el detector de mentiras nos está quedando corto y que tenemos que hacer algo más, porque es increíble la cantidad de mentiras que se dicen todos los días. Es muy importante la información y no la propaganda, ni el querer generar este ambiente de rumores que tienden a promover la idea de que hay más problemas de los que en realidad existen. Entonces... él está en Sinaloa y ya, pues él mismo podría informar o las otras 9 personas, ¿dónde están? Pero no hay esta cosa de que, ¿y ahora dónde está? Y ya se escapó y quién sabe qué tanta cosa.
4: Ahí tienen lo compartido por la presidenta Claudia Sheinbaum. Compártanos también su opinión en la sección de comentarios. Ahora es momento de pasar al reporte especial de esta semana, el cual está centrado en los maestros. ¿Se reconoce su labor en la actualidad? Vamos a escuchar.
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10: En el marco de la celebración del Día del Maestro, ciudadanos de Culiacán compartieron algunos de los recuerdos más significativos que vivieron junto a los docentes que marcaron su etapa escolar, destacando enseñanzas, consejos y momentos que permanecen en su memoria a pesar del paso de los años. Durante un sondeo realizado en distintos puntos de la ciudad, las personas coincidieron en que más allá de las materias, muchos maestros dejaron huellas importantes en su formación personal y emocional. Por ello, les preguntamos, ¿cuál es su mejor recuerdo con su maestro?
11: Una vez recuerdo que le dije a una profesora que le quería pedir a mi una exnovia que fuera mi novia, y le dije, profesora, ¿puedo usar su clase para pedir así como una sorpresa? Y me dejó utilizar el pizarrón y que le pidieran que fuera mi novia, y ella dijo que sí, y la profe me ayudó.
12: ¿Cómo no? Pues maestro de quinto año, cuando hacíamos alguna travesura o algo, nos ponía así, teníamos una manonona el amigo así. Y si sabía que ya la habíamos regado, pues tenía un anillón. ¿Con cuál quieres que te pegue? Decía, con esta o con esta. Y nosotros volteamos a ver el anillo y ¡palo! Nos pegó un cachetadón con la otra machín. Mamá nos dejaba así. ¿Quién más tuvo, participó? A ver, no, porque que, no, el otro no, pues con este. ¡Palo! También, hijo, le decían. Todo el tiempo me mareaba.
13: La que más me acuerdo es la maestra de corte y confección. Sí me gustaba y pues sí, se portó muy bien, aunque después me gustó más taquigrafía.
10: Otros destacaron los momentos divertidos dentro del aula, como dinámicas, viajes escolares y anécdotas que hasta hoy siguen recordando entre amigos y familiares. En el marco del Día del Maestro, los entrevistados aprovecharon para reconocer la labor de quienes diariamente contribuyen a la educación y formación de niñas, niños y jóvenes sinaloenses, señalando que un buen docente puede influir de manera positiva en la vida de sus estudiantes.
4: La docencia es una de las labores que más impacto tienen en el desarrollo humano, no solo por el tiempo en que las personas se desenvuelven en las escuelas, sino por la atención, la experiencia y la convivencia. El ser maestro puede ser complicado en la actualidad, sobre todo por los ingresos y los parámetros para recibirlos, y en el marco del Día del Maestro, este 15 de mayo, Carla Bobadilla nos comparte su experiencia.
14: Y pues yo solo soy maestra de asignatura, entonces digamos que para vivir, si yo me quedara nada más dando esas clases, pues definitivamente a mí no me alcanzaría. Pero es, digamos, un extra que me completa ahora sí la quincena. No pagan mejor que en otras instituciones, ¿no? Eso sí, pagan un poco mejor.
4: A pesar de esta situación, contemplando su trayectoria, la docencia, declaró, le ha dejado muchas satisfacciones al tener alumnos talentosos, agradeciendo el ser parte de su formación académica y el ayudar a abrir un poco el camino, evitando que se sufra lo que ella experimentó en el medio, contemplando su enseñanza en radio.
14: Poderlos orientar y que dentro de su formación sea más amplia y que tengan una visión más clara al momento de egresar. Pero ha sido unas satisfacciones muy lindas, sobre todo cuando, sin esperártelo, te marcan por teléfono para pedirte un consejo. Te ven más allá que un maestro, te ven como a alguien en el que pueden confiar en muchas de las ocasiones. Tengo alumnos que me hablan nada más para saludar y pedirme algún consejo, o para invitarme a sus bodas, o para invitarme a algo, porque dicen que eso representa para ellos, o que yo representé para ellos una parte importante de su vida, y a lo mejor mi consejo, o a lo mejor acercarse conmigo, hablar conmigo, o si les abrió la perspectiva cuando se sentían solos o confundidos.
4: Al momento de ver a sus alumnos convertidos en profesionistas, destacó, se siente una sensación indescriptible, pudiendo definirla

0: como maravillosa, habiendo mucho orgullo al lograrse los objetivos, dejando de ser maestra y alumnos.
1: No saben la satisfacción y la alegría de saber que están en el medio y que logran cosas grandes y que son profesionales de la A a la Z.
0: Las labores de un docente pueden percibirse únicamente de lunes a viernes, en algunos casos hasta los sábados. Sin embargo, la destreza, las lecciones, la personalidad y los métodos de enseñanza son los que impactan, dejando marca y trayendo a la memoria de quien se aprendió.
2: En el marco de la conmemoración del Día del Maestro, la presidenta de la Junta de Coordinación Política del Congreso del Estado, María Teresa Guerra Ochoa, afirmó que las condiciones laborales de las y los docentes han experimentado una mejora sustancial en los últimos años, impulsada por incrementos salariales que calificó de históricos. La legisladora destacó que tras un periodo de estancamiento el salario de los maestros y del personal administrativo ha entrado una fase de recuperación activa.
3: Yo creo que han mejorado en varias cosas. Miren, yo recientemente hay tantas noticias que luego no podemos hablar. El gobernador, con licencia, recuerdo que antes, esta semana pasada anunció un aumento para los burócratas del 10%. Si ustedes revisan los aumentos que han tenido los maestros en los últimos 2 años, son aumentos históricos. No se daban esa clase de aumentos.
2: Guerra Ochoa subrayó que estos avances forman parte de una política de justicia social que también ha beneficiado a la burocracia estatal con incrementos recientes y reiteró el compromiso del Poder Legislativo para consolidar la dignificación de la labor docente en Sinaloa y en el país.
4: Y hay una gran coordinación con el gobierno del estado, con los sindicatos, para lograr efectivamente que haya mejores condiciones en lo laboral, pero también en lo que es el trabajo de los maestros en las escuelas.
2: Por su parte, el presidente de la Comisión de Educación Pública y Cultura, Manuel de Jesús Guerrero Verdugo, aseguró que los derechos laborales de los docentes en Sinaloa están cada vez más a salvo bajo el esquema de trabajo gubernamental. Señaló que existe una estrecha coordinación entre el gobierno del estado y las organizaciones sindicales para garantizar seguridad social, acceso a la salud y estabilidad laboral.
4: Y hay una gran coordinación con el gobierno del estado, con los sindicatos, para lograr efectivamente que haya mejores condiciones en lo laboral, pero también en lo que es el trabajo de los maestros en las escuelas.
2: El legislador resaltó que la dignificación del magisterio también pasa por mejorar las condiciones físicas de los planteles y destacó el impacto positivo del programa La Escuela es Nuestra, que ha permitido invertir directamente en aulas y áreas comunes.
0: Tiene este reporte especial, recordarles pues es el próximo 15 de mayo y pues celebrar a todos los docentes. Recordarles también la información la van a poder encontrar en nuestro portal vivalanoticia.mx, así como nuestras diversas redes sociales. Y es así que siendo las 8 de la mañana con 59 minutos, llegamos al final de este espacio informativo matutino, agradeciéndoles su tiempo y disposición. Enrique, nos vamos.
5: Nos vamos, mi estimado Bernardo, muchas gracias a usted por el favor de su atención. Y a nombre de todo este equipo de profesionales de la comunicación, la radiodifusión, el periodismo y las redes sociales, Enrique Gil Vargas le agradece el favor de su atención. Le invito para que en punto de la 1 de la tarde acompañe a Bernardo Hurtado y Claudio Araujo en Viva Noticia Vespertino. Y por supuesto, por la tarde nos acompañe en La Revuelta y Media. Gracias, que tenga usted un excelente lunes.
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0: Son las 9:25.
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13: Son las 9:50.
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es válido como regalo del Día de las Madres. Espero que arranques con el pie derecho esta semana y que hoy sea un gran día para ti, que te quedes en el show las próximas dos horas y que disfrutes porque tendremos un especial muy especial, buena música, compañía y además hoy los voy a actualizar con todo lo que está pasando en el mundo. Y sí que pasan cosas locas gracias al bendito internet, así que lo estaremos platicando y debatiendo. Quiero saber de ustedes quiénes son, desde dónde me escuchan, qué les gusta escuchar y qué opinan de lo que estaremos platicando. Así que conéctate en las redes de Energy 88.1 FM en Instagram, Facebook y TikTok, y sígueme también como @JimenaAguilarOficial. Estamos listos para arrancar, mi gente bonita, así que Culiacán, Los Cabos, pónganse pilas, cuéntenmelo todo y etiquétenme en las redes que estaremos conectando de aquí hasta las 12 con solo buena música. Bienvenidos, gracias a Dios es lunes, es Detrás del Rosa. 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

te suena esta canción, estoy segura que sí. Wouldn't Be Nice, que está cumpliendo 58 años. Este es el gran himno de los Beach Boys que reinventaron el pop. Obviamente no puedo evitar que venga a mi mente esta imagen de Adam Sandler en el barco. ¿Se acuerdan de esta película de las 50 citas con Luz y así? Bueno, pero fuera de esto, un día como hoy, pero en 1966, justamente los Beach Boys publicaron Wouldn't Be Nice, este single que abre su obra maestra Pet Sounds. Este disco forma parte de la lista de los mejores 500 álbumes de todos los tiempos de la revista Rolling Stone y es para muchos el material que redefinió el sonido de la agrupación. Esta canción es una canción de amor, es optimista, es esperanzadora. La letra justamente describe la fantasía de una pareja que se casa y que tiene una familia feliz. La canción está llena de armonías vocales, de unos arreglos orquestales que la convierten en una obra maestra de la música pop. Una canción escrita por Brian Wilson, el líder y compositor principal de los Beach Boys. Él estaba pasando por un momento difícil en su vida personal cuando justo escribió esta canción. Y encontró consuelo en la música. Escribió entonces Wouldn't Be Nice como una forma de expresar su deseo de un futuro mejor. Y te puedo decir que esta canción además se convirtió en un gran éxito. Inmediatamente, la canción alcanzó el número uno en el Billboard Hot 100, se convirtió en uno de los temas más populares de los Beach Boys y el éxito de esta canción ayudó a catapultar a Pet Sounds al estrellato. Además, este disco fue aclamado por la crítica, por el público y es considerado uno de los mejores álbumes de todos los tiempos. Pet Sounds ayudó a redefinir el sonido de los Beach Boys y es un disco que sigue influyendo hasta el día de hoy. Así que dale play, que esto es Behind the Playlist.

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Oigan, pues que lanzar el ramo de bodas de novia en tu boda ya está out. O sea, pasado de moda, que esto ya no se usa. O sea, yo me descuido tantito, queridas, y ya salen nuevas tendencias. Tenemos que estar actualizados, oigan, porque eso de ya no tener amigas que se estén casando ahorita no es de Dios. No nos enteramos hasta que es too late, ¿no? Y a estas bodas, la neta, yo prefiero ir. A ver, ¿tú qué preferirías? Mujeres, levanten la mano. Que cuando ya va a bailar la novia, ya ves que la tradición, mucho las bodas mexicanas, sobre todo, es que normalmente avientas el ramo. Y se supone que quien cacha el ramo, pues es la próxima a casarse, ¿no? Y de hecho, cuando el novio lanza la liga y quien lo cacha es el que se va a casar supuestamente con ella. Bueno, son tradiciones medio locochonas, muy divertidas. Pero ahora, no. O sea, lanzar el ramo ya pasó de moda. Ahora los novios están lanzando medicamento para bajar de peso y Botox. ¡En su boda! O sea, las bodas de hoy, ¿no? La gente está muy loca, Johnny. Pero bueno, la novia Luara Betiol sorprendió a su boda en todo. Esto pasó en Brasil. Hola, ¿cómo va? Me llamo Ximena. Bueno, el punto es que ellos cambiaron el clásico ramo por una caja simbólica de este medicamento para bajar de peso, con moñito y toda la cosa. Pero no fue lo único. El novio también se sumó a la dinámica y entonces lanzó Botox durante la celebración. Obviamente, pues también así como que cajita simulando, esto es el Botox, esto te ganaste y después órale, vete con el doctor y allá te lo ponen. ¿Qué tal? Bodas del 2026. Y ustedes que no se quieren casar, oigan, a la Gen Z les decimos, cásense, miren, que nos den Botox y que nos den estas cosas, oye, está buenísimo. Bueno, obviamente esto ha generado muchas risas, pero también ha recibido críticas porque ya sabes, lo comparten en el internet y pues todo el mundo anda opinando de lo que no le importa. Y así de que, ay, que no, que cómo, pero cómo vas a usar medicamentos reales si no es así. Pero bueno, el punto es que todo fue simbólico. Pues yo no sé si en el after sí les dijeron, no, sí, ve y canjéate esta caja con el doctor y que te lo ponga. Ya, eso no lo sé, ¿verdad? Pero bueno, dicen que no usaron ningún fármaco durante la fiesta. Esto fue cotorreo nada más y creo que pues funcionó porque mira, aquí estamos hablando de esto. Y si no fue real, pues es una propuesta, queridos. A ver, ¿ustedes qué prefieren? ¿Cachar el ramo y la liga y tener que casarse? ¿O mejor que les den la medicina esta para adelgazar y el Botox? Nomás mucho cuidado, ¿eh? La medicina para adelgazar, mucha gente la agarra de como si fuera una aspirina y no, queridos. Hay que ir con un especialista y cambiar tu estilo de vida. Y bueno, son muchas cosas. 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El Insunza, Karina Zambrano y tu servidora Jimena Aguilar. Vamos con más y regreso. Soy Jimena Aguilar porque el mundo está muy loco.

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2: Mi gente, qué bueno que sigan conmigo porque les voy a hacer una pregunta. Yo no sé aquí quién está mal, si quien lo vende o quien lo compra. Te voy a dar contexto y porfa, mándenme su audio o escríbanme en las redes para ver quién tiene la razón o qué opinan de esto. A ver, un artista italiano, un italianini, pizza, spaghetti, bueno, vendió una escultura invisible. Sí, sí, escuchaste bien, esa es una escultura invisible por $18,300, que son el money. ¿Quién tiene la culpa? A ver, ¿el que lo vende o el que lo compra? O los dos, no lo sé, pero ¿la vendió? Oigan, este hay que contratarlo para los equipos de venta en los negocios. Ahora sí que si vende hasta el aire, como dicen, pues creo que puede ser una buena opción para el equipo de venta. O por lo menos de motivación, ¿no? O sea, consigue lo que quiere, me quedó claro. Y esto es algo muy bueno. Sí le vemos lo bueno a lo malo, ¿verdad? Porque ¿cómo es eso de que te venden una escultura invisible? Por más de $18,000 aparte, o sea, es un dineral. Se trata del artista italiano Salvatore Garau, que sorprendió al mundo del arte principalmente, pero yo creo que al mundo en general, en internet, porque vendió su obra, Lozono, por $18,300. Esta pieza fue presentada como una escultura invisible, compuesta únicamente pues por aire y por energía. O sea, no es que te voy a poner una foto, y aparte me da risa porque todavía hacen como que la están instalando así en la galería de arte, y pues son como mimos, porque en realidad pues no hay nada. O sea, le dices tú, le digo yo a quien lo pagó, $18,000. No, hijo, espérate. Oye, ¿o sabes qué? Volvemos a lo mismo. O sea, no somos millonarios porque no queremos. Oye, porque el otro día escuchaba, y lo platicamos aquí creo también, de una chava que vendía sus gases en el internet, y la gente le paga que hasta $1,000, y luego pues si este vende por $18,000, aire y energía, diciendo que es una obra de arte, pues no, ya entendí la vida, ya la entendí después de esto. Bueno, como esta obra es inmaterial, el comprador recibió solo un certificado de autenticidad junto con instrucciones específicas para exhibirla en un espacio libre de aproximadamente 1.5 por 1.5. En fin, la propuesta ha generado mucho debate, obviamente, sobre el valor del arte conceptual y las formas contemporáneas de expresión artística. Les dije que vendrán cosas peores, pero bueno, cada quien. Aquí en este show, escuchamos y no juzgamos.

posible enamorarse de alguien que podría ser tu tatarabuelo? ¡Oílo! ¡Oílo! Señor, ya váyase a dormir. O sea, el tatarabuelo queriéndose casar con una chavita de 20, pues, o sea, no te digo que hay que ubicarlo. O sea, hay que darle un zape para que se siente y se ubique, señor. A ver, y mal, todo está mal aquí. Y es que esta es la historia de un hombre que le lleva 76 años. O sea, el hombre tiene 103 años, pues ya está viviendo de más, la neta, ¿no? Digo, yo sé que ahora dicen que vamos a vivir hasta 150 y que padrísimo y todo, pero está bien, vive tus 100 años, los 150 si quieres, pero cásate con una de tu edad. Oye, se casó con una chavita de 27 años. ¡Qué horror! La verdad. O sea, sí se pasó de lanza. Pues, sí es un veterano de guerra, todo, pero 103 años caminando al altar con la mujer esta de 27. Y esa mujer, ¿qué pensará? No te vayas con la finta, querida. Hay gente que, pues, si fuera por interés, que dicen, bueno, al cabo que ya va a durar poquito. O sea, ya tiene 103. O sea, ya cuánto te gusta que le quede, ¿no? Viendo así esto fríamente. No te confíes. He sabido de casos que les pasa así. Digo, no estaba tan rucailo el hombre, pero de que, o sea, se muere primero ella. Entonces, yo que tú, querida, la pensaba, ¿verdad? Pero bueno, fue real, fue legal. Hubo un dote ahí de, además, $350. ¿Qué es eso? O sea, pues si vas a pedir, pide más, chica. O sea, una llamadita y te asesoramos. Sí le dieron que anillos de oro y la fiesta, pero ¿y eso qué? Es como ahora que dicen, ay, que el Sugar Daddy, no, chiquita. A ver, el Sugar Daddy no te va a invitar a una cena, para eso te lo puedes pagar tú o cualquier amiga o cualquier amigo. Si ya vas a andar en esos trotes y es un Sugar Daddy, pues yo digo, pues que te compre una casa, que la ponga a tu nombre. Cosas así, pues, ¿no? Que te ponga un negocio a tu nombre. Eso sí sería un sugar daddy, pero una cena, pues no inventen. Digo, no, trabajen y hay que ser independientes. Yo estoy totalmente a favor de esto. Pero ya si vas a entrarle, oye, ay, me caso con un anciano de 103, para que me dé $350. No, gracias, chicos, eso me lo acabo en una cena yo también. Pero bueno, pasó, ¿verdad? Y yo estoy muy molesta por esto. ¿Ustedes qué opinan? ¿Es posible enamorarse de alguien que podría ser tu tatarabuelo? Los leo en las redes. Escríbanme @JimenaAguilarOficial.

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Oigan, ¿qué creen? Les traigo chismecito, porque ya ven que aquí hablamos siempre del futuro, la tecnología y todas estas cosas. Oye, yo todavía vengo sorprendida, tú, porque ahora que estuve en el aeropuerto de Miami, no sé si la vez pasada estaba, la neta, pero yo apenas ahora me percaté de esto. ¿Será que porque llegué y no había tanta gente? Llegué en la madrugada al aeropuerto de Miami y entonces vi que había unos unos hologramas que pues obviamente están programados con inteligencia artificial y eran los que te atendían. O sea, de cuenta que tú quieres saber dónde tomar el transporte o dónde está tal sala o qué toca, dónde estás, a dónde ir, qué hay cerca del aeropuerto. Y entonces a mí me tocó ver nada más dos hologramas. Me imagino que hay varios a lo largo y ancho de todo el aeropuerto de Miami, pero se me hizo súper moderno. Así yo bien tía de hecho lo grabé. Ahorita les voy a compartir esa historia, ese reel, para que dejen su comentario si ya han hecho uso de estos hologramas. Porque yo te confieso que el único holograma que he visto fue en el show de Michael Jackson en Las Vegas, que está muy bonito y muy padre y muy emotivo. Y fue hace años y yo dije, wow, o sea, todavía no estaba tanto la tecnología de ahora con la IA y todo esto. Creo que ahora los shows con esos están increíbles, pero de por sí yo dije, wow, ahora que vi esto me pareció muy padre. Esto estuviera increíble para ahora el mundial, ¿eh? O sea, no nada más para el aeropuerto de Miami, sino para todos los aeropuertos en las sedes. México, Canadá, Estados Unidos, estaría increíble. Entonces, no sé, a mí sí me llamó mucho la atención y justo esto lo traigo porque ahora estoy viendo un robot que fue ordenado como monje budista en Corea del Sur. Y ahí está, Gaby se llama, y él prometió seguir principios inspirados en la religión y va a actuar como monje honorario durante las celebraciones del cumpleaños de Buda. Esto es visto como un esfuerzo por mantener la relevancia de la antigua religión en el mundo moderno. Que esto pues no es tan común a veces verlo, ¿no? Pero la verdad es que está curado ver esta parte, ¿no? Este robot humanoide, reconocido como monje humanista, lo llamaron Gaby. Y pues ya va a ser el monje para celebrar el cumpleaños de Buda. Está así, pues es un robot humanoide, nada más le ponen pues la vestimenta como si fuera un monje y fue creado para pues para mantener esta religión en el mundo moderno. O sea, se están subiendo al tren, ¿ves? O sea, creo que todos lo tenemos que hacer. Nomás que me río, lloro, me da miedo, ¿qué hago? Pues, ¿no? Ahorita lo comparto en las redes sociales. ¿Qué opinas tú de esto? ¿Deberíamos todos subirnos, también la religión, al mundo moderno? Los leo y ya regresamos con mucho más.

opinan de una declaración que hizo Adele? Te la voy a poner aquí sobre la mesa, la más calientita de la radio, y ya tú me dirás qué opinas, si estás de acuerdo o no. Ella dijo: la música es para los oídos, no para los ojos. ¿Sí o no? ¿Qué dice el público? A ver, ya sabes que aquí hablamos sin filtro. Manda tu audio, escríbeme, llama a cabina y dime: ¿la música es para los oídos y no para los ojos, sí o no? Nunca me verán cantar en bikini, fue lo que dijo Adele. O sea, hay un contexto, ¿no? Adele abrió ese debate sobre las artistas actuales que aparecen pues casi bichis, como decimos nosotros los sinaloenses. Bichis ahí en el escenario, pues ya para qué se ponen ropa, ¿verdad? Un hilillo ahí que retapa y la media es como que les hace el paro, pero no sé. ¿Será esto una indirecta para los artistas más modernos? Bueno, y ni tanto, porque a ver, si me acuerdo de la queridísima J-Lo, Jenny from the Block, o sea, se ve increíble. Está guapísima, pero es cierto, o sea, sale, pues son como trajes de baño, pero mega escotados, que nomás le tapan la rayita de enfrente y de atrás nada, ya sabes, es como, se ve increíble porque tiene core power y me encanta toda la producción, el show. También a lo mejor porque es diferente, o sea, jamás vamos a ver a Adele haciendo eso en el escenario. Ella tiene otro estilo, ella tiene un vocerrón que no necesita nada de eso. Y Jennifer López tiene mucho talento, hace mucha producción y es parte de su show. O sea, son artistas bien diferentes, así como otras que salen así. Sabrina Carpenter, pues la misma, bueno, no, Taylor Swift sí usa más como la faldita. Sabrina empezó como que así y luego se fue quitando y también ya está como muy bitchy. Pero también, o sea, al final es como parte del performance, creo yo. Y es ahí donde te lo puedes poner. Es como, a mi parecer, o sea, tú y yo en comunes y corrientes, como tipo cuando te invitan a una fiesta de disfraces que de los 80s o una fiesta de Halloween. Y entonces ahí te puedes disfrazar de lo que se te dé la gana y no importa que vas con faldita y tal porque es fiesta de disfraces y con eso justificas. Entonces es igual, cuando estás en un escenario a lo mejor puedes ir mucho más arreglada. En mi caso, cuando voy a conducir eventos que estoy como host y esto, pues claro, a lo mejor es un evento que no es tan formal, pero yo siempre voy más arreglada que los invitados porque voy al escenario, ¿sabes? Es como, pero es diferente. Ellas van a hacer un show, a cantar, a bailar. Claro que tienen que ir con algo muy llamativo, ¿no? Bueno, el punto es que en un mundo dominado por los filtros de Instagram y los shows de medio tiempo cargados de sensualidad, Adele sigue siendo la excepción de la regla. Porque ella es elegante, tiene una voz inigualable y la británica dejó claro que ella no vende cuerpos, sino arte. Y por eso dijo: no hago música para los ojos, la hago para los oídos. Y aseguró que jamás seguiría la tendencia de muchos artistas como los de ahora, que casi van sin ropa a sus shows para captar atención. Ahora te vuelvo a preguntar, ¿crees que es necesario desnudarse, andar bichi por la vida para vender discos este 2026? Los leo en los comentarios, @ Jimena Aguilar Oficial. Y yo creo que pues Adele podría decir lo que sea porque canta increíble, ¿verdad? Malo que lo dijera alguien que ni canta, pero bueno. Los leo pues, ya regresamos con mucho más.

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1: Regresamos, estás escuchando Detrás del Rosa y ¿qué crees? Es juevesitos, así que hoy toca cover song. ¿Recuerdas esta rolita? Me encanta cómo suena, porque son canciones que incluso podríamos agregar perfectamente en el Morning Shot. Y bueno, son canciones que quedan para la historia, pero sabías que obviamente esa que estamos escuchando es la original. Vamos a hacer un comparativo de ambas versiones porque sé que hay muy buenas versiones. Hablando de Stevie Wonder, que es la original, y Red Hot Chili Peppers. Ok, vamos a comenzar con Higher Ground de Stevie Wonder, que llegó a lo más alto de las listas de popularidad en la década de 1970. Escúchala, porque tú me vas a decir cuál prefieres, si esta o el cover song. Suena bien con Stevie Wonder, ¿no? Pero bueno, vamos a hacer ahora también el recorrido, porque después salió otra versión, ya con el ritmo, el estilo y el feeling que siempre le ponían a su música, los Red Hot Chili Peppers, que además es considerada entre los mejores covers de la historia. Y suena así.

Es que esta parte es donde conectas, ¿no? Con la música, con el ritmo, con la energía de los Red Hot Chili Peppers. Pero son dos muy buenas versiones, ¿eh? Red Hot Chili Peppers, Stevie Wonder, ¿cuál prefieres? Hoy vamos a analizar estas versiones porque solamente nos va a quedar una para escuchar completita, recordarla y volver a vivir este rolononón que hoy suena aquí a través de Energy en Detrás del Rosa. Si tienes algún otro cover que quieras que hagamos el comparativo, entonces escríbenos en las redes y búscame también como Jimena Aguilar Oficial. Mientras tanto, ¿qué será? ¿Red Hot Chili Peppers? ¿O Stevie Wonder? ¿Red Hot Chili Peppers? Stevie Wonder. Híjole, está dificilísimo, pero ¿sabes qué? Creo que nos vamos a quedar con el cover song porque se lo merecen. Por eso han sido catalogados uno de los mejores covers de la historia con Higher Ground de Stevie Wonder original de los 70s. Pasa un año después y entonces llegan los Red Hot Chili Peppers y suenan así. Okay.

Ya nos vamos, señoras y señores. Gracias por haber llegado hasta aquí conmigo. Gracias por disfrutar del show. Me encanta pasarla bien, me encanta platicar, echar la chorcha. Y bueno, debatir con ustedes en las redes es un honor. Recuerda seguirnos como Energy Cine 88.1. Suscribirte al canal de YouTube también, porque esta semana tendremos invitados especiales. Y si te has perdido de lo anterior, ahí puedes encontrar mucho contenido. Gracias por ser parte de este show. Disfruten el fin de semana, que esto apenas comienza. Y sigan escuchando lo mejor de la música, porque Energy te acompaña con los grandes éxitos de todos los tiempos. 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Disfruta el inicio de semana, que vengan puras cosas bonitas y a seguir celebrando.

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1: Son las 12:08.

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1: Son las 12:50.
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2: Muy buenas tardes, estén teniendo todos ustedes y sean bienvenidos a esta edición vespertina de Viva la Noticia en este lunes ya 11 de mayo, esperando que se encuentren de la mejor manera con las actividades que para esta hora del día tenga para realizar, si es que está saliendo o entrando de sus trabajos, con los niños en las escuelas, donde usted se encuentre. Permanezca con nosotros durante esta hora para que se estén enterando e informando de todo lo que ha estado aconteciendo en lo largo y en lo ancho del estado, que como ya saben, ante los tiempos que corren es considerable. Desde la cuestión de educación, desde la cuestión política, en cuestión comercial y más va a poder encontrar aquí con nosotros. Sobre todo pues ante este fin de semana que pues tuvo un gran movimiento, más allá sobre todo por el Día de las Madres, por los trabajos que se estuvieron realizando por el Boulevard Pedro Infante, para que pues también usted pudiera tener las consideraciones al momento de las rutas alternativas que podría estar tomando, pues recordarles también el estarlo consultando en nuestro portal vivalanoticia.mx, así como nuestras diversas redes sociales. Listos y preparados para darles a conocer toda la información de este día, sobre todo pues ante condiciones climáticas que permanecían un tanto mixtas. En un momento estaba nublado y corriendo viento, por el otro estaba despejado y soleado. Sin embargo, por parte del Servicio Meteorológico Nacional se mantenía el pronóstico de que en el estado, así como en otras entidades, se estaría alcanzando más de 45 grados centígrados, así que pues mantenernos muy atentos a las condiciones que estén presentes a su alrededor y tomar las medidas que los especialistas tienen para todos nosotros.

0: Compañera Claudia Araujo. Claudia, muy buenas tardes.
1: Muy buenas tardes, Bernardo, amigos de Viva la Noticia, a todo Sinaloa y a cada una de las personas que en estos momentos ya se están conectando con nosotros. Sean bienvenidos a una emisión más de Viva la Noticia Vespertino. Efectivamente, como bien comentas, Bernardo, listos y preparados para darle a conocer la información que usted se merece. Ya sabe que aquí, minuto a minuto, siempre les estamos informando y también pues actualizando cualquier tema que se llegue a suscitar en el transcurso del día, esperando que con estas temperaturas que iniciaron desde temprano, pues la esté llevando de la mejor manera posible, iniciando por supuesto una semana más de este mes de mayo, este mes con bastantes puentes, así que pues nada, esperando, como bien dices, Bernardo, que muchísimas personas seguramente se la pasaron muy bien el día de ayer, que se estuvo celebrando a las madres, esperando también que ustedes hayan disfrutado de la mejor manera posible. Hay que recordar que la semana pasada estábamos diciendo que muchos empiezan a celebrar desde el viernes y así se pudo ver también en los diferentes sectores, sobre todo en los restauranteros. Lo más seguro que desde el viernes pues estos se empezaron a llenar, pues muchas personas deciden ir mejor días antes del puro día de festejo, ya que sabemos que se llenan, así como también un día después de este festejo las personas siguen pues celebrando a las mamás, así que ya seguramente más adelante estaremos dando los resultados que se obtenieron. También pues recordarles que cómo nos debemos de estar protegiendo en estas altas temperaturas, puesto que actualmente estamos en una temperatura de 37 grados centígrados, la sensación térmica está de igual manera, así que a ponernos el protector solar las veces que sea necesario, estarlo aplicando también, ya sea si usted sale desde muy temprano de casa y se pone bloqueador, hay que recordar que después de las 4 horas ya no lo tenemos y es momento de reaplicarlo para que tengamos una mayor cobertura y así protección también con los rayos del sol, que han estado bastante fuertes. Cubrirnos muy bien con alguna, pues con la ropa, con colores claros, con prendas frescas que puedan hacer que la piel pues respire un poco, y claramente los 2 litros de agua al día que son necesarios para que usted se mantenga hidratados, y por supuesto también algún suero si es que así lo requiere. Hay que recordar que en lo que es pues todo el estado de Sinaloa, en diversos municipios, la Secretaría de Salud implementó o bien puso a disposición los módulos de hidratación. Esto en diferentes plazas, en mercados, en plazuelas, para que todas las personas que a lo mejor anden a la intemperie, que van a pasar por esos lugares, tengan que hacer algunos mandados o cosas del día a día, pues puedan tener un punto donde se puedan estar hidratando, esto con sueros orales, para que nos active un poquito más. Y ya sabe que ante cualquier de los síntomas que usted llegue a presentar, pues rápidamente acudir con los especialistas para evitar ya sea una deshidratación, un golpe de calor o bien los agotamientos por calor que ya se han estado dando desde que inició esta temporada de calor. Recordarle, por supuesto, dónde nos van a poder estar escuchando. Y usted sabe que en La Cruz, Elota y en Culiacán nos escucha a través de Oscar 90.1, así como en Guasave por La Qué Buena 88.9 y en Los Mochis por La Qué Buena 90.1. Y precisamente hablando ya con la información que tenemos para todos ustedes y en cuestión de resultados o bien cómo les fue a todas las personas en este Día de las Madres, decirles que el alcalde de Ahome, Antonio Menéndez de Llano Bermúdez, informó que las celebraciones con motivo del Día de las Madres concluyeron con saldo blanco en el municipio de Ahome. Así que vamos con esta información de nuestra compañera Briseida Villarreal. Briseida, muy buenas tardes.
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3: Muy buenas tardes, Claudia. Audiencia de Viva la Noticia. El alcalde de Ahome, Antonio Menéndez de Llano Bermúdez, informó que las celebraciones con motivo del Día de las Madres concluyeron con saldo blanco en el municipio. Tras los operativos de vigilancia, el municipio destacó que la jornada transcurrió de forma tranquila y sin incidentes que lamentar. Menéndez de Llano detalló que si bien se registró una ligera disminución en la afluencia a los panteones, en comparación con el año pasado, la convivencia en estos espacios fue pacífica. El panteón del Ejido Mochis fue el que más

0: reportó mayor afluencia con un alrededor de 2.300 personas. Escuchemos.
1: En el tema del 10 de mayo, panteones, sí, siempre hemos tenido, pues son días de, en los que la gente acude pues a visitar a sus, pues, sus deudos y pues nos fue muy bien. Se puede decir que
2: la ciudadanía.
1: Sí, saldo blanco de ciudadanía, como siempre, haciendo pues lo indicado. Son días de recordar, de guardar y de valorar mucho a las madres en su día. Entonces, pues, sí, la ciudadanía se condujo como...
0: A pesar de que se detectaron algunos casos donde no se respetó la prohibición de ingerir bebidas alcohólicas dentro de los cementerios, el mandatario subrayó que el comportamiento general de la ciudadanía fue sano y familiar, reflejándose también en el dinamismo de las calles y el sector restaurantero de la ciudad. Escuchemos.
1: Mucho flujo, también es esa costumbre, pues invitar a la familia, ir en familia a comer, y encontramos efectivamente pues muchísima familia desde temprano, horario, desayunos, comidas y cenas, en casi todos los restaurantes estuvieron llenos, y muchas tiendas. Entonces pues también habla que de alguna manera siempre se busca homenajear, cumplir, invitar a comer o comprar algún regalo con motivo del Día de las Madres, y pues salió muy bien. Pienso que fue positivo.
0: Finalmente, el presidente municipal destacó que los trabajos previos de limpieza y mantenimiento permitieron que los panteones o cementerios estuvieran en condiciones óptimas para las familias ausentes. Y de esta manera, audiencia de Viva la Noticia, que tanto en los cementerios como en la zona urbana y rural del municipio de Ahome, se mantuvo un ambiente bastante tranquilo y con saldo blanco aquí en el municipio de Ahome, según la información oficial brindada por el alcalde Antonio Menéndez de Llano Bermúdez, que ya se había anunciado un reforzamiento en los operativos de seguridad. Y entre las reglas que habían también indicado sería la prohibición de alcohol en cementerios, pues esto con el fin de mantener la tranquilidad y el saldo blanco que se logró en esta ocasión, en este operativo. Yo soy Briseida Villarreal desde la ciudad de Los Mochis. Esta es la información desde el norte de Sinaloa. Que tengan una excelente tarde.
3: Muchísimas gracias, Briseida, por esta información y, por supuesto, los resultados que se obtuvieron. También comentarles que en lo que fue aquí en la capital sinaloense, en Culiacán, también se reportó un saldo blanco, esto durante las celebraciones del Día de las Madres. Así, pues, rápidamente comentarles que más de 39,000 personas acudieron a Campos Santos de Culiacán y sus sindicaturas. Ya toda la información detallada lo tiene en nuestras redes sociales y también en nuestro portal vivalanoticia.mx. Tenemos más.
4: Tenemos más y comentarles que por parte de la dirigente de Canirac en Culiacán, Carla Fernanda García Beltrán, abordó los resultados que se tuvieron el Día de las Madres, señalando que se tuvo un incremento en las ventas del 50%. Y yendo directamente con toda la información, reiterarles, durante el Día de las Madres, el sector restaurantero contó con buena respuesta de la comunidad, aumentando las ventas en un 50%, informó la presidenta de Canirac, Culiacán, Carla Fernanda García Beltrán, para Viva la Noticia. Habiéndose visto mucho movimiento en las calles de la ciudad, compartió que esto impactó de manera positiva en la afluencia de comensales, generando presencia en restaurantes y por ende en la venta. Escuchemos.
5: Desde la mañana, los restaurantes del desayuno estuvieron con afluencia, hubo listas de espera. En la tarde, pues, siguió la misma dinámica y en la noche también. Ya en la noche fue un poquito menos, pero todo el día estuvo con un muy buen impacto.
4: Estadísticamente, respondió, lo que ha reportado el sector restaurantero es que hubo un impacto al 50% en las ventas comparado con las cotidianas actuales, siendo paulatina la afluencia con su punto más fuerte por la mañana. Con ello, que comparado con el 2025, los resultados se mantienen estables, manteniéndose sin marcar un crecimiento o decremento, avanzando poco a poco en la contingencia en seguridad. Escuchemos.
5: Nos mantenemos estables comparados
4: con su punto más fuerte por la mañana. Con ello, que comparado con el 2025, los resultados se mantienen estables, manteniéndose sin marcar un crecimiento o decremento, avanzando poco a poco en la contingencia en seguridad. Escuchemos.
5: Nos mantenemos estables comparados con el año pasado, y eso significa que pues vamos probablemente en un sentido un poco lento, pero avanzando.
4: Así las cosas con lo compartido en esta ocasión por la presidenta de Canirac en Culiacán. También comentarles que por parte de la presidenta del Frente de Uniones de Vendedores Independientes del Estado de Sinaloa, María Antonia Lule Morales, correspondiendo también al movimiento en la Plaza Álvaro, la plazuela Álvaro Obregón, con motivo de el bazar del Día de las Madres, se abordaba que justamente el 10 de mayo se vio muy poca afluencia en el centro de la ciudad, lo que esto generó que no se tuviera eran las ventas que se estaban esperando, y que de hecho el incremento solamente se viera en los días 7 y 8 de hasta un 25%, siendo algo que se señalaba que no se había visto antes. Aún así, pues esperemos que en lo que va a ser este próximo Día del Maestro se pueda ver un poco más de movimiento, sobre todo pues también en los restaurantes, pero también con estos sectores que pues se han visto muy golpeados ante esta situación de inseguridad que está presente en el estado, pero sobre todo aquí en lo que es la capital sinaloense. Por el momento, siendo la 1:15 p.m, vamos a una pausa y regresamos con más información.
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3: La 1:17 p.m. y continuamos con más información para todos ustedes. Decirles que la Expoferia Ganadera Mazatlán 2026 fue cancelada, todo esto pues debido al clima de inseguridad que se vive en el puerto. Nuestro compañero Álvaro Sandoval nos tiene toda la información. Álvaro, muy buenas tardes.
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8: ¿Qué tal, Claudia? Buenas tardes. Buenas tardes al auditorio de Viva la Noticia. Así es, debido a la inseguridad que se registra en el puerto, la

0: Expo Feria Ganadera Mazatlán 2026 fue cancelada y esta decisión ya se fue comunicada formalmente al gobierno municipal. Esto lo comentó Antonio Lizárraga Rivera, presidente de la Asociación Ganadera Local de Mazatlán. El dirigente señaló que la determinación fue tomada por la mayoría de los 2,500 agremiados de esta asociación, quienes pues analizaron el contexto de violencia que enfrenta actualmente Sinaloa y particularmente el que se vive aquí en el municipio de Mazatlán, por lo que consideraron que no existen las condiciones adecuadas para desarrollar un evento masivo de esta naturaleza. Lizárraga Rivera explicó que los ganaderos prefieren evitar cualquier situación de riesgo y esperar a que existan mayores garantías de seguridad, tanto para los organizadores como para las familias que tradicionalmente acuden a esta celebración, que en 2024 alcanzó su edición número 28. Escuchemos lo que dijo el líder ganadero.
1: Que la Expo sí ya está cancelada, dijo, ¿verdad? O sea, eso no lo vamos a hacer. O sea, ponerse, no quieren que se aplaque todo esto. Pues por seguridad, ya ves cómo están las cosas, la verdad. Tenemos que poner a gente que anda en la noche, gente que anda, ganaderos que andan en la noche, que se van en la noche, o arriesgar, todo esto hay que evitar, pues esos riesgos, ¿no? Esos. Porque sería lamentable que Dios guarde una situación de esas. Y la verdad que sí, nos vamos a detener en ese aspecto y por mayoría de los ganaderos, muy respeto a lo que digan los ganaderos, la mayoría.
0: Lizárraga Rivera recordó que desde septiembre de 2024, cuando se recrudeció la violencia derivada de los enfrentamientos entre grupos de la delincuencia organizada aquí en el estado, los ganaderos de Mazatlán optaron por suspender cualquier actividad masiva relacionada con este sector. Indicó que la Expo Feria Ganadera ya había sido cancelada el año pasado por los mismos motivos por los que este 2026 pues ya representa el segundo año consecutivo en que no podrá realizarse uno de los eventos más representativos del sector pecuario aquí en el sur de Sinaloa. Destacó que de las 28 ediciones que acumula esta feria, únicamente se había interrumpido durante el periodo de la pandemia de COVID-19, cuando las autoridades sanitarias recomendaron suspender eventos públicos para evitar contagios. Escuchemos lo que dijo Antonio Lizárraga.
1: Se ha interrumpido en la que fue en la pandemia del COVID y ahora estos dos años de conflicto que se está viviendo aquí en Sinaloa. Tenemos dos años con este que se suspende por el conflicto que hay en el estado. Pues se llegaba a reunir bastante gente, había eventos que, por ejemplo, había eventos que juntábamos, por ejemplo, el año pasado, que fue la última que hicimos con el Coyote. Tuvimos ahí casi más de 5,000 gente que reunieron en el baile del Coyote. Eran 15 días de fiesta y eran dos fines, pues, o sea, comenzábamos un viernes, sábado, domingo, lunes y luego toda la semana.
0: El presidente de la Asociación Ganadera Local de Mazatlán confió en que las condiciones de seguridad mejoren en el estado, con el objetivo de que en 2027 pues sí pueda realizarse esta expoferia ganadera. La expo ganadera pues son alrededor de 12-15 días, explicaba Antonio Lizárraga, de eventos como exhibición de ganado, subastas, juegos mecánicos, conciertos y actividades familiares y recreativas para niños. Se tenía contemplada realizarse pues esta segunda quincena de mayo, pero pues las condiciones de inseguridad pues lo prohibieron. Hasta aquí el reporte. Claudia, buenas tardes.
2: Muchísimas gracias, Álvaro, por esta información. Bernardo, tenemos más.
3: Tenemos más y comentarles que por parte del secretario de Obras Públicas del Estado, Raúl Francisco Montero Zamudio, dio a conocer que se encuentran en proceso las licitaciones públicas correspondientes para llevar a cabo lo que es la rehabilitación integral y el mantenimiento de la autopista Benito Juárez. Y la información la tiene nuestra compañera Irene González. Irene, qué gusto saludarte. Muy buenas tardes.
4: Culiacán reporta información con Irene González. Muy buenas tardes, Bernardo, Claudia, amigos de Viva la Noticia. El secretario de Obras Públicas de Sinaloa, Raúl Montero Zamudio, dio a conocer pues que están en espera del fallo de la licitación que se emitió para llevar a cabo la rehabilitación y mantenimiento de la autopista Benito Juárez. Los trabajos y mantenimiento proyectada para la infraestructura carretera contempla una inversión de alrededor de 70 millones de pesos que estarán destinadas a dos etapas de esta obra. La convocatoria de licitación para la autopista Benito Juárez, conocida también como La Costera, se encuentra próxima a emitir su fallo y una vez que se haga este fallo, que estima no puede ser mayor a 2 semanas, se dará inicio inmediato a los trabajos físicos del tramo correspondiente, estimado su inicio a partir del kilómetro 70. Y sobre esto habla, escuchemos.
5: Es reencarpetado, traemos 2 etapas planeadas para este año. Esta es la primera, la segunda vendrá un poquitito más adelante, pero son alrededor de 70 millones de pesos en el mantenimiento en estas 2 etapas.
4: Montero Zamudio puntualizó que no se trata de labores menores o vacío superficial, sino de un trabajo de reencarpetado completo en la vialidad. Esto pues para garantizar la durabilidad y seguridad de los automovilistas que transitan por esta vía. Además, está haciendo también una gestión ante Petróleos Mexicanos para la obtención de un donativo de asfalto que vendrá a reforzar las tareas de mantenimiento. Y bueno, sobre eso también habla, escuchemos.
3: Continúa, Irene, por favor.
4: Así es, pues, subrayó que los esfuerzos estatales también coinciden con el arranque de las obras de reencarpetamiento por parte del gobierno federal a través de la Secretaría de Infraestructura y Comunicaciones y Transportes, las cuales abarcan cerca de 140 kilómetros de la red federal de carreteras en Sinaloa. Y bueno, esto es parte de las acciones que se están llevando a cabo por parte del gobierno del estado para rehabilitar lo que son las carreteras de tanto estatales como federales. En el caso de Sinaloa, pues el secretario de Obras Públicas habla pues de este trabajo de reencarpetamiento que se va a hacer a la carretera Benito Juárez, conocida también como La Costera, y que pues viene a atender el tema de los baches y todos estos problemas que tanto se queja la gente. Y bueno, escuchemos lo que menciona al respecto.
3: Adelante, Irene, por favor.
5: Pero traemos
4: bueno,
5: por ahí
4: con estas acciones, pues el gobierno busca dar continuidad.
5: Para un donativo de asfalto que nos va a servir muchísimo para mantenimiento de las mismas, sumado a que la federación en sus tramos federales ya están iniciando los trabajos. De hecho, ya...
4: Y bueno, pues esperemos que con estas obras esta carretera pues ya pueda quedar totalmente transitable y que pues los usuarios, pues ya quienes se han manifestado por las condiciones de las carreteras sinaloenses y en aquellas, sobre todo en aquellas de cobro, donde pues dejan mucho que desear. Esperemos que estos trabajos pues vengan a contribuir a mejorar las condiciones de las carreteras en el estado. Bernardo, Claudia, amigos de Viva la Noticia, mi reporte. Muy buenas tardes.
3: Muchas gracias, Irene, por la información. Tenemos más.
2: Tenemos más y comentarles que los bomberos de Culiacán piden apoyo ante aumento de incendios, así como también el desgaste operativo. Directamente con la información, decirles, luego del incendio registrado la noche del pasado domingo en una empresa recicladora de plástico en Culiacán, integrantes del cuerpo de bomberos expusieron las condiciones en las que trabajan diariamente y el desgaste que enfrentan por el incremento de emergencias en la ciudad. Durante un encuentro con medios de comunicación, el presidente del Patronato de Bomberos, José de Jesús González, señaló que buscan acercar a la ciudadanía la realidad que viven los elementos operativos día con día. Escuchemos.
6: Y lo que queremos es hacer estas reuniones mensuales, informar a la sociedad a través de ustedes de lo que hacemos. No lo que siempre pensamos, pues es que el bombero da un servicio y atiende a la sociedad apagando incendios, pero sí quisiera humanizar un poco esta realidad que están viviendo cada uno de nuestros compañeros bomberos.
2: Por su parte, el comandante Efraín Araujo Zazueta advirtió que actualmente el número de servicios ha incrementado considerablemente, especialmente en incendios de casas, comercios y terrenos baldíos. Escuchemos.
7: La ciudad sigue creciendo, los bomberos siguen siendo los mismos, el trabajo se duplica día a día. Tenemos ahorita un incremento muy fuerte de incendios en casas de habitación.
2: En cuanto al jefe de batallón Roberto Castañeda, detalló que el incendio ocurrido en una recicladora movilizó a varias estaciones y obligó a trabajar durante más de 7 horas continuas. Escuchemos.
8: Bastante pesado, la verdad, porque ya venimos arrastrando como unos 5 servicios más en el transcurso del día y eran a la hora pico de 2:30 a 4:30 de la tarde cuando terminamos de trabajar en el transcurso del día. Eso es lo que les puedo comentar yo ahorita de ese tipo de servicios.
2: Comentando también que pues fue un servicio muy pesado por el tipo de material que se estaba pues quemando en esta recicladora, ya que el plástico se solidifica con el agua y eso complica más las labores. Así que pues es por eso que se tuvieron a todos estos elementos trabajando durante toda la madrugada entre altas temperaturas y desgaste físico, pero que afortunadamente no hubo personas lesionadas. Decirles que los bomberos hicieron un llamado a la población a prevenir incendios y mantener limpios terrenos baldíos para reducir riesgos durante la temporada de calor. Y estas son las condiciones o bien los retos a los que actualmente bomberos de Culiacán se han estado enfrentando de un tiempo para acá. Así que estaremos muy atentos porque pues sabemos que durante la temporada de calor, cuando estas altas temperaturas comienzan a incrementarse más, es más notable o bien más propenso de que ocurran este tipo de incidentes, de accidentes, ya sea en terrenos baldíos, en casa, habitación. Así que también a tomar en cuenta las recomendaciones que Bomberos de Culiacán realiza día con día. Por el momento, y siendo la 1:30 p.m, vamos a una pausa y regresamos con más.
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8: Estamos de regreso aquí en Viva la Noticia, siendo la 1:33 p.m. y es momento de pasar a la información de los deportes con nuestro compañero Charlie Calderón. Charlie, muy

0: Buenas tardes.
1: Hola, ¿qué tal? Soy Charlie Calderón y bienvenidos a otro segmento deportivo. La emoción del deporte está en su punto más alto. En el fútbol mexicano, la liguilla ya comenzó a escribir sus primeras historias de drama, intensidad y eliminatorias que se definieron por detalles mínimos. En España, el Barcelona volvió a demostrar que hoy por hoy es el equipo que marca la pauta. En Inglaterra, el Arsenal está a las puertas de conquistar a la Premier League. Y de paso, sueña con levantar su primera UEFA Champions League. Y en la NBA, los playoffs nos siguen regalando duelos espectaculares, series sentenciadas y otras que todavía proponen muchas emociones. Prepárense porque tenemos un programa cargado de información, análisis y toda la pasión del deporte. ¡Arrancamos! Pachuca, Cruz Azul, Chivas y Puma. Si no se mencionó su equipo, es porque está eliminado. La liguilla del fútbol mexicano arrancó con emociones al límite, goles decisivos y eliminatorias que confirman que en esta fase no existe el mañana. Aquí no se juega con calculadora en mano. Aquí se juega con el alma y con el carácter. El primero en dar el golpe fue Pachuca, que en el Estadio Hidalgo derrotó 2-0 al Toluca para sellar una contundente 3-0 en el global. Los Tuzos neutralizaron por completo al líder del torneo y demostraron por qué es un equipo intenso, vertical y letal cuando se encuentran espacios. Toluca llegó como favorito, pero Pachuca lo recordó que en la liguilla la etiqueta de favorito no garantiza nada. Cruz Azul también hizo su tarea y eliminó al Atlas al imponerse 1-0 en la vuelta, cerrando la serie con el marcador 4-2. La máquina avanza con paso firme y con una defensa ordenada. El duelo más dramático fue el de Chivas y Tigres. El rebaño sagrado ganó 2-0 en el Akron, empató el global 3-3 y consiguió el boleto gracias a su mejor posición en la tabla, con un partido de carácter, orgullo y mucha intensidad. Con los dos goles anotados por Santiago Sandoval, hizo la diferencia en Guadalajara. Hizo valer su historia y el respaldo de su afición. Y en el clásico capitalino, Pumas dio el golpe sobre la mesa. La serie terminó empatada 3-3 en el marcador global, pero los universitarios consiguieron el pase gracias al criterio de gol de visitante, un resultado que dejó al América eliminado y que confirma que en el fútbol no siempre gana el favorito. Pumas resistió la presión, aprovechó sus oportunidades y silenció a uno de los equipos más poderosos del país, porque cuando aparece el orgullo universitario, cualquier hazaña es posible. La liguilla apenas comienza, pero dejó claro que el camino al título estará lleno de emociones, sorpresas y batallas que definirán el mínimo detalle. Del fútbol mexicano nos vamos al fútbol español. La liga está al rojo vivo. Barcelona derrota al Real Madrid y confirma que manda en España. El Barcelona volvió a imponer condiciones y derrotó 2-0 al Real Madrid en una nueva edición del Clásico. El conjunto blaugrana dominó el encuentro de principio a fin, tuvo la posesión, generó las mejores oportunidades y dejó sin respuestas a un Real Madrid que lució desfigurado, sin ideas y sin capacidad de reacción. Cuando el Madrid no encuentra soluciones en la cancha, suelen aparecer las excusas. Fuera de ellas, ausencias, lesiones y justificaciones que no cambiarían una realidad evidente. El Barcelona fue muy superior. Vinicius Junior volvió a protagonizar uno de esos momentos que genera conversación al mostrar el número 15 con la mano, recordando las Champions del conjunto merengue, un gesto que evoca el pasado pero que no modifica el presente. Con ese triunfo, el Barcelona no deja dudas sobre quién fue el mejor equipo de la temporada en España y suma una nueva liga a sus vitrinas, alcanzando 29 títulos de liga. Una campaña sin Champions League, sí, pero con el campeonato doméstico y con la satisfacción de haber superado a su máximo rival cuando más importaba. Del fútbol español nos vamos al inglés. Arsenal a las puertas de la gloria en Inglaterra y Europa. El Arsenal está a un paso o unos pasos de conquistar la Premier League 2025-2026. Y terminar con una sequía de 22 años sin levantar un título en el fútbol inglés. El equipo dirigido por Mikel Arteta depende completamente de sí mismo. Si gana sus partidos restantes, alcanzará la puntuación necesaria para asegurar el campeonato sin depender de nadie. O si el Manchester City pierde. Los Gunners han construido una temporada extraordinaria, basada en intensidad, disciplina táctica y una mentalidad competitiva que los ha mantenido en la cima. Hay que recordar las palabras de Luis Enrique en el documental del Paris Saint-Germain, donde mencionó que Mikel Arteta lleva 8 años haciendo un equipo competitivo, el cual busca no solo ser campeón de la Premier, sino también de la Champions League. Las claves para consumar la hazaña son claras: ganar cada partido como si fuera una final, recuperar la solidez defensiva que los distinguió durante grandes partes del torneo, administrar el desgaste físico y mental, mantener la contundencia ofensiva en los momentos decisivos. Y por si fuera poco, el Arsenal también tiene una cita en la historia. Este próximo 30 de mayo, cuando dispute la final de la UEFA Champions League frente al PSG. La ilusión en Londres está más viva que nunca. El Arsenal está a punto de volverse campeón en su liga local y en Europa. Del fútbol nos vamos a la NBA, los playoffs, reacciones, palizas y series al rojo vivo. La postemporada de la NBA sigue entregando emociones intensas, actuaciones memorables. Los Cavaliers reaccionaron y destrozaron 116 a 109 a los Pistons, con una gran actuación de Donovan Mitchell, quien volvió a asumir el protagonismo ofensivo y mantuvo con vida a Cleveland. Cuando Mitchell está encendido, el partido cambia por completo. El Oklahoma City Thunder dio un golpe de autoridad al aplastar 131-108 a los Lakers, colocando la serie 3-0 arriba. Los angelinos compitieron durante la primera mitad, pero el Thunder ajustó en el tercer cuarto y tomó una ventaja que nunca soltó. La historia no favorece a los Lakers. Muy pocos equipos han logrado remontar un 3-0. Que ojo, hay que recordar que los Lakers cuentan con un gran jugador que ha remontado esa histórica cifra, pero el margen de error ya desapareció. Los Knicks también enviaron un mensaje contundente al derrotar 144-114 a los Philadelphia 76ers como visitante. Nueva York ya definió su serie dejándola 4-0 sin posibilidades a los 76ers. Nueva York luce sólido, explosivo y con la confianza de un equipo que quiere pelear todo. Y la serie más pareja es la de los Spurs y Timberwolves. Minnesota ganó 114-109 para empatar la serie 2-2, dejando todo listo para un cierre de infarto. En los playoffs de la NBA no hay espacio para relajarse. Cada posición pesa, cada ajuste cuenta y cada victoria puede cambiar el destino de una temporada. Así llegamos al final de este recorrido deportivo. La leyenda del fútbol mexicano ya nos regaló emociones al límite y dejó definidos a varios contendientes al título. El Barcelona reafirmó su dominio en España con una victoria contundente sobre el Real Madrid. El Arsenal está a las puertas de romper la sequía histórica y sueña con una temporada inolvidable. Y en la NBA los playoffs continúan elevando la intensidad noche tras noche. Gracias por acompañarnos. Yo soy Charlie Calderón para Viva la Noticia.
0: Muchas gracias, Charlie, por habernos compartido esta información. Recordándoles, la van a poder encontrar en nuestro portal vivalanoticia.mx. Ahora es momento de pasar a Chismecito Time, la sección de los espectáculos, con nuestra compañera Claudia Araujo.

0: te vamos a traer lo mejor de lo mejor, desde el espectáculo, el entretenimiento y también del mundo del chismecito. María Elena Saldaña, mejor conocida como La Güereja, preocupó a sus fans tras varias caídas y accidentes recientes y por fin confesó la verdadera razón detrás de sus problemas de salud. La comediante reveló que padece hiperlaxitud ligamentaria, una enfermedad incurable que provoca que sus articulaciones se salgan fácilmente y le cause constantes luxaciones desde los 13 años. La actriz contó que incluso ya aprendió a acomodarse sola el hombro cuando se siente que algo raro va a pasar. Aunque médicos le recomendaron operarse, decidió no hacerlo porque asegura que el problema seguiría por la debilidad natural de sus ligamentos. En los últimos meses, la güereja sufrió caídas en eventos públicos y hasta un esguince cervical durante una grabación, lo que desató rumores sobre su estado de salud. A pesar de todo, dejó claro que no piensa retirarse y seguirá trabajando en televisión y comedia. Cristian Nodal volvió a encender las redes tras presumir el lujoso cuarto que preparó para su hija Inti. En medio de los rumores sobre un supuesto distanciamiento con la pequeña y su ex Casu, el cantante mostró una habitación completamente personalizada con temática norteña y mexicana, cactus, nopales, nubes, tonos rosas y hasta una cuna con la Virgen de Guadalupe. El nombre de Inti aparece en varias partes del cuarto, junto a detalles inspirados en el desierto y la estética que caracteriza al sonorense. Las imágenes se viralizaron porque desde hace meses Nodal no aparecía públicamente con su hija, lo que alimentó especulaciones sobre problemas de convivencia y acuerdos legales con Casu. Aunque el cantante aseguró anteriormente que su distancia no es abandono, las redes no tardaron en reaccionar y muchos aseguran que este cuarto sería una forma de demostrar que sigue presente en la vida de Inti. Cristian Nodal y Ángel Aguilar vuelven a estar en medio de la polémica tras un video que desató fuertes críticas en redes. Todo comenzó cuando Nodal presumió la habitación de su hija Inti, pero usuarios notaron que el cuarto aparentemente transforma de demostrar que sigue presente en la vida de Inti. Cristian Nodal y Ángel Aguilar vuelven a estar en medio de la polémica tras un video que desató fuertes críticas en redes. Todo comenzó cuando Nodal presumió la habitación de su hija Inti, pero usuarios notaron que el cuarto aparentemente también es usado por las mascotas de Ángela. La decoración, inspirada totalmente en el estilo del cantante, cactus, desierto y ambiente forajido, fue señalada por internautas, quienes acusaron a la pareja de haberle dado a la hija de Casu el cuarto de los perros. El escándalo creció luego de que Marifer Centeno asegurara que la publicación parecía una provocación hacia Casu, especialmente porque en fotos recientes aparece el perrito de Ángela ocupando el espacio destinado para Inti. Hasta ahora, ni Nodal ni Ángela han respondido a las críticas, pero en redes ya los están funando por el supuesto desplante hacia la pequeña. Julián Álvarez vivió un momento incómodo durante su concierto en el Palenque de Metepec, luego de que un ramo de flores lanzado por una fan le pegara directo en el rostro cuando cantaba "Cuando te amé". El incidente quedó grabado en video y rápidamente se volvió viral en redes sociales, donde muchos fans criticaron que arrojen objetos al escenario, aunque el gesto fue para demostrar cariño al cantante. Pese al golpe, Julián continuó el show sin detenerse y hasta ahora no ha hablado públicamente sobre lo ocurrido. Horas después solo compartió fotos del concierto y agradeció al público de Metepec por la noche inolvidable. Badir Derbez rompió el silencio sobre la acusación de presunto abuso sexual en su contra y aseguró que todo sería parte de una presunta extorsión para dañar su imagen y pedirle dinero. El actor contó en Ventaneando que conoció a la modelo durante la grabación de un videoclip y que días después comenzó a recibir mensajes intimidatorios exigiéndole una cantidad altísima para evitar que salieran acusaciones públicas. Según Badir, al principio ignoró las amenazas, pero todo cambió cuando empezaron a enviarle su supuestas imágenes de una carpeta de investigación. Fue entonces cuando contactó a sus abogados. La defensa del hijo de Eugenio Derbez asegura tener videos y pruebas de toda la grabación, además de que ya presentaron denuncias por presunta extorsión y delincuencia organizada. Mientras tanto, el escándalo ya explotó en redes y sigue poniendo al actor en el ojo del huracán. Esto fue todo en tu dosis diaria de líos, fama y también de buena vibra. Vamos a volver mañana con más del mundo que nunca deja de brillar. Yo soy Claudia Araujo y nos vemos hasta la próxima.
1: Muchas gracias a nuestra compañera Claudia Araujo por la sección de los espectáculos, que ya sabe, puede encontrarlos también en nuestras redes sociales. Tenemos más.
2: Tenemos más y es momento de pasar a la recomendación de este día en Y que vive el cine, para que usted tenga las recomendaciones que nos trae nuestro compañero Bernardo Hurtado.
3: Hola, ¿qué tal? Así que nos estás viendo y escuchando, sean bienvenidos a Y que viva el cine, donde tengo constantemente para ti la recomendación de serie o película para que disfrutes de un buen rato. Estamos comenzando una nueva semana y considerando el reciente Día de las Madres y los conciertos de BTS, pensé en una recomendación adecuada. Por ello, la del día de hoy es la siguiente. Red. Esta es la historia de Mei, una niña enérgica y responsable con sus estudios y deberes en el templo chino familiar en Toronto, Canadá. Si bien mantiene un buen grupo de amigas y una buena relación con sus padres, todas sus actividades con su madre Ming obstaculizan el tiempo y libertad con sus amigas. En secreto, Mei mantiene un interés romántico.

0: romántico que terminaría en caos al enterarse su madre. Y no sería todo, pues lo que ella no sabría es que las emociones fuertes tendrían un efecto peculiar relacionado al templo familiar, y después de una noche turbulenta, despertaría convertida en un panda rojo. Pudiendo volver a su forma humana al relajarse, Mei deberá averiguar cómo poder mantenerse tranquila, lo que será difícil cuando descubra que su banda favorita realizará un concierto al que sí o sí debe asistir. Y quién sabe, quizás el ser un panda rojo le traiga beneficios. Esta película cuenta con una calificación de la crítica del 95% y del 67% de la audiencia en Rotten Tomatoes. Así que si te interesa una película alegre de la relación madre e hija y de crecer, esta es para ti y podrás verla en Disney Plus. Entre las notimedias del día de hoy, contemplando el estreno de El Diablo Viste a la Moda 2, esta ya ha superado los 328 millones de dólares en taquilla, ya siendo una cifra mayor que la recaudación de la primera entrega de 326. ¿Ya fuiste a verla? También se ha confirmado que la quinta entrega de Toy Story tendrá una duración de 1 hora con 42 minutos, tratándose de la segunda película más extensa de la saga, solo estando detrás de la tercera entrega. ¿Qué opinas? Y para terminar, la película biográfica Michael mantiene buenas recaudaciones en taquilla, ya que ha superado los 577 millones de dólares a nivel mundial, estando pronosticándose que alcance incluso más de 850 millones. ¿Crees que lo logre? Esta fue la recomendación del día de hoy para ti y compárteme qué opinas al respecto. Yo soy Bernardo Hurtado y que viva el cine.
1: Siendo la 1:50 p.m, vamos a una pausa y regresamos con más.
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1: La 1:52 p.m. y es momento de pasar a la información policíaca, primeramente de la mano de nuestro compañero José Ángel Beltrán. José Ángel, muy buenas tardes.
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11: Buenas tardes, Claudia. Igualmente al auditorio, vamos con la información. Durante el transcurso de la mañana de este lunes fue identificada la pareja que fue asesinada a balazos la tarde del pasado sábado en la estimación del fraccionamiento Providencia en el sector sur de Culiacán. Se trata de Viridiana, de 37 años, quien era originaria de Villa Juárez, Navolato, y José Luis, de 32 años de edad, pareja sentimental de la primera, quien fue atacada a balazos cuando se encontraban en una vivienda hechiza de material reciclable, oficio al que se dedicaban ambas personas. Al momento del ataque, el hombre y la mujer no fueron identificados debido a que no portaban credenciales entre sus pertenencias, y fue durante el transcurso de este lunes que familiares acudieron al servicio médico forense y los reconocieron de manera oficial. Y también fue durante el transcurso de la mañana de este lunes que elementos de bomberos terminaron por sofocar el incendio de una bodega de material reciclable que se encuentra en las inmediaciones del relleno sanitario ubicado en el sector norte de Culiacán. Los bomberos estuvieron trabajando desde minutos antes de la medianoche de este domingo hasta aproximadamente las 7 horas de la mañana de este lunes, en que lograron sofocar y enfriar el material que se había quemado, principalmente plástico, durante este incendio. El siniestro se registró en el negocio ubicado sobre la carretera que conduce hacia el ejido La Pitallita, precisamente en las inmediaciones del bastidor municipal. De momento, todavía no han dado a conocer las causas que propiciaron el incendio, el cual dejó daños materiales por varios miles de pesos. Aquí la información, Claudia. Muy buenas tardes.
1: Muchísimas gracias, José Ángel, por la información. Ahora vamos con nuestro compañero Luis Satarain, quien nos tiene la información policíaca de Mazatlán y el sur del estado. Luis, muy buenas tardes.
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12: Hola, ¿qué tal? Muy buenas tardes, Claudia. Saludo a todo el auditorio de Viva la Noticia. Por resulta que salta aquí un sujeto que está en calidad de desconocido. Fue encontrado sin vida en las calles del Palmito del Verde, en el municipio de Esquinapa. El hallazgo se dio en el transcurso de la mañana por personal que caminaba por la zona, y fueron ellos quienes informaron a las autoridades. Hasta el lugar se trasladaron a gente de las diferentes corporaciones. Al arribar, encontraron a un hombre, el cual estaba en ropa interior. Se cree que ese tiene aproximadamente 40 años de edad y tenía unas 24 horas de fallecido. Tras el hallazgo, la zona fue acordonada en espera de peritos, los cuales al arribar recogieron el cuerpo y lo trasladaron al CEMEFO en espera de ser identificado por algún familiar. En otra información, todavía conocer que positivo, así lo anunciaron en sus redes sociales el grupo de rastreadora por la pobreza y injusticia aquí en el sur de la ciudad de Mazatlán, de Sinaloa, ya que localizaron una fosa clandestina con 3 cuerpos. Dicho hallazgo se dio en las inmediaciones de la comunidad del Verde Concordia. Se informó que los 3 cuerpos encontrados sin vida son de sexo masculinos. En el lugar no se encontró ninguna prenda de vestir, solamente se localizó un collar de cuenta color café o ámbar con dije tipo piedra o cuarzo. El hallazgo fue realizado durante la jornada de búsqueda en campos con acompañamiento de la Fiscalía. Claudia, esa es la información que tenemos aquí en el sur de Sinaloa. Saludo, muy buenas tardes.
1: Muchísimas gracias, Luis, por la información, y ya sabe que cualquier información policíaca la va a poder encontrar en nuestras redes sociales. Bernardo, tenemos más.
13: Tenemos más, y es momento de pasar a la primera parte del reporte especial que se preparó para esta semana, centrado en los maestros. Se reconoce su labor en la actualidad. Vamos a escuchar.
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1: En el marco de la celebración del Día del Maestro, ciudadanos de Culiacán compartieron algunos de los recuerdos más significativos que vivieron junto a los docentes que marcaron su etapa escolar, destacando enseñanzas, consejos y momentos que permanecen en su memoria a pesar del paso de los años. Durante un sondeo realizado en distintos puntos de la ciudad, las personas coincidieron en que más allá de las materias, muchos maestros dejaron huellas importantes en su formación personal y emocional. Por ello, les preguntamos, ¿cuál es su mejor recuerdo con su maestro?
14: Una vez recuerdo que le dije a una profesora que le quería pedir a mi una exnovia que fuera mi novia, y le dije, profesora, ¿puedo usar su clase para pedir así como una sorpresa? Y me dejó utilizar el pizarrón y que le pidieran que fuera mi novia, y ella dijo que sí, y la profe me ayudó.
15: ¿Cómo no? Pues maestro de quinto año, cuando hacíamos alguna travesura o algo, nos ponía así, teníamos una manonona, el amigo así. Y si sabía que ya la habíamos regado, pues.

0: Tenía un anillón. ¿Cuál quieres que te pegue? Decía. Con esta, y nosotros volteamos a ver el anillo y palo, nos pegó un cachetadón con la otra machín. Mamá, uno dejaba así. ¿Quién más tuvo, participó? A ver, no, porque que, no, el otro no, pues con este, palo también, hijo, le dijeron. Todo el tiempo mareaba ese mismo.
1: La que más me acuerdo es la maestra de corte y confección. Sí me gustaba y pues sí se portó muy bien. Aunque después me gustó más taquigrafía.
2: Otros destacaron los momentos divertidos dentro del aula, como dinámicas, viajes escolares y anécdotas que hasta hoy siguen recordando entre amigos y familiares. En el marco del Día del Maestro, los entrevistados aprovecharon para reconocer la labor de quienes diariamente contribuyen a la educación y formación de niñas, niños y jóvenes sinaloenses, señalando que un buen docente puede influir de manera positiva en la vida de sus estudiantes. Para Viva la Noticia, informa Claudia Araujo.
3: GPM Noticias acaba de presentarte un informe especial para que estés bien informado de lo que acontece en tu entorno con nuestro equipo de reporteros. ¡Viva la
4: noticia! Recordarles que la información la van a poder encontrar en nuestro portal vivalanoticia.mx, así como en nuestras diversas redes sociales. Y es así que siendo la 1:59 p.m, llegamos al final de este espacio informativo vespertino, agradeciéndoles el favor de su atención. Claudia, nos vamos.
2: Nos vámonos sin antes recordarles que tienen una cita en punto de las 6:00 p.m. en Revuelta y Media, donde seguramente van a estar tocando temas de su interés. Asimismo, en punto de las 6:00 a.m. en Viva la Noticia Matutino, para que se siga enterando de esta y más información. Fue un gusto haber estado con ustedes y a nombre de Enrique Gil Vargas nos despedimos. Hasta mañana.
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1: Son las 2:40.

0: Son las 2:25.
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1: Son las 2:46.
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1: Son las 7.

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2: Son las 3:24.
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0: Son las 3:38.
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0: Son las 3:48.
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1: Son las 4:03.

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0: Son las 4:20.
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0: Son las 4:44.
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13: En más datos curiosos de abril, te platicamos que el día 28 se celebra el Día Mundial de la Seguridad y la Salud en el Trabajo. Esta fecha fue establecida por la Organización Internacional del Trabajo, un organismo de la ONU que promueve derechos laborales y condiciones seguras. La conmemoración busca crear conciencia sobre la prevención de accidentes y enfermedades en el ámbito laboral, recordándonos que un entorno seguro protege vidas y fortalece la productividad.
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